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0: Buen día para todos. Bienvenidos a la mañana de la radio. Bienvenidos a la mañana del miércoles. Miércoles 12 de agosto del año 2026. Comenzando una mañana juntos por la 95.3 Dial y por www.fm953ayacucho.com.ar. Una mañana fresca en la ciudad de Ayacucho, con el cielo cubierto en esta mañana. Según indica el Servicio Meteorológico Nacional, tenemos una temperatura a esta hora en nuestra ciudad de 2 grados 4 décimas. Humedad relativa ambiente es alto, el porcentaje de humedad para esta mañana es de un 80% de humedad. Lo que tiene que ver con la presión atmosférica, 1027,8 hectopascales. Y también el viento que viene del sector este, en este caso a 8 kilómetros por hora de promedio. Para hoy, pronóstico anuncia cielo cubierto, parcialmente cubierto por la tarde. La máxima hoy solamente 8 grados, de máxima prevista para hoy, 8 grados de máxima se anuncian en esta jornada con el cielo parcialmente cubierto. Puede llegar a aparecer el solcito la mañana de hoy, vamos a ver qué pasa. Según indica el Servicio Meteorológico Nacional, un poquito de humedad y un poco menos de frío, y insistimos con algo de sol, vamos a ver qué pasa al respecto. Estamos arrancando la mañana del miércoles en el 95 con Tatiño y Orbes en la presencia técnica, que vemos los buenos días. Hoy con la música del grupo uruguayo No Te Va a Gustar, que está sonando en el aire de la radio. Te puedes comunicar con nosotros como siempre al 2494-310913, nuestra vía de comunicación. 2494-310913, nuestra vía de comunicación. Entonces, en la mañana de la radio, tu mensajito, tu opinión, lo que vos quieras, estamos a disposición, como siempre, en la 95 para recibirlo, por supuesto. Estamos arrancando nosotros en la mañana de la radio para acompañarte con noticias, con información en los títulos locales que llegan a la mañana de la radio de esta manera.
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0: Títulos, noticias locales. Compartimos en el comienzo de esta edición de Mejor Mañana. Saludando al amigo Lucho, anda por ahí comunicándose en la mañana de la radio. Nos vamos a contarte los títulos, noticias en el comienzo de esta mañana del ámbito local, en este primer resumen informativo de la mañana. Comenzamos primero por el fútbol. Fue transmisión ayer a la tarde de la 95 junto al equipo Toco y Me Voy de la localidad Azul, lo que fue el fútbol sub 13 y sub 15, en este caso con resultados, bueno, que no fueron del todo favorables. Pacífico Ayacucho, en el caso del sub 13, perdió por 1-0 frente a su similar de la localidad Azul. En esta oportunidad, el sub 13 en el debut del equipo de Ayacucho en la segunda fecha de la zona 2 del torneo Federación Fútbol Bonaerense Pampeana fue derrotado por ante Azul por la mínima diferencia. Cabe destacar también que el partido fue parejo, en un primer tiempo favorable en Azul, lo que sacó la ventaja. En la segunda etapa, Ayacucho jugó mejor y estuvo cerca del empate, aunque no pudo rescatar al menos un punto. En la primera fecha, como se quedó libre, en la próxima jugará de local frente a Tandil. No tiene que ver con el sub 13. El sub 15, mientras tanto, igualó 2-2 con su similar de Azul en Azul por la fecha 2 de la zona 2 del torneo de la Federación Fútbol Bonaerense Pampeana. Con el gol de Ulises Calonge, había comenzado ganando Ayacucho, luego lo dio vuelta Azul, finalmente lo puso 2-1. En el segundo tiempo, y sobre el final del primer tiempo también, llegó el empate Máximo Atela para el conjunto ayacuchense. Este 2-2 se mantuvo en el segundo tiempo, finalizando el partido de esa manera. Entonces, cabe destacar también que hoy jugará Necochea Tandil, y ahora Tandil será la próxima fecha en Ayacucho, cuando recibirá también el similar de Tandil la próxima semana en el José Antonio Barbieri de nuestra ciudad.
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0: Títulos, noticias locales. En esta mañana vamos repasando lo que tiene que ver con informaciones y noticias del ámbito, decíamos, local de esta mañana. El Día de las Infancias en Ayacucho, el próximo domingo, el Club Leones invita a una actividad, en este caso el Club Leo, junto al Club Leones, invita el domingo 16 de agosto de 14 a 18 horas. La propuesta será festejar el Día de las Infancias con una tarde con juegos, calecita, maquillaje, merienda y muchos sorteos. Invita a todos los niños, niñas del pueblo a acercarse entonces al Club Leones el próximo domingo a partir de la hora 14 para festejar el Día del Niño, Día de las Infancias, en esta oportunidad con la actividad del Club Leo y el Club Leones para toda la comunidad.
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0: Más títulos, más noticias, con muy buen acompañamiento de alumnos de distintas escuelas. Se realizó ayer la jornada de alerta temprana sobre juego online, organizado por Loterías y Casinos de la Provincia de Buenos Aires, y en este caso también acompañado por la Dirección General de Cultura y Educación de la provincia también. Se realizó este conversatorio en tres jornadas distintas, a las 10 de la mañana, a la hora 14 y a la hora 19. El mismo tuvo cargo de la vicepresidente del Instituto Provincial de Loterías y Casinos, María Laura García, acompañado por el licenciado Mauro Ernesto Guevara, quienes fueron a cargo de este conversatorio que pasó ayer por nuestra ciudad. Bueno, y también tuvimos aquí en la emisora su visita durante horas de la mañana.
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0: También mañana se realiza en Ayacucho la Asamblea de Caminos Rurales, organizada por la Asociación Rural de nuestra ciudad. Tendrá lugar a la hora 19 en 25 Mayo y Sarmiento, en la sede de la Asociación Rural de nuestra ciudad. Una Asamblea de Caminos Rurales. La misma está destinada a toda la comunidad de la zona rural, como también en este caso zona urbana que quiera participar. La misma tendrá cuatro ejes temáticos: mesa de caminos, su funcionamiento actual, la situación del partido de Ayacucho con respecto al tema de caminos, el compromiso del productor con respecto también al caminos, y por último alternativas a seguir que también se conocen en la zona. Bueno, ya lo decía Tortorella, justamente el presidente de la Sociedad Rural, en referencia a este tema y la posibilidad justamente de analizar distintas posibilidades o alternativas que hoy se manejan en la zona, por ejemplo en el partido vecino de Benito Juárez, con una participación importante de productores, pero también del Estado municipal.
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0: Más títulos, más noticias en el plano local, también en lo que tiene que ver con información del ámbito local. Convocatoria de vecinos del barrio La Perla. La municipalidad de Ayacucho invita a los vecinos del barrio La Perla, Junta Vecinal del barrio La Perla, hasta el día 21 de agosto hay tiempo para presentación e inscripción de listas para la renovación de la Junta Vecinal. Los vecinos y vecinas interesados en participar deberán retirar planillas correspondientes en la Oficina de Relaciones Institucionales de la Municipalidad, ubicada en la planta baja del Palacio Municipal. Se invita a toda la comunidad del barrio a sumarse y ser parte activa de este proceso de participación ciudadana, entonces la renovación de autoridades del barrio La Perla. Se invita a vecinos a participar y sumarse a esta propuesta entonces de la municipalidad.
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0: También hoy tendrá lugar en nuestra ciudad una charla sobre estafas virtuales. La municipalidad, a través del área de adultos mayores, invita a la comunidad. Hoy a la hora 17 tendrá lugar en la biblioteca Manuel Villardaga una propuesta para adultos mayores. Se trata de charlas sobre estafas virtuales. La misma es abierta a la comunidad, especialmente adultos mayores. Hoy a la hora 17, totalmente gratuito, en la biblioteca Manuel Villardaga. La propuesta es dictada por nuestro convecino Jacinto Omec, quien entonces es especialista en el tema de redes sociales, y que brindará esta jornada entonces abierta a la comunidad.
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0: Más títulos, más noticias en el plano local. También te contamos este caso, que se viene una nueva realización de la fiesta trabajador de mi pueblo. En esta oportunidad entonces tendrá lugar el 27... la 27ª edición de la fiesta al trabajador de mi pueblo. Será la 27ª fiesta provincial que tendrá lugar este sábado y domingo en nuestra ciudad. El día sábado 15 de agosto se realizará un ensamble interinstitucional, espectáculo musical, con la presentación del 32º aniversario de la Guardia Infantes Juvenil José San Martín. El mismo será a la hora 15:30 con entrada libre y gratuita del Salón Libertador de la Municipalidad de Ayacucho. Mientras tanto, el día domingo a la hora 16, en la Sala Hugo del Carril de la Casa de la Cultura, habrá una gala de los trabajadores locales con justamente reconocimiento a trabajadores también provinciales y locales, dice información entonces del ámbito local con respecto a la 27ª edición de la fiesta provincial al trabajador de mi pueblo este fin de semana en nuestra ciudad.
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0: Más títulos, más noticias en el plano local. Estamos repasando lo que tengo, informaciones y temas de esta mañana en materia informativa local en el aire de la 95, en el aire de Mejor Mañana. También entonces, decíamos, ahí estamos con más títulos y noticias de esta mañana también. Dice la información, en este caso sobre un hecho que ocurrió con un motociclista que habría tenido una, sufrió una fractura de muñeca tras despistarse en la ruta 74. Dice el portal Urgente Ayacucho que un motociclista sufrió una fractura de muñeca tras despistarse en la ruta 74. Una mujer sufrió esta fractura de muñeca luego de despistarse cuando circulaba en la zona del deslinde. El hecho ocurrió el lunes a la hora 17:30 aproximadamente. La motociclista circulaba sola cuando, por circunstancias se trata de establecer, perdió el control del rodado y terminó despistándose. Intervino el CPR, de acuerdo con la información disponible, no habría participado ningún otro vehículo del lugar. Como consecuencia del accidente, la mujer sufrió una fractura en una de sus manos y debió recibir asistencia médica por parte de los equipos de emergencia. Dice información sobre este hecho entonces ocurrido en nuestra ciudad.
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0: También el área de salud de la municipalidad aclaró que no hay casos de triquinosis. Justamente la Secretaría de Salud, a través de Joaquín Cantarini, aclararon que no hay casos de triquinosis en nuestra ciudad. Según información errónea, generó preocupación en torno a un supuesto caso de triquinosis en Ayacucho. Ante esta situación, la municipalidad de Ayacucho, a través del Secretario de Salud, emitió un comunicado en el cual manifestó que no hay casos confirmados de triquinosis en nuestra ciudad. Cabe destacar, según explicó Cantarini, en Madariaga se produjo un caso de brote de triquinosis con más de 200 casos. El funcionario aclaró que esto no significa que de los más de 200 personas tengan triquinosis, sino que son posibles casos o que han consumido carne con triquinosis. No hay casos de triquinosis en Ayacucho, no se registraron casos este año, manifestó Cantarini, entonces aclarando esta situación con respecto a una versión que había circulado de un posible caso de triquinosis en nuestro medio.
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0: Títulos noticias, entonces vamos informando en el ámbito local en esta mañana de radio, entonces en el que tengo informaciones y noticias locales. La hora 7:15 minutos, acá títulos noticias del ámbito local en Mejor Mañana.
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0: Vamos ahora a títulos nacionales en esta edición de Mejor Mañana por la 95, los títulos noticias nacionales. Se reabre el conflicto universitario, título nacional. Los gremios docentes realizarán hoy un paro y reclaman por el financiamiento a las casas de estudios. Si bien el gobierno asegura que cumplió con las partidas presupuestarias, los sindicatos reclaman que no se actualizaron los salarios ni tampoco los fondos de financiamiento para las facultades. La UBA anunció que abrió sus puertas a pesar de la medida de fuerza, dice información del ámbito nacional con respecto a este reclamo entonces hoy en el ámbito universitario en todo el país, título de Infobae de esta mañana.
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0: También Infobae titula otros temas de la mañana de hoy, los candidatos de Kicillof para sucederlo que aumentan el ritmo electoral y promocionan su candidatura nacional en las provincias. Ferraresi y Catopodis viajaron a Mendoza para hacer desembarcar al movimiento Derecho al Futuro, dice información del ámbito nacional, en una provincia clave a nivel electoral. Mientras tanto, Carlos Bianco es el kicillofista más puro, mientras que Alac y Espinosa se abren paso con su historia y su peso territorial. Esa información del ámbito nacional con respecto entonces a ya los posibles candidatos a suceder al gobernador de la provincia Kicillof en el territorio bonaerense.
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0: Dice Crónica, se floreó el triunfo de Boca ayer a la tarde por el torneo Copa Sudamericana. El Xeneize, en este caso, logró, justamente decíamos, la victoria. Boca 3, Recoleta 1. El Xeneize jugó en gran nivel, se le dio vuelta a uno de los paraguayos y llega ahora afilado a la revancha del próximo martes por el paso a cuarto de final de la Copa Sudamericana. Ascacíbar, Delgado y Flores, la figura, marcaron los goles en el Ducó. El sábado, otra prueba será ante Platense de Palermo por el torneo local. Di Carlo, el presidente de River, le pegó duro a la AFA. La dignidad de River no se negocia, dijo el presidente. Bronca millonaria. El presidente de River denunció que la institución fue perjudicada por los árbitros del torneo. Y aseguró, hay cosas que no se pueden admitir, es evidente, no se puede tapar el sol con las manos. Todos vimos lo mismo, el equipo de Caudet lleva una histórica racha perdedora, no sumó puntos ni goles en lo que va de clausura. Copa Argentina, Independiente se enfrenta con Atlético Tucumán hoy por la Copa Argentina. Está convocado, Juan Mierrellago en la lista de convocados, ojalá que entre. Hoy juega entonces Independiente por la Copa Argentina frente a Tucumán y está convocado el ayacuchense Juan Miguel Arrayago. Copa Libertadores, al Pincha se lo empataron sobre el final. Justamente Estudiantes de La Plata igualó 1-1 con este caso el equipo universitario, la Universidad Católica, perdón, por la ida de octavos de final de la Copa Libertadores. Más títulos también en el diario Crónica, Día del Niño. Proyectan un gasto promedio de 57.500 pesos. Los juguetes lideran las preferencias de los niños. También aumentaron fuerte las opciones de libros e indumentaria deportiva, titula el diario también Crónica. Hoy nuevo paro universitario. Personal docente y no docente de las casas de estudio pararán hoy justamente y realizan una huelga de 24 horas por falta de presupuesto, mejora de salario y recursos para becas. Tini y De Paul, la boda más esperada, que viva el amor, dice el título. La cantante de Tini Stoessel se mostró junto al jugador de la Argentina, el campeón del mundo, confirmaron su casamiento, titula el diario Crónica. Y también Crónica dice que lamentablemente hallaron a los dos argentinos buscados tras el terremoto en Colombia. Dice el título, Colombia volvió a temblar y ya son 240 los muertos. Entonces hallaron a los dos argentinos en Colombia tras el terremoto. Título del diario Crónica de esta mañana.
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0: Más títulos, nos vamos de Crónica, nos vamos ahora a Clarín. Rescate contra el reloj en Colombia. Hay 240 muertos y 2.700 personas desaparecidas en el territorio colombiano. El país amaneció en emergencia nacional con alerta roja en varias ciudades. Clarín habla de esta noticia, realmente tremenda, con su camioneta dañó una zona protegida, 100 años para recuperarla, dice información. El hecho ocurrió justamente con una camioneta Hilux por un sector prohibido de lo que se denomina la zona de Pampa de Leoncico, patrimonio natural en San Juan, en la provincia de San Juan, una zona que está prohibida, por supuesto, circular. Además, avanzó 1.5 kilómetros y quedó empantanado justamente esta zona prohibida. Ahora deberá, retirar la camioneta de manera aérea, además también no se podrá. Expertos dicen que podría llevar hasta un siglo reparar el daño ambiental causado por este sujeto, que el vehículo se podría sacar por aire recién en el verano, titula el diario Crónica. Sí, más o menos. El título del diario, el Clarín, sobre este hecho entonces ocurrió con este conductor que podría terminar, con, por supuesto, un juicio y preso también. El título del diario Clarín, la imagen muestra a la Hilux en el medio de este lugar. Habría que ver si no es campaña publicitaria, ya diría, porque esto puede llegar a ser cualquier cosa. Di Carlo muy duro contra la AFA, hay un manoseo de todo tipo y color, dice el diario Clarín también esta mañana. Carrió pide apartar a un juez vinculado a Chiqui Tapia en la investigación de la AFA. Trump escondido en un container para escapar a una amenaza de Irán. Los servicios de inteligencia de Estados Unidos consideraron justamente la posibilidad de que estuviera dentro de un container el presidente de Estados Unidos para evitar una amenaza de Irán. Bullrich manifestó que un gobierno que reforma y va para adelante en algún momento choca, dijo a la jefa de senadores libertarios, lo dijo en el Club Democracia y Desarrollo, organizado por el diario Clarín. Fue a raíz de que el oficialismo tuviera que ceder varios capítulos del proyecto de la inviolabilidad de la propiedad privada. Bullrich defendió la decisión de transformación del gobierno, aunque manifestó también que si un gobierno que busca reformar, en algún momento va a chocar. Mientras tanto, Pichetto manifestó que también sobre este tema, reclamó contener al ministro desregulador en alusión a Federico Stuzenegger, dice información del ámbito nacional.
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0: Y vamos a hablar desde la región que nos cuentan esta mañana el diario de Tandil, el diario de Mar del Plata, cuando es la hora 7 de la mañana, ya 23 minutos. Ahí vamos. Diario de Tandil, La Voz de Tandil nos dice, en esta mañana presentaron las camisetas para los seleccionados tandilenses, titula el diario de Tandil, en esta mañana tiene que ver con el fútbol y el deporte, mejor dicho, de Tandil, todo el deporte en general también. Intendentes pidieron a la Nación que el ramal Tandil-Quequén sea incluido en la nueva concesión ferroviaria, piden que el ramal que une Tandil con Quequén aparezca en la nueva concesión ferroviaria. Las fuerzas políticas exigen al Ejecutivo Municipal en Tandil en inmediato obra hidráulica para uno de los barrios tandilenses. En este caso hablamos de lo que es el barrio Arco Iris. Presentaron las décimas jornadas de producción responsable en el Auditorium de OSDE, organizado por el INTA de Tandil. Y este miércoles se cortará el tránsito en la boca calle de San Lorenzo y Pinto por obras de repavimentación. Título del diario La Voz de Tandil. Y nos vamos ahora a Mar del Plata. En Mar del Plata está el diario El Atlántico marplatense, que nos dice y nos propone en esta mañana título principal de la jornada de esta mañana, entonces digamos de miércoles. Ahí vamos entonces con el título de El Atlántico marplatense. Entonces, ya para hacer los títulos de esta mañana, entonces tiene que ver con información y noticias del ámbito nacional y también en este caso del ámbito regional. Bueno, Mar Plata también habla del deporte, sobre la situación deportiva de la ciudad, los clubes marplatenses atravesados por la situación y el apriete, en este caso, de Barra Bravas a los jugadores de Aldo Civi. Habló el técnico sobre Damonte, sobre lo que ocurrió en el predio de Aldo Civi. También, situación, se espera un fin de semana de turismo en Mar del Plata también, fin de semana largo que se viene, y también título del diario marplatense, bueno, temas nacionales también, muchos temas nacionales en el diario Atlántico de Mar del Plata para esta mañana de día miércoles. La hora 7:26 minutos, acá títulos y noticias, compartimos del ámbito nacional, regional y local en el comienzo este miércoles 12 de agosto en Mejor Mañana por la 95.3.
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0: 7:37, estamos en Mejor Mañana por la 95. 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Hasta ahora en Ayacucho, entonces decíamos, la temperatura actual de 4 grados, humedad relativa ambiente del 80%, presión atmosférica 1027,0 hectopascales, viento viene del sector este a 8 kilómetros por hora de promedio. Para hoy, pronóstico anuncia cielo cubierto, gran parte del día, con cielo parcialmente cubierto por la tarde-noche. La máxima solamente para hoy, 8 grados en nuestra ciudad. La farmacia de turno sigue siendo... La farmacia de turno Pasteur hasta la hora 8:30 de la mañana, luego va a ser de Hoyos a partir de las 8:30 de la mañana. 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
0: Muy bien, en lo que tiene que ver con el ingreso al mercado agroganadero de Cañuelas, bueno, destacando que ayer fue una ronda más que positiva, con 8.255 animales, hoy 5.214 animales en total, 5.214 animales ingresaron en total al mercado agroganadero de Cañuelas. Entonces, si reiteramos hoy, 5.214 animales ingresaron hoy al mercado agroganadero de Cañuelas en esta ronda operatoria del día miércoles. 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Ahora vamos a ir a las quinielas de anoche. 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Entonces, esta mañana presentamos ahora los numeritos del azar que ha pasado con las quinielas de anoche. Vamos a intentar allí, problemita, aparentemente tenemos con la página ahí, que estamos abriendo los numeritos de azar, a ver si podemos chequearlo por aquí, pero bueno, estamos un poquito complicados al respecto. Se nos han caído las páginas habituales sobre los numeritos de azar. Vamos a continuar nosotros entonces en la mañana de la radio, después venimos ya con los numeritos de azar de lo que fue las quinielas de anoche.
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1: Compartimos clasificados 95. Rubro ventas.
2: Se vende casa en Valeria del Mar frente a Cariló. 525 metros cuadrados de terreno en esquina. 200 metros cuadrados de casa con dos cocheras a 7 cuadras del mar. Permuto por vehículo o chacra. Consultar solo interesados al 02267-402672.
1: Se vende propiedad horizontal con dos departamentos y terreno para construir tres unidades más. Zona Avenida Dindart y 25 de Mayo. Se entrega con renta vigente. Contacto 2494-585593. Se vende propiedad en Ayacucho, en calle Moreno 654. Consta de tres dormitorios, baño completo, living comedor integrado, entrada pasante para auto, galpón y patio. Consultar con Mariela al 2494-028068, libre de gastos. Rubro alquileres. Se alquila departamento en Buenos Aires, en Barrio Palermo, a una cuadra de Alto Palermo Shopping. Consta de dos ambientes, máximo tres personas y mínimo dos noches. Consultas al celular 2494-484183.
2: Trabajos ofrecidos. Se ofrece matrimonio para puestero o cuidado de campos, también para trabajar en la zona rural. Llamar al 223-61-61-093.
1: Se ofrece señora para cuidado de personas mayores, niñera o limpieza por hora. Tratar al celular 2494-001128. Se ofrece señora para cuidado de personas mayores, de lunes a viernes y los fines de semana, con experiencia. Tratar al número celular 2494-596683. Se ofrece hombre para tareas en el campo, puestero, con muy buenas referencias. Tratar al teléfono 2268-405365.
2: Se ofrece para trabajo en el campo o cuidado de quintas, matrimonio con hijos. Comunicarse al 2494-483145 con referencias. Se ofrece mujer para cuidado de niños o persona mayor con experiencia. Contactarse al 2494-585403.
1: Se ofrece hombre jubilado para tareas varias. Comunicarse con Ricardo al teléfono celular 2494-533-93. 99. Se ofrece hombre jubilado para cuidado de quinta o chacra con referencias. Comunicarse con Rodolfo al 2494-06-1565. Se ofrece hombre para trabajos en el campo o para puestero con referencias comprobables. Tratar al celular 2268-419822. Se ofrece señorita para trabajos domésticos, niñera, cuidadora domiciliaria, disponibilidad horaria de mañana y fines de semana. Comunicarse al 2494-004043. Se ofrece señora para cuidado de adulto mayor o niños, con disponibilidad horaria durante la semana y fin de semana. Con referencias, contacto al 0223-3494-722. Se ofrece hombre para sereno en comercios con referencias. Tratar 2494-534778. Se ofrece joven para cuidado de personas mayores, disponibilidad horaria nocturna. Comunicarse al 2494-028260 o en Babio 1380. Se cuenta con experiencia. Se ofrece matrimonio para trabajo de parquero o campo chico con experiencia. tratar al celular 2494-00-6075. Se ofrece, señora, para cuidado de personas mayores, limpieza o niñera. Tratar al celular 2494-63-7040. Se ofrece, señora, para empleada doméstica, niñera o cuidado de personas mayores. Cuento con referencias. Consultas al celular 2494-00-2373. Se ofrece puestero para el campo. Comunicarse al teléfono móvil 2494-00-9623. Hasta aquí los clasificados en la 95. Y recuerde que por el suyo puede pasar de lunes a viernes de 8 a 13.
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2: Vamos, noticias, redes de la región. En esta mañana de la 95 vamos a contarte que tres peleadores de Madariaga irán al Panamericano de Kickboxing, dice información, justamente de esta mañana, que se da a conocer en el ámbito regional, en lo que tiene que ver, decíamos, con noticias regionales esta mañana. Tres boxeadores de General Madariaga estarán participando del Kickboxing. Serán Valparaíso, Chile, del 12 al 17 de agosto. Tras conocerse campeones nacionales, el selectivo de la provincia de Corrientes, Álvaro Romera, Martina Quiroga y Javier Pérez Herregrena, de la localidad General Madariaga, participarán en Valparaíso, Chile, desde hoy al 17 de agosto, de este Panamericano de Kickboxing, representando a la localidad de General Madariaga. En Madariaga también perdió más de 5 millones y medio de pesos tras una venta falsa en Marketplace, dice información. Un vecino de General Madariaga fue víctima de una maniobra delictiva a través de la compra ficticia de un tractor que había publicado en redes sociales a través de la plataforma de venta de Facebook. En hecho similar, otra pareja también había perdido 80 mil pesos tras ser un falso crédito otorgado también por Facebook, dice información de esta mañana. Más noticias regionales de Madariaga. Vamos ahora a la localidad de Rauch. La funcionaria Sandra Alonso impulsa la creación de un registro de cámaras privadas en la localidad. Es una herramienta más para la seguridad de todos los rauchenses, dijo la funcionaria municipal. Hablamos de concejal del espacio Somos Buenos Aires, Sandra Alonso. Adelantó una iniciativa legislativa que ingresará la próxima semana al Consejo Liberante de Rauch, que propone la creación de un registro voluntario de cámaras de seguridad privadas. El proyecto apunta a que comerciantes, propietarios de viviendas y otros particulares también que cuentan con cámaras de seguridad puedan registrarse voluntariamente la ubicación de esos dispositivos en un mapa georreferenciado de la localidad de Rauch. De esta manera, también ante la ocurrencia de un hecho delictivo, el centro de monitoreo podría consultar el registro y determinar rápidamente por cámaras privadas si encuentran en inmediaciones del lugar del hecho, para solicitar posteriormente imágenes al propietario. Esa información desde la localidad de Rauch en esta mañana.
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2: Inauguran la planta de asfalto frío en Santa Clara del Mar. Será el acto de paso a la inmortalidad de General José San Martín. Lleva a cabo el día lunes 17 de agosto el acto a la hora 10:30 en el Parque Municipal El Diego. Justamente con la presencia del intendente municipal Walter Wisniewski, el 17 de agosto a la hora 10:30 se inaugurará en Santa Clara del Mar la planta de asfalto en frío en el marco de una jornada que se desarrollará en el Parque Municipal El Diego. Incluirá el acto por el paso de inmortalidad de General José de San Martín con la presencia del intendente municipal y la jefa distrital Patricia Soler y el delegado municipal Fabián Jaquet. La ceremonia también se realizará en el anfiteatro de Mar Chiquita, donde la comunidad se reunirá para recordar al libertador de América, dice información del ámbito regional.
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2: Títulos noticias, estamos repasando en el ámbito regional también de esta mañana, lo tenemos noticias también del ámbito regional. Decíamos también, en la jornada de ayer, duro reclamo de vecinos en Santa Teresita por las facturas de luz. Llegaron facturas de hasta 1.000.000 de pesos a comerciantes y vecinos de Santa Teresita. El hecho ocurrió en las oficinas de la firma EDEA de la localidad de Santa Teresita, donde vecinos se acercaron a reclamar por el costo de sus facturas de luz. Ante esto, funcionarios de la empresa de la localidad de Mar del Plata se llegaron hasta Santa Teresita para dialogar con los vecinos y darle una respuesta. Ante la respuesta insatisfecha, los vecinos han decidido que en la mañana de hoy van a hacer una movilización en la municipalidad del Partido de la CUS. Llegaron facturas de hasta 1.000.000 de pesos a comerciantes y vecinos de Santa Teresita. El hecho ocurrió en las oficinas de la firma EDEA de la localidad de Santa Teresita, donde vecinos se acercaron a reclamar por el costo de sus facturas de luz. Ante esto, funcionarios de la empresa de la localidad de Mar del Plata se llegaron hasta Santa

0: venir en el tema. La gran cantidad de vecinos reclamó frente a la oficina de EDEA en Santa Teresita. Una importante cantidad de vecinos se acercó este martes a la oficina de EDEA en Santa Teresita para reclamar, justamente en la calle 3 y 40. Los vecinos expresan su preocupación por las facturas que consideran impagables y por el impacto en el incremento de los hogares. Este lunes, también, en distintos puntos de la ciudad de Partido de la Costa, llegaron facturas impagables, dijeron los vecinos en tal sentido. Bueno, ahora han decidido que en la jornada de hoy van a hacer el reclamo pertinente también en la municipalidad de Mar del Tuyú. Una jubilada, por ejemplo, recibió una boleta de 750 mil pesos, manifestó que no la puedo pagar, yo solamente percibo la mínima jubilación y me llegó una factura de 750 mil pesos. No la puedo pagar, directamente no puedo elegir entre pagarla o vivir, manifestó también, y esto también manifestó una vecina que se realizó el reclamo contra EDEA, donde manifestó: estamos cansados, el fuerte reclamo de la vecina contra EDEA también en Santa Teresita, dice información, de pagar 160 mil pesos, pasé a pagar 1 millón de pesos, dijo la vecina en FM La Marea de Santa Teresita.
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0: 7:57, títulos noticias del ámbito regional. Compartimos en esta mañana de la 95, nuestro que es Mejor Mañana.
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18: Seguimos en Mejor Mañana por el 95, 8 de la mañana, 10 minutos. Te acompañamos en esta resumen informativo de la mañana. Por el aire de la 95-95-3 de tu dial, ¿eh? Vamos a contarte, decíamos que teníamos las quinielas que nos han quedado de hoy tempranito. Para decirte rápidamente entonces el juego de azar de anoche, ¿eh? ¿Qué ocurrió con las quinielas nocturnas? En la ciudad de La Cabeza se ubicó el 2242-2242-42 las zapatillas. En la provincia de Buenos Aires, en La Cabeza bonaerense, 5132-5132-32 el dinero. En la quiniela de, en este caso, Córdoba, a La Cabeza, en la cordobesa, decíamos, se ubicó el numerito favorecido, fue el numerito 3397-3397-97 es la mesa, ¿no? 97. Y en la Montevideo, a La Cabeza, en la tómbola, el 2850... 285050 el PAN. Entonces retiramos ciudad a La Cabeza 2242 las zapatillas, provincia 5132 el dinero. En la cordobesa 3397 la mesa, y en Córdoba, perdón, y en Montevideo, esa cordobesa, y en Montevideo 2850-85050 es el PAN, Bien, vamos a hablar con efemérides, como siempre, con este auspicio comercial.
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18: Y le agradecemos como siempre al amigo Raúl, el amigo Raúl Lemone, que siempre nos manda efemérides hoy también, por supuesto, en este día, obviamente, 12 de agosto, miércoles, con la frase que del día, que dice lo siguiente, los grandes amores se viven en silencio, se expresan en letras y se llevan tatuados en el alma, dice la frase del día del amigo Raúl, los grandes amores se viven en silencio, se expresan en letras y se llevan tatuados en el alma, Se ofrece el día del amigo Raúl. 12 de agosto, un día como hoy, se celebra el Día de la Reconquista de Buenos Aires. Un día como hoy, cada 12 de agosto, se celebra en la Argentina el Día de la Reconquista de Buenos Aires. En 1806, las tropas al mando de Santiago de Liniers reconquistan Buenos Aires, expulsan a los invasores británicos y capturan a su general William Beresford. Justamente encarnizada en la lucha por las calles de la ciudad, los ingleses debieron rendirse a discreción. Había desembarcado en Quilmes el 25 de junio y un día como hoy, entonces, más de 1.500 hombres a cargo de Guillermo Beresford habían tomado tierras, invasión conocida como la primera invasión inglesa. Un día como hoy también es el Día de los Centros Tradicionalistas en Argentina. Bueno, feliz día para los Centros Tradicionalistas de Ayacucho. Un día como hoy, justamente en 1806, por la recuperación de la ciudad de Buenos Aires, se celebra el Día de los Centros Tradicionalistas en Argentina. Hoy también se celebra el Día del Trabajador de Televisión. Feliz Día del Trabajador de Televisión, 12 de agosto, por Santa Clara de Asís, la patrona de la televisión, que antiguamente era el 12 de agosto, en la actualidad de la Iglesia Católica, celebra el 11 de agosto esta litúrgica fiesta de Santa Clara de Asís. Una cometa también se inauguraba la UBA. En 1821, la Universidad de Buenos Aires celebra hoy su fundación en el Templo de San Ignacio. Su primer rector fue el doctor Antonio Sáenz. Un día como hoy, entonces, se inauguraba la Universidad de Buenos Aires en 1821. Un día como hoy también se celebra el Día del Disco de Vinilo. Los discos de vinilo tienen su día, 12 de agosto, saludo para el amigo. 12 de agosto se celebra el Día del Disco de Vinilo. En 1817, un día como hoy, el origen de esta celebración es en California. Thomas Alva Edison descubría lo que era justamente este disco de vinilo. Un día como también es el Día Mundial de la Juventud. La juventud tiene su día un día como hoy, 12 de agosto también. Un día como es el Día Mundial de la Caligrafía, segundo miércoles de agosto. Día Mundial del Elefante. El elefante tiene su día un día como hoy. Acontecimiento conocido por la realizadora canadiense Patrick Sims y por la Fundación de Reintroducción de los Elefantes en el Mundo, condición de destacar la compleja situación que pasan estos mamíferos en su vida. Un día como hoy también, por último, cumpleaños, Isela Constantín, Osvaldo Udaquiola Laporte, actor uruguayo, de apellido Udaquiola el hombre, de 1956. También un día como hoy cumpleaños, el periodista y escritor Vicente Muleiro, 1951. Pete Sampras, cumpleaños también, 1971, extenista. Algunos de los cumpleaños también, George Hamilton, también cineasta y actor, Mark Kompfler, 1949, músico. Algunos cumpleaños en el día de hoy, entonces, en este 12 de agosto. El 12 de agosto, en la historia que contamos, en esta edición, como siempre, de Mejor Mañana y como siempre, con este auspicio comercial.
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21: Hola, ¿cómo estás? Imagina esta escena. Llegas a casa después de una jornada eterna. En el living no hay risas, solo silencio o respuestas cortas. Las tareas domésticas acumuladas parecen una montaña imposible de escalar. ¿Te suena familiar?
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21: Cientos de familias lo están viviendo. Es silencioso y se convierte rápidamente en un hábito. Lo que sentís no es simple desgano, es cansancio familiar. Un fenómeno silencioso que está transformando los hogares en espacios de aislamiento. El ritmo de vida moderno nos empuja a la sobrecarga de roles y nos despoja de redes de apoyo externas. Vivimos hiperconectados con las pantallas, pero desconectados de quienes comparten nuestro techo. La ciencia ya lo está midiendo. Según un exhaustivo estudio global de 42 países, el agotamiento en el hogar altera de forma directa el eje biológico del estrés, destruyendo la paciencia y disparando la irritabilidad dentro del núcleo familiar. Cuando el cansancio es crónico, la convivencia se quiebra. Investigaciones recientes difundidas por la Asociación Americana de Psicología demuestran que este desgaste no se cura durmiendo un fin de semana. El burnout familiar provoca un distanciamiento emocional crítico entre padres e hijos. Dejamos de disfrutar los momentos juntos y empezamos a funcionar en modo automático. ¿Cómo recuperar el bienestar colectivo? El primer paso es reconocer el límite sin culpa. Nadie es un superhéroe. Las evidencias científicas confirman que una distribución equitativa de las tareas domésticas y el fomento de la empatía mutua actúan como escudos protectores de la salud mental del grupo. Organiza el hogar en equipo. Busca microdescansos individuales y apaga los dispositivos para mirar más a los ojos. Mis padres tenían una máxima: a nadie se le caen los dedos por hacer tareas domésticas. Cuando tenía 10 años, vivíamos en una zona selvática en el Ecuador. Mis padres organizaron el patio delantero, que medía como 30 metros, en 4 parcelas grandes, una para cada hijo. Yo era el menor de 4 y no teníamos una cortadora de pasto. La responsabilidad consistía en que cada uno debía mantener el orden en su parcela. Eso incluía también cortar el césped. Las actividades manuales nos ayudaron a vivir una infancia y adolescencia lejos de la tecnología y comprometidos con las funciones del hogar. Más tarde, mamá implementó otra regla dentro de casa. Al finalizar cada comida, cada uno debía llevar al lavadero su plato, sus cubiertos y algo más. Todos colaboraban bien, excepto alguien. Ya sabes quién. Bueno, mi mejor excusa es que era el menor, pero aún así la idea quedó en mí. Era una práctica que incluso la tengo hoy en mi hogar. Las actividades que motivan la unidad y el amor en casa siempre son una bendición de Dios. Fíjate lo que dice el apóstol Pablo en Colosenses 3:14. Y sobre todo, vístanse de amor, que es el vínculo perfecto. Ese amor viene de Dios. Dios, el que desea ser una luz en tu familia.
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0: Vamos que arrancamos con todo, señores y mañaneros, por el 95.3. Tuvieron esta mañana de día miércoles 12. Arrancando con todo hasta la 1 de la tarde por el 95.3. Tuvieron también por www.fm953. Ayacucho.com.ar arranca el mañanero. Ponemos solcito la mañana del miércoles. Esta mañana nubladita en la ciudad de Ayacucho. Ahí vamos. Arrancamos con todos, señores, esta mañana de miércoles 12, por el aire de tu radio 95.3. Estamos arrancando el 2494-3103, nuestra vía de comunicación. El programa que escucha Ayacucho. Le damos la bienvenida al señor Tatiño, Río Pipino Tatiño, buenos días. ¿Cómo le va, señor?
1: Buen día.
0: ¿Cómo te va?
1: Buen día, Emilio, buen día, audiencia. Estamos con humedad, con frío.
0: Desapacible, con poco sol. Hoy aparentemente hay poco sol, vamos a ver.
1: Más relajado hoy, lo personal por ahí, bueno.
0: Movimos más relajadito.
1: Más tranca.
0: Más tranquilo, paro docente.
1: Paro docente, así que.
0: Exacto.
1: No tuvimos que mover con Simón. Paro docente. Finalmente, bueno, como decíamos ayer.
0: Sí.
1: Esta situación y se ve poco movimiento en las calles, ¿eh? Así que. Por lo menos por acá, por el barrio, alto acatamiento.
0: Sí, alto acatamiento,
1: por lo menos. Y alto acatamiento, loco.
0: Alto acatamiento. Vamos a estar ya confirmando datos del paro con respecto a la jornada de hoy, sobre todo el turno mañana, con los datos que tenemos seguramente en un ratito nada más, ¿eh?
1: Muy bien.
0: Bien, estamos.
1: Todo tranquilo después.
0: Todo muy tranquilo. Mañana de miércoles, con muchas cositas. Tenemos hoy visitas, tenemos consigna, tenemos también, columnistas.
1: Claro, vamos a tirar de flores
0: un poquito,
1: hoy,
0: ¿no? Florcitas tenemos hoy, seguramente.
1: Vamos a aprender a hablar también correctamente,
0: vivo.
1: Porque.
0: Claro, exacto. Hablamos
1: bastante para la miércoles y no cuesta nada hablar bien.
0: Sí. También, así que bueno.
1: Hablar bien no cuesta una miércoles. No.
0: Una mierda.
1: Bueno, no, el valor de la palabra.
0: Vamos el valor a ver, de la palabra, supuesto, exactamente, como, señor, como todos los miércoles. Como es habitual. La bonita página musical también.
1: También, sociales.
0: También, sociales, todo un poquito, señores, ¿eh?
1: El horóscopo, ¿cómo va el horóscopo? Bien.
0: El horóscopo bien. Tauro entró en luna. Luna nueva,
1: Tauro.
0: Viene ¿cuándo es? ¿Hoy, no?
1: El eclipse es hoy, claro.
0: Hoy, esta noche, esta madrugada.
1: No sé a qué hora, seguramente lo va a contar Paula ya en.
0: Lo va a contar Paulita.
1: Después de mediodía en Florecita
0: del Cielo. Florecita del Cielo, estamos eclipsando.
1: Creo que ya estaba viajando, estaba con. Reunida ya. Con José Bianco y demás.
0: Mirá, muy bien, un encuentro ahí.
1: Todo el material para el mediodía.
0: Perfecto.
1: Y bueno, esperemos. No le quememos la sección.
0: No, por favor, para nada. Al contrario, señores, al contrario. Bueno, así que todo esta mañana de miércoles. Por eso un juego también tenemos. Un juego para nuestra querida audiencia. También un regalito para nuestra audiencia. Así que de todo, te podés comunicar con la radio normalmente al 2494-3103. Nuestra vía de comunicación es 2494-3103. Nuestra vía de comunicación.
1: 8:27, comenzamos con los títulos.
0: Exactamente, señor. 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
1: Comenzamos a transitar algunos de los títulos del ámbito nacional. En este caso, bueno, por 24 horas arrancó el paro universitario para reclamar la aplicación de la ley de financiamiento. La mayoría de las casas de estudio no dictan clases presenciales ni virtuales. Exigen la composición salarial dentro del sector, entre otros pedidos.
0: Muy bien, más títulos en el plano local. En esta mañana te contamos a través de la 95, decíamos, bueno, actuación del equipo ayacuchenses ayer en el fútbol del torneo de la Federación Bonaerense Pampeana. Cabe destacar en este caso que los equipos de Ayacucho, tanto el sub-13 como el sub-15, presentaron sub-13 y sub-15 en la localidad azul. El sub-13 perdió por la mínima diferencia por 1-0 frente a su similar de la vecina localidad. Mientras tanto, el conjunto del sub-15 en el segundo turno empató 2-2. Los partidos se jugaron ayer en la localidad azul, donde Ayacucho llegó, justamente decíamos en 9 de la tarde, el partido se jugó a la hora 14, el partido del sub-13, donde por la mínima diferencia perdió por 1-0. Mientras tanto, lo que tiene que ver con la categoría sub-15, el equipo ayacuchense empató 2-2 en esta oportunidad. Entonces, con esta actuación, la próxima fecha será en Ayacucho, recibiendo a su similar de la localidad de este caso, Tandil.
1: También en el ámbito nacional, algunos de los títulos de esta mañana.
0: Sí.
1: La Odisea, el gobierno tropieza para cumplir expectativas y despejar dudas. Aflojan, bueno, internas tras el traspié. Afloran internas, perdón, tras el traspié en el Senado. Se defiende la estrategia del Ejecutivo para el próximo semestre. Bronca en un sector del PRO y por lanzamientos anticipados.
0: También el plano local tuvo la jornada de ayer, justamente de alerta temprana, esta propuesta de lo que es el área de Lotería y Casino de la provincia de Buenos Aires, que tuvo su visita ayer en nuestra ciudad, con tres charlas relacionadas al tema. Este caso tuvieron lugar en el Salón de la Casa de Cultura, con una importante concurrencia de jóvenes y comunidad en general que participó del evento. Esa información entonces del ámbito local en esta mañana.
1: Más títulos del ámbito nacional, en este caso, causa Maradona, tenía signos de una insuficiencia cardíaca días antes de morir, tema de esta jornada también.
0: También en el ámbito local, la municipalidad informa que hoy se realizará una charla sobre estafas virtuales para adultos mayores. La misma tendrá lugar hoy miércoles 12 a la hora 17 en la biblioteca Manuel Villardaga. Se invita a la comunidad de adultos mayores a participar de la misma, con previa inscripción. Cabe destacar que la charla estará a cargo de Jacinto Omec y está relacionada a estafas virtuales y todo lo que tiene que ver conjuntamente con la tecnología y la prevención ante estafas virtuales, organizado por el área de adultos mayores de la Municipalidad de Ayacucho con el complemento de la oficina local de PAMI. La hora 8 de la mañana, 30 minutitos en toda la Argentina. Ahora te contamos cómo viene el clima para esta mañana. De día miércoles 12, Tatiño.
1: Mucho frío en la ciudad de Ayacucho. Frío, 2 grados en la temperatura actual. El cielo está nublado, la humedad del 93%, la presión atmosférica 1004.6, medida en hectopascales. El viento está soplando desde el sector este a 4 kilómetros en la hora. La visibilidad 20 kilómetros y la máxima prevista para hoy solamente 10 grados. Un cielo mayormente nublado que se va a mantener para todo el día miércoles. Reiteramos, la temperatura actual en Ayacucho, 2 grados, el cielo nublado y la máxima para hoy, 10 grados.
0: Vamos a destacar también que la farmacia de turno hoy se da todo el día, desde la hora 8.30 de la mañana es de Hoyos, todo el día hasta mañana a la hora 8.30, farmacia de turno de Hoyos en nuestra ciudad.
1: Presentó los títulos en el mañanero.
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0: Y hoy el mercado agroganadero de Cañuelas nos dice que el ingreso de esta mañana es 6.584 animales. Finalmente, entonces, el ingreso de esta mañana al mercado de Cañuelas, 6.584 cabezas. Hoy, entonces, ingreso final al mercado agroganadero de Cañuelas. Entonces, reiteramos hoy 6.584 animales en el ingreso, entonces, la ronda operatoria de la semana, que es ya la segunda, por supuesto, con ayer, con más de 8.000 animales. Entonces, decíamos, en lo que fue la primera ronda. Hoy, entonces, segunda ingreso, 6.584 animales ingresaron hoy al mercado agroganadero de Cañuelas.
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0: 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La cartelera de remates anuncia para este sábado: se viene el remate de la firma de Blanca y Compañía, Sociedad Anónima de Ayacucho, remate de Hacienda General, Gordo Milán y Cría, a la hora 11, perdón, remate de Hacienda General, sábado 15 de agosto, Consulta en Ayacucho con Juan José y Mauricio Alonso. 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Y decimos también, lo que tiene que ver con la información agropecuaria, que hubo remate ayer de la firma Arribero Ugarte y Compañía, en la localidad de Rauch, con más de 1.200 animales en total encerrados para este remate, 1.227. Con estos valores finales, en lo que respecta, decíamos, a los valores promedio de este remate, decíamos, de la firma, tuvo, en lo que tiene que ver con categoría vacas gorda, se vendió un promedio de 3.120 pesos el kilo, la vaca manufa conserva a 3.070 pesos, los toros a un promedio de 2.570 pesos y la vaquillona a un promedio de 3.400 pesos. En lo que tiene que ver con la categoría machos, terneros, entre 100 a 130 kilos, un promedio de 6.719 pesos. Entre 130 a 160 kilos, a 5.733 pesos. Entre 160 a 180 kilos, promedio a 6.271 pesos. Entre 180 a 200 kilos, un promedio de 6.497 pesos. Entre 200 a 230 kilos, promediaron a 6.009 pesos. Entre 230 y 260 kilos, terneros promediaron a 5.595 pesos. Entre 260 y 300 kilos, tuvieron un promedio de 5.189 pesos. Terneros solando promediaron a 3.135 pesos. Y los terneros macho entero joven promedió a 4.203 pesos. Pasamos a las hembras. Terneras entre 100 a 130 kilos promediaron a 6.164 pesos. Entre 130 y 150 kilos, tuvieron un promedio de 6.321 pesos. Entre 150 y 170 kilos, las terneras promediaron a 6.080 pesos. Entre 170 y 190 kilos, a 5.794 pesos. Entre 150 y 210 kilos, promediaron a 5.419 pesos. En vaquillonas, entre 210 a 250 kilos, promediaron a 5.533 pesos. Entre 250 a 290 kilos promediaron a un promedio de 5.484 pesos. Por último, la vaca con garantía de preñez tuvo un máximo de 2.820.000 pesos. Vaca con garantía de preñez usada, 1.500.000. Vaca medio diente con uso, con cría, este caso a lo que pisa, promedió a 1.250.000 pesos. Y por último, la vaca usada con cría, también a lo que pisa, se vendió un promedio de 850.000 pesos en el remate de ayer de Rivero Ugarte y Compañía en Rauch. con 1.227 animales en total ingresados para ese remate.
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8: En lo que respecta a cereales, contamos la soja cerró ayer en Chicago con promedio de $421.84, sigue cayendo 4 puntos más todavía, 421. El valor de la soja en la plaza local, mientras tanto, cerró $341.20.
0: Con respecto al valor del trigo, Trigo Chicago cerró ayer a $231, cayó 4 puntos. El valor del trigo en la plaza local se mantiene en $220, posición septiembre. El maíz en Chicago cerró ayer a un promedio de $171.94, se mantiene sin variación, mientras que el valor del maíz en la plaza local mejora 2 puntos y cerró a $188.30. Por último, el valor del sorgo cerró un promedio de $185 de promedio y el valor de lo que respecta al girasol cerró ayer a $410 de promedio.
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2: Con respecto a la información agropecuaria, decimos que ayer hubo remate de la firma Colombo Magliano, Sociedad Anónima en Ayacucho, Rolando y Siriex. 900 animales en total vendidos con estos valores promedio. El valor que tenía machos entre 120 y 140 kilos promedió a un 6.573 pesos de promedio. El valor de la categoría machos entre 120 y 140 kilos. Entre 140 y 160 kilos promedieron los terneros a 6.712 pesos. Entre 160 y 180 kilos a 6.580 pesos, entre 180 y 200 kilos promediaron a 6.511 pesos de promedio, entre 200 a 120 kilos promedio a 6.200.

0: 68 pesos y entre 220 y 240 kilos promediaron a 6.242 pesos. En la categoría de hembras, entre 130 a 150 kilos, las más livianas pesaron, cotizaron a 6.377 pesos, entre 140 y 170 kilos a 6.278 pesos, entre 170 a 190 kilos promediaron a 6.023 pesos y entre 190 a 200 kilos promediaron a 6.120 pesos. Por último, la vaca gorda tuvo un máximo de 3.350 pesos, la vaca manufactura promedió a 2.740 pesos, máximo 2.950, y la vaca conserva promedió a 2.220 pesos. En el remate de ayer, 900 animales de la firma Colomo Magliano, Sociedad Anónima en Ayacucho, Rolando Aisiriex, su representante.
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0: Vamos a contarte el valor de la moneda en esta mañana. El dólar oficial promedio para la compra, 1.470 pesos. Para la venta, 1.520 pesos. El dólar blue en la City porteña para la compra, a 1.520 pesos. Para la venta, a 1.540 pesos. Reiteramos, dólar oficial promedio para la compra, 1.470. Para la venta, 1.520. El dólar blue en la City porteña para la compra, 1.520 pesos. Para la venta, 1.540 pesos.
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0: 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Hasta aquí la información para la gente de campo en la mañana de La 95.
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0: Seguimos en la radio, 9 de la mañana, 13 minutitos. Vamos a contarte que está el diario de la calle, diario Ayacucho, con el título principal: tras la fractura de la UCR bonaerense, Subiarro explicó qué pasó y habló de las versiones de un acuerdo con Libertad Avanza. También nota de Colo de Isasi en Ayacucho, llamado a la unidad gremial, dirigente de CTA, que estuvo aquí el día sábado. Asamblea abierta para analizar la situación de los caminos rurales en Ayacucho. Será el jueves a la hora 19, organizado por la Sociedad Rural de nuestra ciudad. En vida y obra de mujeres y hombres ayacuchenses, nota con José Luis Olivares. Cumpliendo el ciclo de estudios primarios, comenzó a trabajar de ayudante de albañil. Futbolista, defendió los colores del Club Independiente, Juventud Unida y Santos Fútbol Club de Ayacucho. Un convecino honrado y servicial. Nota de entrevista a José Luis Olivares, hoy en diario Ayacucho. Exitosa quinta edición de la Feria Mercados Bonaerenses. Anuncian la finalización del gasoducto de la costa, una obra clave para el abastecimiento de gas de más de 100.000 hogares bonaerenses. Y también nota de opinión de Sebastián López, el interior sublevado. Dice diario Ayacucho, con valor de ejemplar de 1.800 pesos, inscripción 13.000 pesos a partir de 145. Diario Ayacucho ya está en la calle.
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0: Y ahora llega el momento que ustedes elijan a los 494-3103. Invitamos musicales esta mañana. A ver, ¿qué dicen los oyentes?
2: Mirá bien, mirá vos, Electric Light Orquesta, mirá.
0: Mirá, opa.
2: ¿Cómo anda?
0: Graciela.
2: Impecable.
0: Graciela.
2: Lo pasó a Nafta, Graciela.
0: Pasó a Nafta.
2: Va con varias vueltas de ventaja.
0: Muy bien, impresionante.
2: Qué maestro, bueno. Electric Light Orquesta, bueno.
0: Muy bien.
2: Sé que estaba pensando, bueno, hoy en las efemérides. Sí. McKnockfield está cumpliendo años de Dire Straits. Bueno, vamos a poner después algo de Dire Straits también.
0: Perfecto.
2: En el tema del día.
0: Tema del día, muy bien.
2: Bueno, ahora Electra de Orquesta dice.
0: Exacto, señor.
2: Hay que ver si está todo habilitado, vamos a chequear.
0: Sí, esperamos a ver si chequeamos un poquito por acá, a ver qué nos dice la base de datos, Dateli, de esta mañana.
2: El Dateli. Sí, yo lo espero. Mientras tanto le vamos diciendo que son las 9:16 ahora.
0: Bien.
2: Si lo
0: sigue nublado. Graciela está habilitada. El último día que eligió fue el 28 de julio a Luciano Pereira.
2: Pero qué amplio.
0: Está habilitada.
2: Abanico.
0: Sí, es la misma Graciela, sí, calculo, sí.
2: Qué abanico.
0: Bueno, está entonces, ¿sí? Vamos a la música. 11 de agosto, señor. Bueno, 12 de agosto.
2: Bueno, vamos.
0: 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Invita musical esta mañana, suena.
2: La ELO, Electric Light Orquesta.
0: Vamos todos.

0: La música en la mañana de la radio, la música no ría, en la mañana del mañana. No, te quería.
1: Esto es serio.
0: La música entonces en la mañana de la radio. ¿Qué escuchamos hoy, señor invitado musical?
1: Gracias, Graciela, por deleitarnos con este invitado, esta banda, gran banda, la Electric Light Orquesta. Bueno, estos tres temas clásicos. El último, se lo puedo decir, no me acuerdo los otros. Sinceramente no los anoté. Último tren a Londres, clásico.
0: Clásico.
1: Recontraclásico de la ELO. Gracias a Graciela.
0: Muy bien, está entonces la música, señores.
1: Y a Fabián, por supuesto.
0: 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Hoy escuchamos a la Electric Light Orquesta, elegida por Graciela. Gracias, Graciela, por
2: esa auspicia.
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1: Compartimos clasificados 95. Rubro ventas.
0: Se vende casa en Valeria del Mar frente a Cariló. 525 metros cuadrados de terreno en esquina. 200 metros cuadrados de casa con dos cocheras a 7 cuadras del mar. Permuto por vehículo o chacra. Consultar solo interesados al 02267-402672.
1: Se vende propiedad horizontal con dos departamentos y terreno para construir tres unidades más. Zona Avenida Dindart y 25 de Mayo. Se entrega con renta vigente. Contacto 2494-585593. Se vende propiedad en Ayacucho, en calle Moreno 654. Consta de tres dormitorios, baño completo, living comedor integrado, entrada pasante para auto, galpón y patio. Consultar con Mariela al 2494-02-8068, libre de gastos. Rubro alquileres. Se alquila departamento en Buenos Aires, en Barrio Palermo, a una cuadra de Alto Palermo Shopping. Consta de dos ambientes, máximo tres personas y mínimo dos noches. Consultas al celular 2494-484183.
0: Trabajos ofrecidos. Se ofrece matrimonio para puestero o cuidado de campos, también para trabajar en la zona rural. Llamar al 223-61-61-093.
1: Se ofrece señora para cuidado de personas mayores, niñera o limpieza por hora. Tratar al celular 2494-001128. Se ofrece señora para cuidado de personas mayores, de lunes a viernes, y los fines de semana, con experiencia. Tratar al número celular 2494-596683. Se ofrece hombre para tareas en el campo, puestero, con muy buenas referencias. Tratar al teléfono 2268-405365.
0: Se ofrece para trabajo en el campo o cuidado de quintas, matrimonio con hijos. Comunicarse al 2494-483145 con referencias. Se ofrece mujer para cuidado de niños o persona mayor con experiencia. Contactarse al 2494-585403.
1: Se ofrece hombre jubilado para tareas varias. Comunicarse con Ricardo al teléfono celular 2494-533-93. 99. Se ofrece hombre jubilado para cuidado de quinta o chacra con referencias. comunicarse con Rodolfo al 2494-06-1565. Se ofrece hombre para trabajos en el campo o para puestero, con referencias comprobables. Tratar al celular 2268-419822. Se ofrece señorita para trabajos domésticos, niñera, cuidadora domiciliaria, disponibilidad horaria de mañana y fines de semana. Comunicarse al 2494-004043. Se ofrece señora para cuidado de adulto mayor o niños, con disponibilidad horaria durante la semana y fin de semana. Con referencias, contacto al 0223-3494-722. Se ofrece hombre para sereno en comercios, con referencias. Tratar 2494-534778. Se ofrece joven para cuidado de personas mayores, disponibilidad horaria nocturna. Comunicarse al 2494-028260 o en Bavio 1380. Se cuenta con experiencia. Se ofrece matrimonio para trabajo de parquero o campo chico, con experiencia. Tratar al celular 2494-006075. Se ofrece señora para cuidado de personas mayores, limpieza o niñera. Tratar al celular 2494-637040. Se ofrece señora para empleada doméstica, niñera o cuidado de personas mayores. Cuento con referencias. Consultas al celular 2494-002373. Se ofrece puestero para el campo. Comunicarse al teléfono móvil 2494-009623. Hasta aquí los clasificados en la 95. Y recuerde que por el suyo puede pasar de lunes a viernes de 8 a 13.
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0: 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Hoy vamos a contarte lo ocurrido con los juegos de azar de esta jornada. Entonces te contamos lo ocurrido anoche con las quinielas, como cada jornada en este caso de este día. Entonces vamos a estar allí ya repasando los numeritos entonces de azar de esta jornada. Entonces te contamos rápidamente también lo ocurrido con la quiniela Plus, que tuvo un sorteo anoche. La Plus, números favorecidos en el sorteo de la Plus fueron los siguientes. Ayer fue el número favorecido en este caso 6, 7, 14, 24, 33, 37, 35, 25, 60, 61, 62, 66, 68, 79, 80, 95, con 8 aciertos vacante, con el pozo de 120 millones de pesos. En el sorteo, en este caso de la Super Plus, el sorteo fue el siguiente: números favorecidos fueron el 33, 24, 25, 27, 32, 26, 50, 59, 60, 65, 77 y 84, con 8 aciertos, también quedó vacante, pozo de 60 millones de pesos. Por último, en el sorteo, también en este caso de la quiniela Super Plus, nuevos favorecidos fueron el 2, 7, 20, 22, 29, 31, 60, 67, 73, 74, 89 y 92, con 8 aciertos vacante, el sorteo también de la quiniela Chance Plus, también entonces el sorteo nocturno de la jornada de ayer. Vamos ahora con los numeritos de azar de la quiniela de anoche. Bien, si nos abre acá el...
2: Bien, yo acá los tengo.
0: Bien, vamos
2: entonces. Vamos con Ciudad Nocturna, sorteos de ayer. 2.242, las zapatillas. En Exacto. Provincia de Buenos Aires, 5.132. El dinero, también estamos en Montevideo, Uruguay, 2.850 el pan.
0: ¿Y Córdoba?
2: Y Córdoba, nos faltaría 3.397 la mesa.
0: Ahí estamos.
2: ¿Está bien? Bueno.
0: Sí, perfecto.
2: Así que tenemos las zapatillas, el dinero, el pan y la mesa.
0: Bueno, dice que las zapatillas estaban abajo de la mesa y debajo de ella estaban el dinero que estaba esperando. Uh-huh.
2: ¿Y el pan?
0: Y el pan, claro, porque necesitaban comprar pan los muchachos. Uh-huh. Pobrecito, ¿quiénes eran? La gente negra, el 74 latino para hoy. Gente negra, 74 latino para esta mañana. 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

0: Y en el aire de la radio, en el espacio, como cada mañana de miércoles, en la 95, llega justamente Malena Giudice con el valor de la palabra. Malena, bienvenida, buenos días, ¿cómo te va?
1: Buenos días, ¿qué tal?
0: ¿Cómo andamos?
1: ¿Todo bien? Emilio, Tatiño, audiencia, muy bien.
0: Bueno,
1: con mucho, mucho frío.
0: Mucho frío en la ciudad.
1: Recién te decía que te estoy haciendo la competencia con tu bufanda, yo con mi poncho.
0: Está muy bien.
1: Pero hay que abrigarse.
0: Sí.
1: Frío, viste, por el clima, pero con calor y entusiasmo.
0: Muy bien, esa es la actitud. Esa actitud.
1: Como les había dicho el miércoles anterior.
0: Sí.
1: El viernes, con las abuelas de la nada, fuimos a narrar al Centro Cultural La Compañía en Tandil.
0: En Tandil, muy bien.
1: Hermosísimo.
0: Mirá, muy
1: mucha
0: bien.
1: Gente. Hablamos sobre bandidos rurales.
0: Claro.
1: Hay una canción, Tatiño, de Gieco, me parece, sobre los bandidos rurales, que los menciona.
0: Uh-huh.
1: Ahí las abuelas de la nada, integrada por la coordinadora Estela Meles, Celia Po, Claudia Beretta, Soledad González y yo, nos referimos a distintos bandidos rurales,
0: claro,
1: entre los que estaba incluida una mujer, Martina Chapanay, también Isidro Velázquez, Juan Moreira, Mate Cocido, el Gauchito Gil.
2: Bailoreto.
1: ¿Cómo?
0: Bailoreto.
1: Ah, Bailoreto estuvo nombrado.
0: Claro.
1: En cuando hablé sobre Mate Cocido.
0: Uh-huh.
1: Hubo un momento, pocos años, porque Mate Cocido era el bandido del norte.
0: Claro.
1: Allá de Tucumán, del Chaco. Y Bailoreto era el de La Pampa.
0: Claro.
1: Unos años estuvieron juntos.
2: Bueno, Gieco lo nombra ahí en esa canción.
1: Claro,
2: que citas,
1: y como es, hicieron los golpes más duros a la forestal, porque ellos atacaban las empresas, las empresas, los grandes hacendados, los grandes señores que explotaban a los obreros, a los hacheros, y después, bueno, robaban, raptaban, pedían rescate, asaltaban trenes, pero luego ese dinero lo repartían a las personas humildes, aquellas que habían sido robadas por los grandes señores.
0: Claro.
1: Una especie de Robin Hood.
0: De Robin Hood de las Pampas húmedas.
1: De Wester, acá, de Wester también en las Pampas, ¿no?
0: Claro, claro.
1: Así que, por ejemplo, cuando a Estela, que es muy histriónica y muy creativa, Estela Mele, le tocó el Gauchito Gil, Eva, ella eligió el Gauchito Gil, se había hecho toda una ambientación donde se había colocado sobre, ¿cómo se llama ese aparato? Aparato, no, madera donde colgas la ropa. Mira vos, perchero.
0: Perchero.
1: Como sobre un perchero se había colocado un poncho del Gauchito Gil que nos cedió muy amablemente un señor que es muy fiel o viste que cree en el Gauchito.
0: Claro. Ah, sí, devoto.
1: Devoto del Gauchito, nos dio ese poncho que tiene la imagen del Gauchito Gil. Así que ahí Estela representó como un pedido al Gauchito y luego contó toda su historia.
0: Claro.
1: ¿Qué nos atrae en Tandil? La calidez y calidad de la gente.
0: Mirá.
1: Una vez que terminamos de narrar, se abre el diálogo con ellos y no saben ustedes cuánto aportan en conocimientos sobre el tema que se trata, cuánto nos enriquecen, además de su presencia, de la simpatía, de los buenos modales. Así que venimos muy, muy contentas de lo realizado. Y ahora el sábado vamos a la Feria del Libro Infantil y Juvenil en Azul. Después iremos a la Bardeña y otras actuaciones.
0: Muy bien, muy bien.
1: No. Estamos
0: muy bien, a pleno, muy bien.
1: O sea, voy a hacer.
0: ¿Y van con este mismo espectáculo o con otro,
1: otra propuesta? Otro, porque este es Feria Infantil y Juvenil, vamos con cuentos y poemas para chicos.
0: Ah, bien, bien, perfecto.
1: Después tenemos otro espectáculo también preparado para el Centro de Jubilados, otro para el Círculo Vasco.
0: Bien, van rotando, muy bien.
1: Vamos, pero trabajando muchísimo.
0: Muy bien, me parece bárbaro, me parece muy bien. Bueno, muy bien.
1: Entonces voy a hacer un gesto que hacen los chicos con el dedo
0: pulgar para arriba.
1: Eso que esto tiene una historia.
0: A ver.
1: Por eso lo hago.
0: Ah, muy bien, a propósito.
1: La historia de
0: el pulgar para arriba.
1: El pulgar, porque no está grabando.
0: No, estamos en radio, porque estamos en
1: por
0: radio.
1: Eso. El pulgar para arriba con el puño cerrado, mano derecha.
0: Sí.
1: Como eso se dice. De acuerdo, ¿ok?
0: Sí, bien, todo bien.
1: Bien, todo bien.
0: Sí,
1: bueno, ¿qué pasa? ¿Cuál es la historia? Sí. En el antiguo Imperio Romano, cuando los gladiadores luchaban en el circo romano, iban...
0: Sí, acércate al micrófono, vale. Ahí está.
1: Iban los romanos, lógicamente, a disfrutar de ese espectáculo sangriento, ¿no?
0: Sí.
1: Y el emperador. Suponete, estaba un gladiador... derrotado ahí con un charco de sangre junto a él, entonces el emperador se ponía de pie, si colocaba el pulgar así extendido
0: para arriba,
1: eso quería decir que había que ejecutarlo,
0: claro,
1: porque simbolizaba como la espada que estaba apuntando a la garganta. Si el emperador doblaba el dedo y lo escondía en el puño cerrado, era que lo perdonaba.
0: Ah, muy bien.
1: O sea que cada vez que hagas este gesto, pensá que estás impulsando una ejecución.
0: Claro, está bien. Mirá vos, no sé ese dato. Esa historia no la desconocía.
2: Bueno, prácticamente al revés. Te ejecutan cuando te clavan.
1: ¿Cómo?
2: Es una ejecución. ¿Cómo? Cuando te clavan el pulgarcito, que no te contestan los mensajes y te pone el emoji.
1: ¿Dice Tatiño?
0: No, que cuando mandan un mensaje con un sticker, con la manito,
1: para arriba.
2: Es prácticamente una ejecución, porque te clavan el visto y no te contestan.
1: Claro, está bien, estoy
2: chao,
1: de acuerdo.
2: Acá se terminó la conversación.
1: A mí me da risa porque a mí me ponen ok.
0: Sí.
1: Pero yo como defiendo mi idioma, pongo de acuerdo.
0: De acuerdo.
1: De acuerdo con todas las letras.
0: Está muy bien.
1: Hablábamos de la felicidad y la libertad que uno siente... narrando con el poder, viste, de la palabra. Pero ahora me voy a algo totalmente contrario, que es la esclavitud. Encontré una información sobre el origen de la palabra esclavo, también hablando después de esclavitud digital, que vamos a llegar a eso. La palabra esclavo y eslavo.
0: Sí.
1: Son dos palabras que las une una terrible historia. Una terrible historia. El pueblo eslavo que habitaba ahorita Rusia, Croacia, Polonia, era un pueblo pagano. Ahora ubiquémonos en el siglo, pensemos, siglo VIII a X de nuestra era, ¿no? O sea, tiempos remotos. Ese pueblo eslavo era pagano. Por lo tanto...
0: ¿Qué quiere decir que era pagano?
1: No creía en Dios.
0: No creía en Dios, claro.
1: ¿No? Entonces, era carne de cañón para hacer... para excusa, para pelea, para matanzas, para los cristianos y musulmanes. Entonces empezó una terrible cacería... de ese pueblo. Era algunos los mataban y otros los esclavizaban, los vendían después como esclavos. Era horrendo la cantidad de esclavos. Esos esclavos eslavos eran llevados por las rutas de Europa hasta llegar al califato de España, pasando por Francia, por una ciudad, Verdún, terrible. Ahí los castraban.
0: Apa.
1: Y los transformaban en eunucos, que son castrados, o sea, eran personas prisioneras castradas, que eran vendidas a alto precio a las cortes medievales, porque, claro, no había peligro con las damas al estar castrados.
0: Claro.
1: No sé si me entienden.
0: Sí, sí, sí, por supuesto, claro.
1: Entonces tenían un alto precio,
0: claro.
1: Se los vendía. Eran millones y millones de esclavos.
0: Claro.
1: Entonces la palabra esclavo surge de eslavo.
0: De eslavo.
1: De aquel pueblo.
0: Claro, de aquel pueblo esloveño.
1: Esloveño.
0: Claro.
1: ¿No? Que,
0: o esloveno, sí, no
1: sí,
0: sé.
1: Sí, sí, esloveno. Sí, esloveno o esloveño.
0: Ajá,
1: ¿no?
0: Bien.
1: Ese pueblo eslavo que fueron. Carne de cañón para
0: claro,
1: convertirse,
0: claro, sí,
1: viste,
0: sí, sí, sí.
1: En prisioneros, ser vendidos,
0: claro.
1: Como te dije, castrados, y un comercio infernal. O sea que cada vez es, esa palabra esclavo, cuando pronunciemos esclavo,
0: sí.
1: Que está en castellano,
0: sí.
1: Que está en inglés, que está en francés, que está en alemán y en italiano,
0: sí.
1: En todos esos idiomas, tiene el recuerdo de ese terrible, terrible comercio humano.
0: Claro.
1: ¿No? Que fue
0: sí,
1: allá
0: sí, sí, sí.
1: En la Alta Edad Media. Bueno.
0: Qué bárbaro.
1: Sí. Y hablando de esclavos digitales.
0: Sí. Sí.
1: Estaba leyendo nuevamente sobre el panóptico.
0: Ajá.
1: ¿No?
0: Panóptico.
1: Sí. El panóptico.
0: ¿Qué es el panóptico?
1: Bueno, primero voy a descomponer la palabra.
0: Sí.
1: La palabra está formada por un prefijo pan, que significa todo.
0: Todo.
1: Todo.
0: Claro.
1: Y óptico, vista.
0: Claro.
1: ¿No? El panóptico es que ves todo.
0: Claro.
1: En el 1700, a finales del 1700, creo que 1785, un filósofo inglés, Bentham, ideó una cárcel
0: sí.
1: Que se llamó panóptico. ¿En qué consistía? Era una construcción circular
0: sí.
1: Llena de celdas, de... De celdas para los prisioneros.
0: Claro, claro.
1: ¿No? Y en el centro de ese círculo, una torre con ladrillos, de la, construida con ladrillos,
0: sí.
1: También con ventanas para los vigiladores.
0: Claro, ajá.
1: ¿Qué pasaba? Las ventanas de las prisiones, de los,
0: sí,
1: de los reos, de los
0: sí.
1: Encarcelados,
0: sí.
1: Estaban iluminadas.
0: Ajá.
1: O sea que los que lo vigilaban
0: sí.
1: Los podían ver qué
0: claro.
1: Estaban haciendo.
0: Claro.
1: Pero las de la torre donde estaban los vigilantes estaban a oscuras.
0: Claro.
1: Quiere decir que el preso
0: si no
1: podía
0: sabía,
1: ver
0: claro.
1: Si lo estaban mirando.
0: Claro.
1: Pero siempre sospechaba
0: claro.
1: Que lo estaban haciendo.
0: Claro.
1: Podía estar la torre, por ejemplo, podía estar la torre vacía
0: claro.
1: O, qué sé yo, tomando una bebida el,
0: sí, sí, sí, el vigilante,
1: el vigilante
0: pero, claro.
1: Pero él se sentía vigilado.
0: Claro.
1: Esa era una forma de estarlo...
0: sí, controlar.
1: Se esclavizaba,
0: claro.
1: Se controlaba a sí mismo.
0: Claro, exacto, sí, sí, sí.
1: Eso ocurría... En esas prisiones. Luego Foucault, más adelante, lo pasó al poder en las sociedades. ¿No? Como también el poder ejerce ese control como un verdadero panóptico. Y
0: claro.
1: Llegamos, sin ser la cárcel, ¿no?
0: Sí, sí, sí.
1: Cuando vos te sentís vigilado y te limitás a vos mismo.
0: Claro.
1: Y ahora pasamos en el siglo XXI al panóptico digital.
0: Claro.
1: Ya no es una cárcel, ya no es una torre con ladrillos como aquella primitiva, sino son cámaras,
0: claro.
1: Plataformas.

0: plataformas, redes sociales. ¿Y
1: Sí.
0: cuál es la diferencia? Antes te vigilaba, sí, te vigilaba otro,
1: Sí.
0: pero ahora vos das todo el material, vos te mostrás
1: Claro.
0: todo, te mostrás con fotos, te mostrás tus gustos, te mostrás qué te gusta comprar, tus preferencias, hasta toda tu intimidad. Entonces, le das a no sé qué y a no sé quién, a ese ojo, a ese panóptico,
1: Sí.
0: tu conocimiento.
1: Claro.
0: O sea, estamos también como esclavizados, yo te diría también, no, cuando estás disciplinados,
1: Disciplinado, claro.
0: porque aún cuando vas a actuar,
1: Sí.
0: estás pensando que te están mirando, no sabes
1: Claro,
0: quién,
1: claro.
0: pero están mirando. O sea que ese panóptico que comenzó
1: Sí.
0: allá en aquellas
1: Cárceles,
0: cárceles,
1: prisiones.
0: prisiones,
1: Sí.
0: ahora también
1: Claro.
0: somos prisioneros de
1: Claro.
0: otro, del panóptico digital, y tenés
1: Claro.
0: todavía la sensación de libertad.
1: Claro,
0: Y te
1: claro.
0: están conociendo hasta lo más íntimo, sobre
1: Claro.
0: todo cuando es tan frecuente que el límite entre lo público y lo privado ya
1: Sí,
0: se ha borrado
1: se ha
0: totalmente,
1: borrado, claro,
0: ¿no? Te
1: exacto.
0: voy a decir ahora de
1: Sí.
0: otros, para terminar, otras
1: Sí.
0: palabras que tengan pan. No es
1: A
0: la
1: ver.
0: palabra panadero, no, ¿eh?
1: No, no, todavía
0: No,
1: no,
0: no,
1: eso
0: es
1: viene del
0: pan
1: pan.
0: masa nada
1: Eso
0: más, ahí
1: viene del pan
0: no,
1: de la masa,
0: no,
1: claro.
0: pero es pan de la
1: Está
0: masa,
1: bien, pero
0: no.
1: panamericano sí, por ejemplo.
0: Panamericano, claro,
1: Sí.
0: pan demonio,
1: Pandemonio.
0: todos los demonios.
1: Pandemia también.
0: Pandemia es
1: Claro.
0: pan todo, demo pueblo.
1: Claro, todo el pueblo, claro.
0: Demo, democracia.
1: Democracia. Ah, viene también de ahí, demos
0: No, le
1: pueblo.
0: digo para la
1: Sí,
0: audiencia también, ¿viste?
1: claro.
0: Democracia es el gobierno, kratos, el gobierno del
1: Del
0: pueblo.
1: pueblo,
0: Demo pueblo.
1: claro.
0: Pandemia
1: Claro.
0: es todo el pueblo, casi todo, se ve afectado como
1: Por
0: fue por el
1: algo.
0: virus,
1: Claro, exacto. Sí,
0: ¿no es
1: por eso.
0: cierto?
1: Pan.
0: Pandemia. Pan cromático,
1: Pan cromático,
0: todos los
1: sí. Todos los
0: colores.
1: colores, claro.
0: Panacea es todo lo lindo, todo lo.
1: Ah,
0: Pero
1: bien.
0: no sé si el significado de panacea,
1: Sí.
0: pero no sé descomponerlo,
1: Claro.
0: no sé ahora,
1: Sí,
0: así
1: está
0: como
1: bien.
0: hago con
1: Está
0: las
1: bien,
0: otras.
1: está bien. Entendido.
0: Panamericano, pan
1: Claro.
0: islámico, todo
1: Claro.
0: el islam
1: Claro,
0: y
1: claro.
0: así.
1: Está muy bien.
0: Pansexual también
1: Ajá.
0: existe.
1: Mira,
0: Oh, todos
1: mira.
0: los sexos.
1: Todos los sexos.
0: Sí,
1: Mira,
0: así
1: mira.
0: que tenés.
1: Muy bien.
0: ¿Cómo se pregunta ahora
1: Sí.
0: cuando te van a preguntar el sexo?
1: ¿Te percibís?
0: ¿Cómo te
1: ¿Te
0: percibís? Bueno,
1: percibís?
0: vos decís pansexual.
1: Pansexual, bien. Male, como siempre, un placer haberte
0: Bueno.
1: tenido este ratito acá y charlar un
0: Perdón.
1: poquito todo, sí.
0: Una consulta acá, Guille.
1: Ah, bien.
0: Pregunta, ¿cómo era la bandida rural? Si la puedo repetir el nombre. De
1: El nombre de
0: de
1: la
0: la
1: bandida
0: bandida.
1: rural, la
0: Ah,
1: bandida
0: la
1: que...
0: bandida rural Martina Chapanay. Martina Chapanay.
1: Una
0: Chapanay, perdón. mujer que luchó. ¿A Guillermina pregunta?
1: Claro, no el nombre solamente, porque no lo había
0: Martina
1: escuchado.
0: Chapanay, una mujer que luchó codo a codo junto a hombres muy conocidos de nuestra historia,
1: Muy
0: entre
1: bien.
0: ellos Facundo Quiroga.
1: Ah, muy
0: No,
1: bien.
0: no, no,
1: Claro.
0: pero codo a codo,
1: Claro.
0: porque se tenían sus mismos ideales y
1: Claro.
0: porque se rebelaban contra el orden impuesto en
1: Con el
0: aquellos
1: establecido, el
0: momentos.
1: orden
0: El
1: establecido.
0: orden establecido,
1: Está
0: sí.
1: muy bien, como una buena revolución,
0: Una
1: en serio.
0: revolución, sí.
1: Gracias, Mali. Como siempre, acá te mando un saludo a
0: Bueno.
1: Esther también, Esther Gencaleri ahí
0: Ay,
1: prendida
0: gracias,
1: siempre, que siempre
0: Esther,
1: manda mensajitos. Saludo
0: tan
1: grande.
0: seguidora, gracias,
1: Claro, está
0: Esther.
1: muy bien.
0: Y,
1: Bueno,
0: bueno.
1: gracias como siempre, Male. Un placer haberte tenido
0: Bueno,
1: esta mañana, ¿eh?
0: enfrentaré el frío.
1: Sí, con optimismo. Malena,
0: Sí.
1: ¿qué dice con el valor de la palabra en el aire?

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8: Kicillof apuntó contra el gobierno del presidente Milei. El problema es que Milei se está robando todos los recursos. El gobernador de Buenos Aires cuestionó la política del oficialismo en infraestructura y aseguró: por eso, el estado de las rutas nacionales es de un abandono sin precedentes. No se ejecutó ni una sola obra, dijo Kicillof. Los puertos de Buenos Aires comerciaron la mayor cantidad de toneladas de mercadería desde 2019. En el primer trimestre de 2026 se movieron 14.8 millones de toneladas en 130.000 contenedores. El Ministerio de Producción, Ciencia e Innovación Tecnológica de la provincia de Buenos Aires fue el organismo que dio a conocer el informe trimestral del Monitor Portuario Provincial, a través del cual informó que los puertos públicos de la provincia de Buenos Aires incrementaron la movilización de la carga a granel respecto de 2025 en un 21,3%, logrando un total de 14.8 millones de toneladas de mercaderías. Horacio Marín elevó la apuesta de Argentina LNG. YPF proyecta hasta 55 mil millones de dólares en exportaciones. El presidente y CEO de YPF, Horacio Marín, destacó el salto de productividad de la empresa, la transformación de Vaca Muerta y los proyectos de infraestructura que pueden multiplicar las exportaciones de petróleo y gas natural licuado. Se mueve el peronismo. Sergio Massa activa cumbre del Frente Renovador con guiño a Ricardo Quintela, el expropiador. El masismo será recibido por el gobernador de La Rioja en su residencia el viernes. Primeros ensayos para un frente de unidad del peronismo en 2027. El PRO y La Libertad Avanza unen fuerzas en Bariloche y desafían al gobernador Alberto Bereltinec. Competirán juntos en las elecciones convencionales del 1 de noviembre. Tuvo de ensayo con miras al 2027. El mandatario provincial se alió al intendente peronista Walter Cortés. Pablo Quirno informó que circulan posteos falsos para ayudar a Colombia por el terremoto que padeció. El canciller recordó que toda la información será brindada exclusivamente por los canales oficiales de los ministerios de Relaciones Exteriores y Seguridad Nacional.

0: hasta aquí. 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

0: Seguimos en la mañana de la radio, mañana de la 95. Saluda a Elsa, que fue la ganadora ayer.
1: Muy bien, Elsa. Saluda a Andrés. Señor locutor.
0: Ahí estamos.
1: Tiene la palabra. Bien.
0: Ahí estamos.
1: Elsa, bien.
0: Saluda a Elsa, entonces, señor, que buscó el premio.
1: Con la adivinanza de ayer.
0: Exacto.
1: El premio del Luero.
0: Del Luero. Pinturería. Pinturería del Luero, exactamente. Seguimos nosotros en la mañana de la radio. Vamos a conocer ahora el clima, cómo viene para esta mañana y este día, y tener el pronóstico extendido, como siempre.
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0: 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Ahora con datos del clima y el pronóstico extendido para los próximos días.
1: Bien, mucho frío en la ciudad de Ayacucho y se nota mucho, como dijo.
0: Sí.
1: No recuerdo quién dijo, pero lo dijo alguien.
0: Alguien lo dijo.
1: Sí, 3 grados estamos a esta hora en la temperatura, pero la sensación térmica es de 0 grados 7 décimas, muy abajo. El cielo está mayormente nublado, así se va a mantener para el resto del día, con una humedad alta del 94%, la presión atmosférica. de sí. 1004.8 medida en hectopascales. El viento sopla desde el sector sudeste a 8 kilómetros en la hora y la visibilidad de 20 kilómetros. La máxima 10 para el día de hoy. Mañana jueves arrancamos todo nublado nuevamente. No va a haber sol, o sea, tendríamos así un poquitito por ahí algún rayito, pero bueno.
0: Como en este momento, porque me está pegando.
1: Como en este momento, pero bueno.
0: En la radio.
1: Mayormente nublado da para toda la jornada de jueves. También fría la jornada, 2 grados de mínima y la máxima 11. Para el día viernes, 4 grados de mínima, 14 sí. La máxima, nublado parcial durante toda la jornada también. Empieza a ascender un poquito las mínimas a partir del sábado porque ahí muestra una leve inestabilidad del clima ya, con 7 de mínima para el día sábado, 14 la máxima, nublado hacia la mañana y algunas lluvias aisladas durante la tarde y noche. El domingo, 8 de mínima, 14 la máxima, mayormente nublado. El lunes, lunes 17, feriado nacional, 7 de mínima y 13 la máxima, mayormente nublado hacia la mañana, parcialmente nublado hacia la tarde-noche. Y el martes, primer día hábil de la semana, 7 grados de mínima, 12 la máxima, con una jornada mayormente nublada. Volvemos al día de hoy, entonces.
0: Sí, señor.
1: 3 grados la temperatura actual en Ayacucho, 0 grados 7 décimas la sensación térmica. Y vamos hasta los 10 grados hoy con un cielo mayormente nublado para el resto del día miércoles.
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1: 10-15 minutos.
0: Estamos en el mañanero por la 95-2494-3103, nuestra vía de comunicación.
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1: 17 minutos pasaron de las 10 de la mañana.
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3: Buenos días, amigos de la 95.
0: Hola, amiga Chicha.
3: Lindo. Hoy me dirijo a Mateo Ángel. Sí. Feliz cumpleaños. Que lo pases lindo, hermoso.
0: Pero muy bien.

0: Feliz cumple para Mateo Argel, abrazo grande, que la pase muy pero bien, día de su cumpleaños de parte de la abuela Chicha. Nosotros nos sumamos al saludito, por supuesto, para Mateo. Abrazo grande. Estamos en el mañanero por la 95, un ratito pasamos a jugar, Tatiño. Atención,
1: claro,
0: atención amigos, un ratito pasamos a jugar.
1: No sé quién, pero vamos.
0: Con alguien vamos a jugar. Atención, amigos.
1: Mientras
0: por
1: no
0: favor.
1: Juegue conmigo, no jugué conmigo.
0: Vamos a jugar con la dignidad tuya, Tatiño.
1: No jugué conmigo.
0: No jugué conmigo, no jugué conmigo.
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1: No hay camino.
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1: Vamos, Sergio.
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0: 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Estamos en el mañanero por la 95, dale, sacudiendo la modorra matinal.
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0: 10:20.
1: ¿Es clavo o es tornillo? ¿No es tornillo? Oh, no, Luisito. Luisito.
0: ¿A qué se refiere, Luisito?
1: Y eso viene de la nota de Male, de hoy Malena.
0: De la columna de esclavos, Male.
1: Claro. Los esclavos. Dice, ¿es clavo o es tornillo?
0: Ah, está chistoso también. Pensé que es columnista del chiste también.
1: Es columnista del chiste. Luis.
0: Bueno.
1: Un amigo le pregunta al otro, ¿cómo te fue con la operación?
0: A ver.
1: Y el amigo le contesta, 10 puntos. ¡Agus! Saluda a Agus.
0: Movió tarde hoy, Agus.
1: Movió tarde, Agus. No, no, mandó hoy temprano. Claro.
0: Ah, perdón.
1: Mandó.
0: Retiro lo dicho.
1: 9:17, no sé si... es temprano, está bien.
0: Retiro lo dicho. 9:17 está bien. Qué sé yo.
1: Ahí vamos.
0: 10:21.
1: Vale la pena intentarlo. Ahí va.

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2: Muy bajo, hay que entrar agachados ahí.
0: Hay que entrar arrastrándose por el piso.
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0: Con el pa. La
2: tan bajo.
0: Tan bajo, che.
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2: 10.22.
0: Saludamos también en la mañana de la radio. 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

0: tiraron la arena, quedó el de la camioneta.
1: Pobre ser. Pobre no.
0: Qué boludo.
1: Qué tipo, no,
0: qué tipo.
1: En San Juan, qué desastre.
0: Una reserva estropeada, una reserva
1: natural.
0: Con una camioneta se metió. Ahora hay que esperar el verano para sacar la camioneta por el aire.
1: Y un siglo para que se repare el daño ambiental.
0: Un siglo para que se repare,
1: ¿no?
0: Claro. Por supuesto, el servicio de un helicóptero necesitas ahí. No lo va a pagar él, obviamente.
1: Un helicóptero.
0: Un helicóptero. Lo irá a pagar el papá Estado. Para sacar la camioneta por la boludez que se mandó el tipejo. Qué bárbaro, hay gente para todo, ¿no?

0: vida.
1: Ahí va.
0: Clavado en la mía.
1: 10:24, estamos para jugar un ratito, señores, atención, un ratito pasamos a jugar en el mañanero. 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
2: 10:24, ¿ya decidió con quién va a jugar?
1: Vamos a jugar, jugamos? Sí señor, vamos sí, a jugar en la mañana de la radio con los amigos de Churro, don Alejandro.
2: Muy bien, tengo el corazón contento por, mirá, mirá, por los churros.
1: Dale, dale, dale, dale, dale, dale, dale, dale, dale, sí, dale, sí, dale, sí, dale, sí, sí, sí, sí, sí.
2: Vamos, Palito.
1: Vamos, Palito.

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0: ¡Basta de chácharas!
1: Se largó, cosito. Vamos a jugar, señores.
0: Te veo ahí. Ansioso te veo. 10:26. Despacio, muchachos, que hay gente de obreros.
1: Estás en la esquina.
0: Despacito, despacito. No hay apuro. Siempre se puede.
1: Siempre se puede, señores. Siempre se puede en la mañana en la 95.3 tu dial.
0: Dale, dale.
1: Y vamos a jugar a la gente de churros, don Alejandro, por una cena de churros.
0: Bien. Conmigo. Despacito, que este es un pueblo de primera, muchachos. Ya.
1: Mientras el niño ordena el tránsito desde la radio, claro. Nosotros te contamos esta mañana.
0: Pones segunda y te metes en el campo, así que claro, es un polo de primera.
1: Despacito,
0: que están los muchachos poniendo tortugas ahí.
1: Están tortuguitas. Jugamos en la mañana de la radio, jugamos en el churros, don Alejandro, volvemos en esta mañana de radio, esta mañana de miércoles. ¿Con quién te gustaría compartir unos churros este miércoles?
0: Bueno.
1: Señores, hoy va más fácil porque la amiga Nelly dice todos los días de adivinanza, ¿no?
0: Claro, no, bueno, entonces.
1: No me pongas todos los días de adivinanza.
0: Yo ya tengo la idea acá, de que está acá con ustedes, me gustaría.
1: Ah, muy acá, bien, claro.
0: O sea, a ver, don Alejandro, sí.
1: Gracias, Tatiño.
0: Sí.
1: Qué tipo humilde.
0: Por ahí, don. Sí, humilde, yo soy sencillo.
1: Sencillo así como el pargata al hombro.
0: Como me ves hoy.
1: Así que no tengo dobleces.
0: No tengo, no.
1: Mirá,
0: el mismo personaje para todo uso.
1: Mirá, hasta en su casa también.
0: También,
1: otro,
0: a veces.
1: Porque otro lo van a echar a la mierda, pero
0: bueno. Porque sí, ya estamos ahí, estamos.
1: ¿Cuánto va a llegar a visitas? Pero bueno. Mira, lo va a hacer como uno que pidió dormir en la radio, por favor.
0: Ah, no, sí, sí, no sabía. Pero acá, una, ¿en esta una, o en otra?
1: No, en esta. Una. Pidió dormir en la radio.
0: ¿Una?
1: Una.
0: Sí. No sabía yo. Después contame.
1: Pues,
0: pero encima se va a complicar.
1: Contalo.
0: En estos estudios se va a complicar porque es chiquito.
1: Si acá yo hay un frío.
0: No hay mucho lugar.
1: Así que tengo que venir con alguien más, no va a venir solo. Bueno.
0: Sí, bueno.
1: Bueno, señores, así yo, que, bueno. Básicamente, la consigna de mañana entonces en esta mañana de radio es con quién compartís unos churros. En esta mañana los churros de don Alejandro, que te puede llevar el mañanero por la 95. Mandanos un audio al 2494-3103. Y si nos querés contar algo más, querés un chistecito, querés un comentario, también sumalo a tomar el mensaje al 2494-3103. Jugamos en la mañana de radio, jugamos con churros. Don Alejandro.
2: Buen día, chicos. Buen día.
1: Hola, Miguelito.
2: Vos sabés que a un amigo mío le decían,
1: mira,
2: culo contento, porque se llamaba Feliciano. Gracias, Miguel.
1: Ay, Miguelito. 2494-3103, ¿con quién compartís unos churros en esta mañana de radio? Me tienen que compartir los churros. Con mis nietos que hoy vienen a almorzar, dice Silvia. Mira, Silvia, 889 con los nietos que van a almorzar hoy en la casa de Silvia.
0: ¿Y Olga qué dice?
3: Hola, ¿cómo va? A mí con la Juanita. Persona que me gustaría comer los churros es con mi tío José.
1: Con el tío José.
3: Que está poniendo tortuguitas afuera de la radio.
1: De la radio acá.
3: Con el 94.
1: Sí. Muy bien, amigo.
0: Ah, está poniendo tortuguitas, tío.
1: En la puerta de la radio, en la esquina de la radio.
0: Sí,
1: muy
0: encima
1: bien.
0: No sabés lo que es, Juani, que ahora tenemos que ir a la verdulería a comprar lechuga. Pues bueno, lo que comen esas tortuguitas.
1: ¡Qué tipo este!
0: ¡Juani!
1: Vamos, Juani, todavía no estamos en el curso, Juani. Capo total.
0: El tío me parece que estaba con la mano en el bolsillo. Yo no estaba mirando.
1: No sé cuál es el tío Juani.
0: No sé cuál es el tío Juani.
1: Está con la mano en el bolsillo.
0: Había un par de. No quiero mandar al frente.
1: No, lo van a agarrar a ustedes solos. Yo no lo conozco, Tatillo. Como la señora que vino recién. ¿Usted es el locutor? No,
0: yo no soy el locutor. Está allá adentro. Tiene la matrícula en la frente.
1: 2494-3103. ¿Con qué compartida los churros, don Alejandro, en esta mañana de radio? Mande un mensajito y jugamos en la mañana de la radio. Jugamos en la mañana con churros, don Alejandro, por una cena. Dale.
0: 10:31 minutos. Un poquitito de música.
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1: Y presentamos tema del día, música anglosajona en el Mañanero por la 95. 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

0: La música en la mañana del mañanero que escuchamos hoy, esta mañana de miércoles.
1: Escuchábamos a esta banda británica. La banda británica, perdón, ahí estábamos, Dire Straits, esta clásica banda de la década del 80, 70, 80. Bueno, con este clásico también, Sultanes del Ritmo, o Sultanes del Swing, esta famosa canción de la banda británica Dire Straits, decíamos, lanzada en 1978, mirá, se lanzó este tema. Está incluida en su álbum debut homónimo, Dire Straits, y bueno, y escrita por Mark Knopfler, quien está cumpliendo años en el día de hoy, cantante y, bueno, y guitarrista de esta banda, así que bueno, ahí a modo de homenajes y que tenga un feliz cumpleaños.
0: Feliz cumpleaños.
1: El señor Mark, si nos estás escuchando allá desde Gran Bretaña.
0: Gran Bretaña, muy bien. Presentó la música.
1: Dice, ¿viste, con esto,
0: hay que volar.
1: Con chicos, esto de internet.
0: Pero por supuesto.
1: Por ahí
0: estamos en todas partes. Olvídese, señores. 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

0: Y ahora comparamos y compartimos la portada de los portales en esta mañana de radio de la mano de Orijas. 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
1: Comenzamos con títulos del diario Infobae. En este caso, la sentida carta de Messi tras la muerte de su papá. Tengo dudas de que haya que vaya a seguir jugando mucho tiempo más. El futbolista de 39 años compartió un mensaje conmovedor en sus redes sociales al llegar a Miami.
0: Bueno, de este mismo tema habla también la portada de esta mañana de Infobae, también la muerte de Messi, del papá de Messi, y la sentida carta de Lionel. Tras la muerte de su padre, tengo dudas de que vaya a seguir jugando mucho tiempo más. El futbolista de 39 años compartió un mensaje conmovedor en las redes sociales al llegar a Miami luego de su estadía en Rosario para despedir a su papá. Lionel Messi difundió esta mañana una sentida carta en las redes sociales dirigida a su padre Jorge, que murió a los 68 años en Rosario el pasado sábado. El futbolista de 31 años, quien permaneció en la ciudad natal hasta el martes a la noche en la compañía de su familia, compartió un mensaje en su perfil de Instagram, el cual, tras retornar a Miami, y el cual, entre otras frases, manifestó: tengo dudas de que vaya a seguir jugando al fútbol mucho tiempo más.
1: Título de Infobae, Economía. El gobierno reglamentó en qué activos financieros se podrá invertir el dinero del fondo para pagar indemnizaciones. Los fondos de asistencia laboral, FAL, deberán colocarse en instrumentos en pesos con un criterio de diversificación y un piso de liquidez para garantizar el pago a las prestaciones a los trabajadores.
0: Más títulos de Página 12. Página dice: un encuentro para ordenar la estrategia política y evitar fracasos legislativos. Se reunió la mesa política al frente de Karina Milei. El gobierno nacional busca un encuentro en La Rosada. Se realizó, en el cual se decidió propuestas legislativas del ministro Schwarzenegger que serán pausadas por ahora. Hay molestia por el fracaso que representó la inviolabilidad de la propiedad privada. La recomendación de los gobernadores aliados al futuro político de Milei, después de casi 3 horas de debate y decisión, en la mesa chica del gobierno se reunió en La Rosada.
1: Política, titula Infobae, la odisea. El gobierno tropieza para cumplir expectativas y despejar dudas. Afloran internas tras el traspié en el Senado. Se define la estrategia del Ejecutivo para el próximo semestre. Bronca en un sector del PRO por lanzamientos anticipados.
0: Rutas abandonadas y robo para el déficit cero. El vocero admite el desvío de fondos mientras la justicia ordena inmediata y urgente reparación. Dice Página 12. Santa Fe, un caso testigo advierte sobre el Estado Nacional y la irresponsabilidad indelegable. Avanza una denuncia penal y otra ante la Procuraduría General de Investigaciones Administrativas del Estado Argentino. Dice título de Página 12. Sobre la denuncia realizada por Victoria Tolosa Paz. Estamos recorriendo la portada de los portales de Página 12, Infobae. 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
1: Noticias que tienen que ver con el mundo. Título de Infobae en este caso: hackers vinculados al régimen chino usaron agentes de la IA para vulnerar sistemas del gobierno de Taiwán. La incursión se extendió 4 días, activó hasta 8 módulos simultáneos, evaluó 21 plataformas oficiales y ajustó sus métodos al encontrar bloqueos.
0: Dice Página 12 que los investigadores llaman a defender a la ciencia argentina del desguace libertario. Científicos y universitarios de todo el país se enfrentan al gobierno de Milei. Realizó un ajuste histórico en el sector de la ciencia. De manera reciente, despidió a 400 científicos, no garantiza los fondos para los laboratorios nacionales e incumple la ley de financiamiento. Este miércoles se movilizan en todo el país bajo el lema «Ponete la camiseta».
1: Noticias del mundo también, Infobae, título de esta mañana: Putin amenazó con confiscar barcos europeos en cualquier parte del mundo si se persigue a la flota fantasma rusa. La puesta en escena del jefe de Kremlin a bordo de un crucero portamisiles en Sajalín acompañó la promesa de Moscú de tomar represalias en cualquier región estratégica que considere oportuna.
0: También título de Página 2 en esta mañana habla de Boca y el triunfo de ayer le dio vida al equipo de Arroba Arena, un Boca que mejoró su juego, superó cómodamente al rival paraguayo Recoleta. Ahora la revancha por la Copa Sudamericana será en una semana en Paraguay.
1: El último título de Infobae, Crimen y Justicia, lavado en propiedades y millones de cripto del juego clandestino. La nueva pista del caso del genio del póker de Mar del Plata. El juez federal Santiago Inchausti ordenó una nueva ronda de indagatorias para 16 imputados, entre ellos Guillermo Pinarello y su padre, ex comisario de la bonaerense. Las acusaciones y el fallo de la Cámara en medio de la historia.
0: Y el último de Página 12 en esta mañana habla, en este caso, del jugador Thiago Almada. Thiago Almada contó la historia de la bandera Malvinas y reveló quiénes la hicieron. Fue una locura total, dijo Thiago. El flamante refuerzo de River recordó uno de los momentos más celebrados del Mundial. Fue un momento único y una locura total. La bandera Malvinas con la que posaron algunos jugadores argentinos luego del triunfo frente a Inglaterra, escrita en una sábana que recorrió el planeta. Thiago Almada fue uno de los protagonistas del día. Tal vez no tuvo protagonismo ni el final que tuvo futbolista quisiera, pero el jugador de River afirmó que disfrutó muchísimo este Mundial. Siento que lo exprimí al máximo todos los días. Para siempre en nuestra vida quedará este recuerdo. El partido con Inglaterra fue una locura. Quedó para la historia, dijo Almada, luego de justamente llegar a la Argentina para sumarse a River Plate. Hasta aquí hemos comparado y compartido la portada de los portales en esta mañana de Página 11 Infobae. 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La portada de los portales comparamos en esta mañana en la voz del señor Tatiño Ríos
1: y Emilio Quintana.
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10: Vos ponés la oreja, Tatiño la música y Emilio, bueno, dice que canta. Hasta las 13, hacemos el mañanero.

0: Muy bien, seguimos en la mañana de la radio, 10 de la mañana, 53 minutitos. 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Vamos a entrevistar la siguiente entrevista, valga la redundancia, con la presentación de Mercado Misión. Decíamos Miguel Sigüemes, como siempre, Luisito y todo el equipo te espera al Mercado Misión, que ahora va a presentar la siguiente entrevista. Vamos a dialogar con alumnos de la EPS número 6, Escuela Profesional Secundaria número 6, Francisco Ariel, que nos va a contar una propuesta. Que están trabajando los chicos y un poco también una convocatoria, en este caso, para que bueno la comunidad conozca un poco más de qué se trata lo que están trabajando por estos días ambos alumnos y, por supuesto, también otros más, imagino que están también junto a ellos. Bueno, chicos, bienvenidos. Francisco y Ariel, bienvenidos, un gusto recibirlo. ¿Cómo les va?
1: Bien, muchas gracias.
0: Bueno, chicos, cuéntenos un poquito de qué se trata esto que estamos charlando con ustedes, ¿no? Que se denomina esta propuesta educativa, ¿no? Que decíamos, un proyecto que está trabajando, que se trata de situaciones cotidianas dentro de la escuela relacionadas con el desorden, la acumulación de materiales, pérdida de tiempo en la búsqueda de recursos y falta de hábitos sostenidos en la organización y limpieza. Frente a esa problemática se propuso trabajar una metodología de la la 5S, ¿no?
2: Sí, 5S.
0: A ver, ahí está. Francisco y Ariel nos van a contar un poco de qué se trata esto, chicos. Ahora sí.
2: Bueno, el proyecto surge a partir de la observación de situaciones cotidianas dentro de la escuela relacionadas con el desorden, la acumulación de materiales y
0: claro,
2: todas las cosas que están desordenadas.
0: Bien, frente a eso, ¿a usted se le ocurre una propuesta, una idea?
2: Claro, sí, sí. Aparte de la pérdida de tiempo para encontrar los materiales y demás en el taller, por
0: claro,
2: ejemplo.
0: Bien. Un poco de orden, básicamente. Sí, sí, sí. Bien. ¿Y de qué se trata de 5S, así se llama el proyecto, ¿no?
2: Sí, 5S. Sí, sí, sí. Porque bien, son cinco palabras en japonés.
0: Ajá.
2: Que está originada en la fábrica Toyota.
0: Bien. ¿Y cómo es el tema? A ver, cuéntanos un poquito. ¿Cuáles son los términos? ¿Cómo es un poco el proyecto?
2: Nada, el objetivo es poder llegar a la que se pueda implementar la metodología de la 5S y poder llegar a la comunidad también.
0: A la comunidad, bien. ¿Qué son las 5S? ¿Cuáles son esos términos por ahí para que el público conozca un poco más?
2: Y como te dije, son cinco palabras en japonés, justamente sí, ahora no me las acuerdo,
0: está bien,
2: pero las cinco
0: sí,
2: arrancan con S.
0: Con ese, bien.
3: Seiri, Seitón.
0: A ver, para, vamos a decir a Ricardo, que te acerque un poquito a Ricardo Lora, sí, y también profe de la materia, ¿no?
3: Seiri, Seitón, Seiketsu, Shitsuke.
0: Ajá.
3: Es una metodología en la cual
0: sí,
3: se limpia, se ordena y se mantiene.
0: Ah, se limpia, se ordena y se mantiene. Perfecto, muy bien. Y un poco esto, entonces, es lo que se genera con este proyecto que están llevando a cabo ustedes. Y ustedes, bueno, pertenecen a esta escuela profesional secundaria, ¿no?
2: Sí.
0: Bien, ¿y esto cómo es el tema? ¿Cómo se trabaja, digamos, se impone esto dentro de la escuela técnica? ¿Dónde se proyecta, dónde se cumple el proyecto, digo?
4: No, lo proyectamos ahí en...
0: Acercate un poquito al micrófono.
4: Lo proyectamos ahí en la Feria de Ciencias.
0: La Feria de Ciencias, bien.
4: Y por suerte pudimos pasar a Dolores ahora.
0: A Dolores,
4: sí, muy bien. Para poder presentar el proyecto.
0: Bien. Así que esto, digamos, es un proyecto que se puede, es un plan, un programa que se puede implementar en cualquier lugar, no solamente
4: sí,
0: en la escuela.
4: Sí, nosotros queremos implementarlo en un montón de lugares.
2: Claro. Nosotros queremos llegar más al ámbito más allá de la escuela.
0: Más allá de la escuela, perfecto, muy bien, chicos.
4: Que lo empiece a implementar en en más lugares.
0: Claro, lugares de trabajo,
4: claro,
0: empresa,
4: sí,
0: fábrica, en un taller, también otras escuelas también, por supuesto.
4: Claro, sí, obviamente.
0: Claro, está muy bien. Bueno, y ahora el proyecto entonces se fue aprobado acá, en Ayacucho, recibió entonces la distinción de lo que es justamente la Feria de Ciencias, y ahora avanza a la siguiente instancia, ¿no? Que es en Dolores. Bien, ¿y eso cuándo es? ¿Qué fecha tiene?
2: Mañana.
0: Ya estamos ahí,
4: ya mañana,
0: sobre la hora, sobre el pucho, Muy bien. Bueno, ¿y cómo se preparan? ¿Están nerviosos? ¿Están
4: no,
0: expectativa? No.
2: Y más o menos, yo un poco nervioso estoy.
4: Yo estoy bien.
0: Bueno, ¿y son ustedes dos o hay más chicos, más alumnos con el grupo?
4: Somos...
2: Hay más alumnos que estuvieron trabajando con nosotros, pero
0: sí,
2: justamente los expositores sí, somos nosotros dos.
0: Son ustedes dos, muy bien.
2: Sí.
0: Ariel de Felipe y Francisco Suárez Acevedo. Perfecto, chicos, y ahora... bueno, la propuesta entonces es llevar este proyecto, por supuesto, más a todas las posibilidades y chances que tenga de avanzar, obviamente, ¿no?
4: Sí, obvio.
0: Claro,
4: más
0: claro.
4: Lugares.
0: Bien, y acá el profe Ricardo es el encargado del proyecto también, trabaja con...
4: Sí, sí.
0: Está bien, está bien. Bueno, ¿y son ustedes dos o hay más chicos, más alumnos con el grupo?
4: No, somos...
2: Hay más alumnos que estuvieron trabajando con nosotros, pero sí, justamente los expositores sí, somos nosotros dos.
0: Son ustedes dos, muy bien.
2: Sí.
0: Ariel de Felipe y Francisco Suárez Acevedo. Perfecto, chicos, y ahora... bueno, la propuesta entonces es llevar este proyecto, por supuesto, más a toda la

0: Sobre ustedes también, porque lo que contaba Ariel, ¿no? Recién un poco esto del desorden, pero bueno, ¿cómo después claro. la buscar la solución? ¿De dónde nació Ricardo por ahí?
1: Te cuento yo, bueno, dale, nosotros dale. Dentro de lo que es la EPS trabajamos sí. dentro de la escuela técnica,
0: claro.
1: Estamos ahí en ese lugar,
0: claro.
1: Nosotros estamos en una división que es energías eléctricas.
0: Ajá.
1: Y siempre andamos colaborando con proyectos y vamos preparando diferentes tipos de proyectos para diferentes bien. Momentos del año y de la carrera.
0: Y de la carrera.
1: Ellos están casi culminando la carrera, en diciembre bien. La tienen que terminar. Uh-huh. Entonces, este año se hizo mucho hincapié en lo que es seguridad e higiene
0: sí.
1: en muchos lugares.
0: Bien.
1: Entonces, surge la necesidad, uh-huh. por un lado, y por el otro está esta metodología que se conoce sí. mucho, que se trabaja en ámbitos industriales,
0: claro.
1: pero nosotros lo encaramos de otra manera, a con ver. Otra visión. Uh-huh. La idea era presentar uh-huh. el proyecto, saber que si nosotros ordenamos, limpiamos y mantenemos el lugar y claro. generamos un hábito de limpieza
0: sí.
1: para que no volver a caer en el mismo desorden,
0: claro.
1: Podemos estar mucho más seguro trabajando,
0: claro,
1: la supuesto, gente evita accidentes laborales,
0: claro.
1: Y es mucho más rápido el poder terminar un producto.
0: Claro.
1: Pero más allá de eso...
0: Sí, el inconveniente también solucionarlo más rápido también.
1: Tal cual. Pero más allá de eso, nosotros queríamos ir un pasito más.
0: Ajá,
1: y bien. El hecho de poder aprender esta técnica o esta metodología, sí. que son las 5S,
0: sí.
1: Como bien dijeron los chicos, nace en la fábrica Toyota.
0: Claro,
1: es una cultura japonesa.
0: Claro, sí,
1: sí. Lo queremos llevar, por ejemplo, al ámbito cotidiano.
0: Claro, de todos los días.
1: Yo le digo a los chicos, lo podemos utilizar en nuestra casa, lo podemos sí. utilizar en nuestra habitación, lo podemos claro. utilizar en cualquier lugar.
0: Claro.
1: Entonces, por eso los chicos, bueno, estuvieron investigando, hicieron uh-huh. un montón de afiches. Tenemos, hoy en día, digitalizamos mucho.
0: Uh-huh.
1: Tenemos una encuesta, que eso es la cita sí. que veníamos a pedir acá.
0: A la colaboración de la comunidad.
1: Una encuesta, no son más de 5 o 6 preguntas,
0: exacto.
1: en el cual hay un QR y ahora uh-huh. te voy a pasar un enlace para quien no pueda escanear el QR.
0: Bien, perfecto.
1: Puede votar y...
0: Sí.
1: Por ahí, este estudio o esta instancia que están los chicos es más técnica y es más de escritorio
0: claro.
1: que de trabajo en sí.
0: Claro.
1: La idea es que ellos puedan ser replicadores, que puedan enseñar la técnica
0: claro,
1: para
0: otro,
1: que cualquier lugares. Persona la pueda
0: claro,
1: utilizar.
0: Exacto.
1: Entonces, con esa pequeña encuesta uh-huh. obtenemos un montón de datos y vamos a ir a la Feria de Ciencias más digitalizados,
0: claro,
1: que fue una de las cuestiones que ellos nos pidieron que teníamos que involucrar en el proyecto.
0: El jurado.
1: El jurado, exactamente.
0: Claro,
1: los evaluadores vinieron, quedaron muy conformes con el proyecto, estuvieron muy conformes con la investigación.
0: Uh-huh.
1: Tenemos que agradecer a dos grandes empresas de acá de Ayacucho,
0: sí.
1: Una no sé si se puede nombrar,
0: sí, nombre,
1: Baterías Mateo,
0: obviamente,
1: que puso a disposición
0: claro.
1: la gente, el gerente de calidad,
0: ajá.
1: y los auditores, para
0: bien.
1: Que fueran a explicarles a ellos cómo funcionaba,
0: claro.
1: y para que puedan llevar su experiencia.
0: Claro.
1: Y hace poquito queríamos comparar, sí. una de las cuestiones que nos pidió los evaluadores era comparar con otro tipo de empresas.
0: Claro.
1: Fuimos a Condigral.
0: Ah,
1: Condigral también nos abrió las puertas, nos enseñó todo
0: bien.
1: Y pudimos ver la diferencia
0: uh-huh.
1: entre claro. la 5S y un código alimentario que también
0: ah,
1: se suma.
0: Claro,
1: entonces los chicos llevan mucha información para compartir hoy en día ya,
0: bien.
1: Como para poder pelear y pasar
0: a otra instancia más
1: que vendría a ser la instancia provincial.
0: Está muy bien.
1: Se vienen preparando hace mucho tiempo.
0: Claro, me imagino.
1: Por supuesto que los nervios ganan.
0: Sí, sí, sí.
1: Ganan.
0: Y todo, sí, por
1: y
0: supuesto.
1: Y se arman las lagunas,
0: condicionan un poco, pero
1: ellos estaban muy preparados, uh-huh. los evaluadores lo vieron
0: claro,
1: muy bien,
0: claro.
1: les pudieron explicar todo y los dieron estas acotaciones.
0: Está bien.
1: Una encuesta para claro. ver un impacto social, cultural,
0: exacto.
1: dentro de Ayacucho.
0: Bien.
1: Y el hecho de visitar otro tipo de empresas
0: claro.
1: que no sean solamente industriales, sino que también pueda ser de código alimentario y demás.
0: Bien. Nosotros ahí en las redes estamos subiendo el QR, pero después nos vamos a pasar el enlace.
1: Ya te mando el enlace por
0: para
1: ahí.
0: Para que la gente quiera participar y colaborar también.
1: Exactamente. Son 5 preguntas, es
0: claro,
1: anónimo,
0: claro,
1: por más
0: bien.
1: Que es un formulario
0: sí,
1: de Google,
0: sí, claro.
1: por más que te pida el correo no nos va a aparecer
0: no
1: a nosotros,
0: bien,
1: solamente vamos a ver las respuestas.
0: Bien.
1: Eso por un lado. Y después por el otro, que los chicos también estuvieron trabajando en un
0: sí.
1: sistema automático,
0: ajá.
1: porque van a ir a representar allá, y
0: sí.
1: armamos un sistema en computador.

0: Para que la gente pueda votar en el lugar que esté dentro de la Feria de Ciencias, y en forma online se va a ir modificando los datos y mostrando en una computadora para ver las variaciones, no solamente en nuestra ciudad, sino también la gente que esté en el lugar.
1: Bien. La materia se llama de energías,
0: Esto es una carrera, instructor en energías eléctricas.
1: Exactamente.
0: Pero dentro de esta carrera está la parte de seguridad y higiene, y dentro de la parte de seguridad y higiene enfocamos en la 5S, que es una de las metodologías madre que tenemos para poder utilizar de la mejor manera la seguridad y la higiene.
1: Perfecto. Bien, chicos, así que bueno, mañana entonces, Dolores, en el momento de exponer ahí, dar a conocer un poco más de estos detalles y también, bueno, por supuesto, brindar la mayor información posible a la comunidad en general, ¿no? Obviamente que se quiera sumar también obviamente. A través de esto, ¿no?
2: Sí.
1: Bien. Y por ahí también les quería preguntar, digo, de alguna manera, si este proyecto, ya ahora los encamina ya esta etapa del año. ¿Ya es prácticamente el proyecto del año total, digo, o hay más proyectos a futuro también relacionados a este tema, no?
2: Puede ser igual que tengamos más proyectos proyecto, a futuro. Claro,
1: algo más puede llegar a ver. Muy bien. Sí, Ricardo.
0: Están con una práctica profesionalizante tablero industrial, armando una instalación de un lugar acá en Ayacucho, que cuando esté terminado, después se va a dar a conocer.
1: Bien.
0: Hemos ayudado también a otras instituciones. Uh-huh. Claro. Y tenemos un par de proyectos para en noviembre tenemos la Expo Técnica, así que en la Expo Técnica vamos a presentar algún proyecto más. No los voy a dejar tranquilos, los voy a hacer trabajar hasta último día.
1: Hasta diciembre. Chicos, bueno, gracias por haber venido. Hasta el 31 de diciembre. Ariel de Felipe y Francisco Suárez Acevedo. Chicos, no sé si quieren agregar algo más. ¿Quieren nombrar a alguien más? Por ahí los chicos que han quedado afuera, ¿no? ¿Quién está por ahí que quieran nombrar algo más? ¿Colaborador? ¿El grupo? ¿Se acuerda alguno o no?
2: Sí, nos acordamos.
1: Sí. Mándale saludos, por lo menos el nombre de los.
2: Un saludo para todos mis compañeros y la preceptora y todos los profes.
1: Y todos los profes. Muy bien, a todos. Muchas gracias por haber colaborado también, porque no imagino que esto,
2: esto es extracurricular
1: también, ¿no? Fuera de la materia también. Se labura.
0: Se trabaja en la escuela, fuera de la escuela. Todos los profesores dando una mano. Claro, es un proyecto integrado, se llama. Porque la escuela profesional secundaria tiene matemáticas, prácticas del lenguaje, ciencias sociales, ciencias naturales.
1: Claro.
0: Entonces, cada profesor, desde su punto, desde su área, aporta algo para el proyecto. Y el eje central es el taller, es la parte de energías eléctricas y lo que es seguridad y higiene en este caso, que es lo que hace que se unan todas las materias y puedan llegar a un producto final.
1: Muy bien, gracias Ricardo Loray, profe, gracias Ariel de Felipe, también Francisco Suárez Acevedo, gracias chicos por haber venido, un gusto. Los chicos entonces de escuela secundaria profesional técnica de nuestra ciudad, visitándonos entonces esta mañana de radio con este proyecto que mañana viaja a Dolores, las 5S en acción. Se llama el proyecto educativo que mañana va a la Feria de Ciencias Regionales.

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2: Gobernadores norteños se reúnen en Misiones, reclamos regionales, dialoguistas que mostraron los dientes y un anfitrión que rompió. Los mandatarios de las 10 provincias del Norte Grande participan de un encuentro este miércoles en Posadas, más allá de la agenda de reclamos compartidos ante Nación. Quedará marcado por el nuevo escenario de poder que despliega el anfitrión, Hugo Passalacqua. Eclipse, este miércoles 12 de agosto. Este 12 de agosto será el eclipse solar total de 2026, un fenómeno astronómico que podrá verse desde distintos puntos del hemisferio norte. La franja de totalidad recorrerá Groenlandia, Islandia, el norte de Rusia, el Atlántico Norte, el norte de España y una pequeña parte del noroeste de Portugal, donde la luna cubrirá por completo al sol durante unos minutos. La justicia dilata la citación de Hugo Siegmann por la compra de vacunas contra el COVID-19. El empresario farmacéutico aún no tiene fecha para prestar declaración, tras haber sido postergada en dos ocasiones. La justicia continúa retrasando la citación del empresario farmacéutico Hugo Siegmann para declarar en la causa que investiga posibles irregularidades en la compra de vacunas contra el COVID-19. Según informaron fuentes judiciales, el juez Lijo del Juzgado Nacional en lo Criminal y Correccional Federal número 4 aún no definió una nueva fecha para que el titular de Insud Pharma se presente a declarar. Marcela Pagano denunció a Monteoliva y al policía de civil armado captado en las manifestaciones en el Congreso. La diputada ex libertaria apuntó contra la ministra de Seguridad Alejandra Monteoliva y el comisario Gauna por presunto abuso de autoridad e incitación a los desmanes en medio de la sesión por la ley de tierras. Antes del paro de este miércoles, desde Capital Humano confirmaron el pago de las transferencias a los hospitales universitarios y el cumplimiento de la paritaria firmada en junio con los gremios docentes y no docentes. El Ministerio de Capital Humano informó este martes que cumplió con las obligaciones correspondientes al Sistema Universitario Nacional, tanto en materia de hospitales universitarios como en lo referido a la paritaria salarial y a los gastos de funcionamiento de las universidades nacionales. De esta manera, la cartera de Petovelo confirmó a través de la Subsecretaría de Políticas Universitarias el pago de las transferencias a los hospitales universitarios y el cumplimiento del acta paritaria firmada el pasado 10 de junio con los gremios docentes y no docentes universitarios. En el plano internacional, al menos 164 españoles sin localizar tras el terremoto de Colombia. El ministro de Asuntos Exteriores español, José Manuel Álvarez, lo dijo durante una rueda de prensa en Ceuta, tras reunirse con el presidente de la ciudad autónoma, Juan Jesús Vivas.
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0: Seguimos en la mañana del Mañanero hasta la 1 de la tarde por la 95-2494-3103. Estamos preguntando en esta mañana de radio, mañana de miércoles, ¿con quién compartir los churros? Don Alejandro, al 2494-3103. Manda tu mensajito y jugás en la mañana de la radio. Jugás por una cena de churros, justamente de churros, don Alejandro, 2494-3103. 310903, te comunicas con la mañana de la radio y jugás por una escena de churros, don Alejandro. Estamos para ahí, mensajitos van en la mañana de la radio. Una buen día, en los compartiría con mis hijos y unos ricos mates, dice Sole, 358, anotaba el curso Sole. Gracias por comunicarte con la mañana de la radio. Compartir los churros con mi marido, dice Mercedes, 639 también, anotaba por el concurso Mercedes, 639. ¿Qué más tenemos por aquí? Mensajitos van llegando al 2494-310903. Todavía de comunicación, ahí vamos. ¿Y vos con quién compartirías unos ricos churros de churros, don Alejandro, en esta mañana de miércoles, este día miércoles? Mandá tu mensaje y jugamos en la mañana de la radio al 2494-310903.
1: 11:17 minutos. 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
0: 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Camila Corrales, contadora pública nacional. 11:20 minutos, te estamos preguntando en el Mañanero por la 95, ¿con quién compartiría los churros, don Alejandro? Al 2494-3103, se van comunicando los oyentes esa mañana de radio. Hola, buen día, compartiría con mi vieji, dice por acá, Maribel, C25, anotado por el concurso. Maribel, gracias por comunicarte.
2: Yo lo compartiría con mi hermano, que ayer cumplimos años, Marcelo 181.
0: Claro, amigo Marcelito, feliz cumple, Marcelo, con el hermano, muy bien. Buen día, equipo. Yo con Santino, dice Adriana 090, anotado para el concurso. Adriana, compartiría los churros con Santino, dice Adriana 090. 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

0: 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Vamos a decir y reiterar que se extravió un juego de llaves también. Sin llavero en la vía pública, es un juego de llaves de alrededor de 10 llaves, paleta. Sin llavero, quien encuentre será nuestra emisora. También se extravió días pasados una rueda completa con llanta y todo, rodado 15, una Chevrolet C10. Que la haya levantado, comunicarse con la radio, la haya encontrado, porque la llanta tiene una particularidad bastante importante, con lo cual se reconoce fácilmente. Pero bueno, quien la haya encontrado, comunicarse con la radio. Gracias.
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0: Ahí vamos. 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

0: Ahí vamos, mañana de Radio 95. Se lo vamos a ver, a ver si está atento. A ver si está atento. Si no se escapa la pelota por el costado. Le decimos chau, Plagas.
1: Chau, adiós.
0: Ah, sí. Y también le decimos hola, tranquilidad.
2: Hola.
0: Ahí está.
3: chau, Plagas.
0: Chau, Plagas. Adiós. Hola, tranquilidad.
3: A tomar la leche.
0: Hola. Epa. Hormigas, cucarachas. ¿Cómo dijo ese señor? ¿Cómo dijo ese señor?
3: A tomar la leche.
0: Epa, buah. Se puso. Ya es la hora, ¿no?
4: Bueno, pasadita no, la leche. No, estaba tomando la leche.
0: Sí, la chucha. 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
1: Chau, adiós.
0: Hola, tranquilidad.
5: Hola, amiguitos.
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0: Bueno, hoy estaremos atentos a lo que pasa en el fútbol, porque hoy juega a la hora 19:15 Atlético Tucumán Independiente Avellaneda por la Copa Argentina. Y entre los convocados Independiente Avellaneda, uno de los grandes del fútbol argentino, está el ayacuchense Juan Miguel Arrayago. El partido va a ser hoy 19:15 con transmisión de Tays Sport. Atlético Tucumán Independiente Avellaneda. Y ahí está Juan Miguel Arrayago. Ojalá se le dé a Juan, mi querido. Deseamos todo lo mejor de acá de Ayacucho, por supuesto, el amigo ayacuchense, el Juanmi, que está Independiente de Avellaneda. Abrazo grande.
1: Vos sabés, Emilio, sí. ¿Cuál es el animal?
0: Sí.
1: Estando muertos, aún sigue dando vueltas. ¿Cuál es el animal,
0: ¿Cuál es el animal?
1: Que aún estando muertos, sigue dando vueltas. ¿Cuál es?
0: ¿Cuál es?
1: El pollo al espiedo.
0: ¿Cuál es? Sí. Chica.
1: Mamá, en la escuela me dicen soplaculo. Y bueno, Silvano, no le seas caso.
0: No, le iba a decir que a un amigo le dicen pollo al espiedo.
1: ¿Cómo le?
0: A un amigo le dicen pollo al espiedo.
1: Sí, se calienta dando vueltas.
0: Se calienta dando vueltas, pobrecito.
1: Dios mío, Agus.
0: Ay, Agus, querido, Agus. 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
1: 29 minutos han pasado de las 11 de la mañana. Seguimos con frío.
0: Sí,
1: ¿y
0: sí,
1: vos con quién compartirías los churros?
0: ¿Y vos con quién compartirías el churro? Los churritos, churro.
1: Para el frío, ¿sabés? Rebalsando dulce leche.
0: La cama ahí.
1: No, pa.
0: Con la cama, ¿no?
1: Y chorreado, no. Así con dulce leche.
0: Después te bañás. Te metes con la fresada y todo. Buen día, compartí los churros con mi señora, dice Oscar 994. Bien, Oscar. Abundio, dice, los churros comparto con mi familia, dice... Aún de 905, no queda claro, Abundio, ¿con quién de la familia? ¿Con la familia? ¿Qué?
1: No sé.
0: ¿Viene tu tío, tu primo? ¿Quién de la familia?
2: Hola, chicos.
0: ¿Con Almada? ¿Con quién?
2: A un amigo mío le dicen terapia intensiva.
0: Terapia intensiva.
2: Porque ni los parientes lo pueden ver.
0: Pobres.
2: Y a otro le dicen Coca-Cola porque lo consume la pajita.
0: No, pobres.
2: Gracias, chicos.
1: Lo que pasa, Miguelito, que se quedó medio fuera de moda porque ya no sé, el sorbete, digamos.
0: Claro.
1: No voy a repetir la barbaridad.
0: La barbaridad que
1: dijo este
0: inmoral.
1: Señor. No voy a caer en las soezas términos.
0: Menos hoy que tuvo Malena. Menos,
1: no, por supuesto.
0: Hoy. Mañana por ahí, mañana, el viernes
1: puede ser. El viernes.
0: El viernes puede ser, pero hoy que está Malena, pues, por favor.
1: Quedó ya.
0: Mantengamos el orden y el respeto a las palabras.
1: Palabras, por favor.
0: Pucha.
1: Qué inmoralidad.
0: Que vale la pena estar vivo.
1: No, porque no se usa más, ya no se vende el más por una cuestión de... ¿Se acuerdan?
0: ¡Salud, pajarito!
1: Desde la pandemia no se usaron,
0: claro, no
1: se vendieron más sorbetes.
0: No. Antes se convertía en sorbete también, pero bueno, ya
1: me... Sí, y la pajita, bueno, ya.
0: Bueno,
1: ya,
0: tengo un amigo que compartía mucho.
1: ¿Pues compartía el sorbete?
0: Sí, compartía el sorbete por todos lados. Chan. Qué feo eso, Miguelito, qué feo esas cosas.
1: Subdami de Chanes.
0: Sí, y por ahí la sacaba de cualquier parte el sorbete.
1: ¡No!
0: Iba a una reunión, estaba con
1: el toco. Miguelito, ¿dónde?
0: Sacar el sorbete, querido.
1: ¿Dónde lo hiciste meter, Miguelito?
0: Ay, Dios
1: mío. Ay, Miguel.
3: Miguelito, yo si gano los churros, los voy a compartir con alguien que venga de visita a la tarde a tomar mate.
1: Bueno, yo voy. ¿A qué hora?
3: Dora 6:32.
1: ¿Dora?
0: Muy bien,
1: Dora. Me queda medio ahí, sé pasar por la Dora, así que...
0: Dora,
1: le caía, che, le golpeaba.
0: Hola.
1: Hola. Le decía.
0: Sino el sorbete, no el sorbete.
4: Hola.
1: No. Hola, Dora.
0: Hola, Dora.
1: Por ahí te caigo con los dos, las dos Bendy. Ah,
4: hola, amiguitos.
0: Qué lindo plan.
1: Sí, para qué lindo plan para Dora, ¿eh? Qué lindo.
0: Ah, más bueno,
3: hola,
0: los chicos.
3: Emilio.
0: Hola, Anita.
3: Emilio, a una amiga mía le dicen.
1: Upa.
0: Pará.
1: Sí, Anita.
0: No, si Anita de Barranca, yo me voy.
1: Yo me voy, ya cerramos, ponemos la reja. Nos vemos el martes.
0: No, el martes que
1: después
0: viene.
1: Después del feriado,
0: sí,
1: nos tomamos.
0: Sí, después nos tomamos el fin de semana largo. No, a ver, Anita, guarda, Anita, ¿qué va a decir Anita?
1: Hola.
3: Hola, Emilio. Latino.
0: Perdón, para un poquito, pare.
1: Sí.
0: Bien que el chiste se lo dije a usted. Ella como que sabe que el chiste va para usted.
1: Sí.
0: ¿No? Va, lo picante le gusta a Tatiño, me parece.
1: A ver.
3: Hola, Emilio.
0: Mira.
3: Tatiño, sí. A una amiga mía le dicen caballo de calecita. ¿Por qué? Me decís vos.
0: ¿Por qué?
3: Está siempre parada en la puerta.
0: Ah,
3: Anita.
1: Muy bien, eso.
0: Está parada la puerta, bien, Anita. Chiste familiar, chiste muy familiar, bien, señora.
2: Cuidado lo que vas a decir con Malena, porque Malena es mi amiga. Y yo era el que colaboré con prestarle el poncho de Cauchito Gil.
0: Mirá, no te conoce, Malena.
1: Malena no te conoce.
2: Cuidado con mi amiga.
1: Menos hablando así.
0: De esa manera, soez. Dios mío.
1: No. Chabacano.
0: Ay, Chabacano, por favor, Dios mío.
1: No, por favor, Miguelito. Vas a tener que rever.
0: Sí, por
1: tu
0: favor.
1: Situación.
0: Rebe. O Malena, a ver si sus amigos
1: también. También.
0: ¿Qué amigos tiene Malena, por favor? Me caigo y me levanto. 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
1: Uh-huh. 11:33, un poquito de música nacional.
0: Sí,
1: ¿le parece?
0: Le doy un par de mensajitos y vamos a música. Hola chicos, buen día. Compartir los churros con mi nieta, dice Ali.
1: Ali
0: 294. Buen día chicos, compartir la merienda con mi abuelita y mi hija, dice Amparo 983.
1: Abuelita, qué boca tan grande que tienes.
0: No.
1: Me hizo acordar, siempre me acuerdo cuando dice abuelita, dice algo
0: así. Abuelita, dime tú.
1: Me quedó acá de que el sábado me contaron un chiste, sí.
0: Caperucita
1: Roja.
0: Otro soez, igual que Miguel. Otro inmoral.
1: Inmoral, por no decir otra cosa, así más.
0: Ese señor. Y para cómo integra la música local.
1: Sí, qué bueno.
0: Es referente a la música local.
1: Referente.
0: Si la gente conociera la verdadera cara de ese señor, Dios mío, qué vergüenza.
1: La verdadera
0: compañerito
1: cara.
0: Mío, no sé si en una escuela fuimos juntos. Sí, no sé, no me acuerdo qué escuela.
1: ¿Escuela o alguna un lugar nocturno?
0: No,
1: porque por ahí se está confundiendo.
0: Yo la noche nunca salí de noche.
1: ¿Algún
0: yo
1: bar de eso?
0: Yo nunca salí de noche, Tatiño. Siempre fui de día y volví de día.
1: Volví de día. Muy bien. Cuac.
0: Viste cuando dicen, ¿cómo salí de noche? No, yo nunca salgo de noche, salgo de día y vuelvo de día.
1: Muy, muy prolijo, Emilio.
0: Muy prolijito, jamás de noche, porque es muy segura la noche.
1: Abuelita, qué ojos tan grandes tienes. Claro,
0: sí,
1: para mejor, claro.
0: Claro.
1: Bueno,
0: déjalo ahí va, porque la abuelita está escuchando la radio.
1: Hola, güey. 11:35.
0: Yo agarré un 5. Buen día, yo compartí los churros con mis hijos, dice Carolina 408. También anotamos el concurso, lo compartí con mi nieto, dice Nélida 235. Y uno más. Y dice acá que lo compartiría con quién. Hola, buen día. Lo compartiría con mi vecino, dice por acá. Mirá.
1: Opa. ¿Quién? ¿Se puede decir, no?
0: Susana 221. Oh, bueno, Susana 221. Saludos grande a Susana y al vecino.
1: ¿Querés contarnos algo?
0: Mirá,
1: Susana, mirá,
0: estamos
1: recién.
0: Estamos tranquilos.
1: Alta adhesión al paro, tío.
0: Alta adhesión al paro.
1: Ya podemos confirmarlo.
0: Sí. Acá el Boca de Urna, veo que se dice Boca de Urna, cuando la información te oficial,
1: paro
0: Boca de Urna.
1: Docente.
0: Paro docente, alta catamiento.
1: Casi 100%.
0: Un alto acatamiento, fuerte acatamiento.
1: Fuerte acatamiento, sí.
0: Señores,
1: sí.
0: 11:35.
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1: Escuchando nuestros artistas nacionales, hoy artistas bandas, nacionales. Bandas nacionales. La banda mendocina en Nanitos Verdes, Francés Limón primero y por supuesto a Virus, Amor Descartable.
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5: Mentira, Tatiño, te está mintiendo. Mirá cómo te está mintiendo, Emilio, porque viene a comer ahí atrás de casa, ¿viste? En Formosa. Es la noche. Una vuelta estaba de cumpleaños ahí él,
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2: Hola chicos, buen día, ¿cómo están? Yo lo compartiría con mi pichoncito Mateo Bese, el más pichoncito de los Bese. Francisco 604.
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0: seguimos en la mañana de la radio, 11 de la mañana, 57 minutitos, llegando a las 12 del día, en esta mañana nubladita de miércoles. Ya te vas a contar cómo viene el pronóstico del tiempo para el resto del día y muchas más cositas más en el mañanero de la 95. 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
1: 11:58.
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1: Algunos se lo comieron, Anita. Parece, pero bueno.
0: Bueno, algunos se lo comieron al niño también, sí. Algunos se han comido niños también, va. 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
1: Hola, buen día Tatiño, Emilio.
0: Buen día, Emilio. Yo
1: lo compartiría con mi familia. Dice Olga y José.
0: Olga y José, gracias a Olga y José, notados por el concurso.
1: ¿Me da una más?
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5: Monteoliva dijo que el policía de civil que apuntó a manifestantes llevaba una escopeta de estruendo. La ministra de Seguridad Nacional, Alejandra Monteoliva, aseguró que quienes tienen que dar explicaciones por lo ocurrido en la marcha del jueves son los que van con una maza y un martillo. Mario Greenman, en el consumo masivo hay caídas interanuales del 4, el 6 o hasta el 7%. El presidente de la Cámara Argentina de Comercio y Servicios asegura que el poder adquisitivo de los argentinos se desplomó y eso obliga a los consumidores a priorizar gastos esenciales. En medio de la polémica por los números vinculados al poder adquisitivo de los argentinos, Mario Greenman, presidente de la Cámara Argentina de Comercio y Servicios, entidad que en 2024 cumplió un siglo de vida en su despacho de la sede central de la entidad, el dirigente asegura que mientras los indicadores del sector reflejan una recuperación heterogénea, con actividades que aún enfrentan dificultades, otras muestran un mayor dinamismo, el sector debe prepararse para competir. En Colombia encontraron con vida a los dos argentinos que habían desaparecido tras el fuerte terremoto. Carlos Cáceres, de 69 años, y Carlos Alberto Richetti, de 54, finalmente pudieron contactar a sus familias, que no tenían noticias de ellos desde que ocurrieron los sismos de magnitud 7.4. Ambos estaban en alguna de las zonas más afectadas por los temblores. El gobierno apuntó contra los tours sanitarios de extranjeros y denunció un desbarajuste en el sistema de salud. El vocero presidencial Adrián Radier anunció el nuevo esquema reglamentado por el Ministerio de Salud. Según él, la medida intenta terminar con quienes ingresan temporalmente al país a utilizar los servicios sanitarios gratuitos e insalud. Preocupación por un argentino de 69 años, desaparecido tras los terremotos en Colombia. Carlos Luis Cáceres, oriundo de Rivadavia, San Juan, y radicado en Colombia desde hace 5 años, perdió contacto con sus allegados luego de los fuertes movimientos sísmicos registrados el lunes. Del exterior, terremoto en Colombia. El gobierno solicitó ayuda a la comunidad internacional para atender la emergencia. El gobierno de Colombia informó a través de su cancillería que solicitó apoyo a la comunidad internacional para atender la emergencia por el terremoto magnitud 7.4 que afectó a gran parte del país este lunes. La cancillería colombiana, siguiendo la indicación del presidente Abelardo de la Espriella, la cancillería colombiana instaló un puesto de mando de cooperación internacional a través del cual solicitó a todo el cuerpo diplomático acreditado en Colombia la ayuda de los organismos competentes de cada gobierno a la mayor brevedad posible, según señaló la entidad diplomática a través de la red social X.
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0: show de Video Match. Seguimos en el aire de la radio hasta la 1 de la tarde. Soy de compañía por el aire de la 95. Vamos a decir una cosita también importante que ahí nos pasó un ratito con respecto al paro docente. Información oficial, agradecemos a, en este caso, a la Jefatura Distrital, que nos informa que el paro tuvo un acatamiento del turno mañana del 39%. 39% turno mañana. Gracias a la Jefatura Distrital, entonces, por el dato oficial con respecto al paro docente. 39% entonces turno mañana. Estaremos atentos a qué repercusión tiene el turno tarde y el turno vespertino también. Por otro lado, la Municipalidad de Ayacucho informa que los contribuyentes adheridos al sistema de factura electrónica de la tasa SIC, Servicio Integral al Ciudadano, recibirán en su liquidación vía correo electrónico el nuevo modelo de factura actualizado. Atención, la Municipalidad de Ayacucho informa que los contribuyentes adheridos al sistema de factura electrónica, la tasa SIC, Servicio Integral al Ciudadano, recibirán en su liquidación de correo electrónico el nuevo modelo de factura actualizado, dice la Municipalidad de Ayacucho. Informe entonces del ámbito local en esta mañana. 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También nos acompaña en el mañanero por la 95. 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Estamos jugando con el churro de Alejandro, ¿eh? ¿Con qué compartirías los churros? Buen día, chicos, yo compartiría los churros con mi mamá y mi hermana, dice saludos, dice More 083. Gracias, More. Anotada para el concurso de esta mañana. Gracias, More, por comunicarte.
1: Gracias, gracias. 12, 15 minutos, 16 ya. En un ratito actualizamos datos del tiempo, vamos.
0: Exacto, ¿sí? Y en un ratito también vamos a contarte, además de datos del tiempo, también vamos a contarte que tienes Paulita Nisoli con las florcitas al cielo esta mañana. Y también tenemos las quiñelas de hoy.
1: De
0: también
1: todo, sí, de hoy, de ayer y de siempre.
0: De ayer, de hoy.
1: Acá no escatimamos en nada. Así que, de todo
0: hay. Tenemos que darle de hoy, ya con eso está bien.
1: No importa.
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1: Ya tenemos para actualizar todo el tiempo. Y
0: muy bien.
1: Frío, mucho frío. Atención
0: frío,
1: con esto.
0: Como el agua del río. 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
1: Sí, vamos a actualizar los datos. 7 grados. La temperatura es una cosa de loco. Recién salí, hace mucho frío todavía. 4 grados, 4 décimas la sensación térmica. Todavía sí. Digo, ya no va a remontar, digo, no va a seguir fría la jornada. La humedad del 71%, encima el cielo está mayormente nublado, así se va a mantener ya para lo que resta de la tarde de este miércoles. La presión atmosférica 1005.1 medida en hectopascales y el viento está soplando de ahora desde el sector este a 13 kilómetros en la hora. La visibilidad 20 kilómetros y la máxima solamente 10 para el día de hoy. No sé si vamos a llegar a 10 grados, ¿eh? Dificulto, dijo Luna, que al chancho le salgan plumas, pero bueno, bueno, sí tenemos una temperatura, decíamos, de 7 grados, una sensación térmica de 4 grados, 4 décimas, 10 la máxima. Y no pida sol, señora, para hoy tampoco. Tome el consejo de la negra Bernasi, si la sigue por ahí en Olga.
0: Búsquelo.
1: Búsquelo y siga el consejo de la negra.
0: ¿Qué bache?
1: ¿La farmacia de turno?
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1: Podemos también contarles en estos momentos,
0: sí,
1: lo que tiene que ver con quinielas.
0: Vamos a las quinielas entonces, ya mismo, con el auspicio de despensa Reina Beba. 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
1: Bien, vamos a contarles que en la previa, en Ciudad 271, El Excremento, provincia, sí, de Buenos Aires, 8.852. Esto es madre e hijo. En Córdoba, 9.262 la inundación. Y en Santa Fe, 259 las plantas. En la primera, ahora, se está sorteando, sí, la primera, pero las cabezas han salido todas, ¿eh? En este caso,
0: sí,
1: les contamos que en Ciudad 8.815, la niña bonita,
0: mirá vos, qué grande,
1: la niña bonita, en provincia de Buenos, sí, Aires, 9.405, sí, el gatito, en Córdoba, en Córdoba 9.679 los ladrones,
0: sí,
1: y en Santa Fe 6.638 las piedras. Bien, estamos entonces, así.
0: Sí, señor.
1: Entonces, tenemos la niña bonita, el gato, los ladrones y las piedras.
0: Bueno, los ladrones habían robado las piedras a la niña bonita. Maullaba el gatito.
1: Sí.
0: Maullaba llamando y llorando, pobrecito, la tristeza que las piedritas del gatito se habían robado. Qué venganza. Pobre el gatito tomó venganza. Sí. Venganza.
1: ¿Qué porque le dijo el ganso tiene... a la gansa?
0: No, espere.
1: Venganza.
0: Bueno. Pero el gatito tomó venganza. Sí. ¿Saben por qué? Porque el gatito no tiene miedo.
1: No, el gato no tiene. Nunca.
0: No tiene miedo el gatito. No. El 90, porque el
1: sabe
0: miedo.
1: Por qué, ¿sabe por qué no tiene miedo?
0: ¿Por qué?
1: Porque tiene 7 vidas.
0: Claro, y porque además es 2 animales en 1. Porque es gato y araña. Muy bien, ya está. Listo, todo hecho el 90, el miedo 90. Lo tiene para hoy. 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
1: 12:22 minutos. Sí, vamos, señor, a tirar unas florcitas.
0: Vamos a las florcitas, vamos.
1: Vamos a tirar unas florcitas al cielo.
0: Dale,
1: con esta presentación, este auspicio, como todos los miércoles.
0: Como todos los miércoles. 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

0: Y en el aire de la radio llegan las florcitas al cielo. En el aire de la 95 llega Paula Nizzoli. Paulita, buenos días. ¿Cómo andamos?
1: Hola Emilio, buen día para los oyentes. Lindo, aquí estamos, bien abrigaditos, ¿verdad?
0: Bien abrigaditos, muy bien, muy bien. ¿Qué, cuánto tiempo hacía que no hablábamos así en vivo, on air, ¿eh?
1: Así es, pero bueno, estábamos en contacto, absoluto.
0: Sí, por supuesto, exactamente. Bueno, Paulita, contanos qué tenemos para hoy, para este miércoles, para compartir con nuestra audiencia.
1: Les quería contar sobre una expresión que muchas veces la decimos, que es andar con pie de plomo. Lo has escuchado, ¿verdad?
0: Sí, muchas veces.
1: Bueno, es utilizada para referirnos a situaciones en las que se debe actuar con precaución, con calma, sin apuros, y está relacionada con los equipos que utilizaban los buzos en la antigüedad. ¿Se acuerdan los buzos debajo del agua?
0: Sí.
1: Bueno, entre otros elementos, incluían una escafandra, eran elementos totalmente pesados, muy, muy pesados, sobre todo de cobre y de bronce. Escafandras, un traje totalmente impermeable y un par de botas recubiertas en plomo, lo que les permitía moverse con seguridad y de manera estable sobre el fondo del mar. De aquí entonces, andar con pie de plomo.
0: Pie de plomo, mira vos, ahí está el dicho, mira vos, qué bárbaro,
1: Exacto.
0: De ahí venía, de los
1: buzos. Exacto, y de dónde proviene también.
0: Claro.
1: Les cuento, Emilio, que yo estoy contando los días para la primavera, no sé ustedes, pero es como que me estoy ilusionando contando, de atrás para adelante, cuántos días, ¿cierto?
0: Claro.
1: ¿Cuántos días faltan? Sobre todo que uno ve que los aromos ya están floreciendo o queriendo florecer. Eso es un lindo dato. Cuando las flores, cuando las plantas nos van anunciando lentamente, en este caso muy lentamente, pero bueno,
0: estamos la
1: contando
0: de la
1: y esperando.
0: Claro.
1: Cierto, es una de las estaciones más bonitas.
0: Sí.
1: Ya es como que vamos despidiendo el frío.
0: Exacto.
1: Pero bueno.
0: Exacto.
1: Es así, nos tocan recorrer todas las estaciones. También les quiero contar en nuestras florcitas cuál es el río más corto del mundo.
0: El río más corto, mirá, siempre se habla del río más largo, ¿no? Pero no del más corto.
1: Claro, exacto, hablamos del Nilo, del Amazonas, pero el río más corto del mundo tiene una longitud apenas de 200 a 300 metros y está en nuestro país, es el río Correntoso.
0: Correntoso.
1: Es un río Correntoso, con C, es un río caudaloso, muy cristalino, y el curso de las aguas une al lago Correntoso junto al imponente lago Nahuel Huapi, esto es en la provincia de Neuquén. Así que nosotros tenemos en la Argentina al río Correntoso, el río más corto del mundo. Ubicado, como les cuento, en Villa La Angostura, en la provincia de Neuquén, en nuestra Patagonia, su recorrido es muy pequeño, imaginamos que son entre 2 y 3 cuadras, nada más, cortito.
0: Exacto.
1: Y conecta las aguas del lago Correntoso que desaguan directamente en el lago Nahuel Huapi. Es muy su atractivo y sus actividades es famosa por sus aguas muy transparentes, ideal para la pesca deportiva, porque se ven pasar. Se ven pasar las truchas, pero bueno, solo es pesca deportiva.
0: Bien.
1: También es para hacer grandes caminatas, trekking, bueno, todo lo que sea deportivo. Pero el río Correntoso, entonces, es el más cortito del mundo y lo tenemos nosotros.
0: Claro, muy bien, muy bien. Qué bueno, mirá vos, la verdad que desconocí ese datito, pero bueno, está buen dato también que nos pasa Paulita. ¿Qué más tenemos, Paula, para contar?
1: Una pincelada.
0: Una pincelada,
1: exactamente. Sí, una pincelada más. No tenemos que olvidarnos que hoy, hoy hay eclipse de sol, ¿verdad?
0: Lo decíamos hoy temprano y decíamos, vamos a esperar que venga Paula para que lo cuente ella. Pues sabemos que vos querías hablar del
1: gracias.
0: Tema.
1: Gracias. Bueno, tenemos luna nueva y este eclipse de sol que se da cada tantos años, que muchas veces las leyendas cuentan que es el momento de amor que tiene la luna y el sol, porque se encuentran, se tapan, se unen, y así es una forma de besarse, según cuentan las leyendas, ¿verdad?
0: Claro.
1: Pero este eclipse solar se va a ver únicamente en el hemisferio norte. Uh-huh. Será alrededor de las 19 horas, muy bien se va a ver en toda España, parte de Portugal, parte de la parte de Rusia, Reino Unido, pero bueno, serían los países donde mejor se va a poder visualizar.
0: Claro.
1: Siempre con las gafas, los lentes que son totalmente autorizados. Y bueno, es un momento del día para hacer rituales, para manifestar, para un día lleno de un espacio donde haya poco ruido, para respirar, para meditar, para conectarse con la naturaleza, para sentir nuestro cuerpo y observar lo que nos trae. También leía, y esto qué interesante, que los que van a sufrir por decirlo de alguna manera, entre comillas, sufrir, ¿no?, este eclipse, son los animales. ¿Por qué? Tenemos que tener presente que en el hemisferio norte, pleno calor, muchísimo calor, verano, ¿cierto?
0: Sí, exacto.
1: Entonces, se va a oscurecer, el calor va a mermar, y los animales van a ser los que van a ser, sobre todo las aves, van a ser las que sientan como un desconcierto, ¿verdad? Uh-huh. Durante todos esos minutos, porque van a creer que tienen que ir a dormir, claro, como así de buenas a primeras,
0: claro.
1: Y las personas también, pero por sobre todas las cosas, los animales y las aves van a ser los que van a sentir un desconcierto a la hora del eclipse.
0: ¿Y cuánto por dura último, el eclipse? Perdón, ¿cuánto va a durar el eclipse?
1: Creo que alrededor de 20 minutos, eso no lo tengo bien.
0: Bien.
1: Pero bueno, bien, entre lo que se recomendaba, que estuve leyendo, las utilizar gafas especiales para el eclipse. Igualmente leía que el sol nunca hay que mirarlo en forma directa. Y daban consejos a aquellas personas que no tienen, sobre todo los niños, ¿no?
0: Sí.
1: Que no tienen lentes, gafas especiales para mirarlo. Hay una manera muy muy natural, podríamos decirlo. Tomar un colador. ¿Vieron el colador de los fideos que tiene agujeritos?
0: Sí, con el colador.
1: Bueno, uno se pone a espaldas del sol en el momento del eclipse, se le coloca el colador para que entren los poquitos rayos que van a entrar del sol, un lugar plano que puede ser una pared clara o un trozo de papel, y ahí entonces a través de los agujeritos va a ir pasando lo poquito, cómo se va a ir disminuyendo y cómo va a ir tapando el eclipse. Se va a poder ver de esa manera. Otros datos que daban a través de cajas de arroz, por ejemplo, hacer un agujerito en la parte superior y en la parte inferior ver cómo va cambiando.
0: Claro.
1: En estos minutos, cómo va cambiando de más fuerte el sol hasta que va desapareciendo.
0: Bien.
1: Bueno, increíble.
0: Muy bien.
1: Ojalá en algún momento obtengamos esta oportunidad, porque se va repitiendo cada tantos años.
0: Claro,
1: no siempre. Claro. No siempre está esa posibilidad. 19 horas del hemisferio norte. Y más del 90% del sol va a cubrir entonces la luna, y para poder disfrutar, después veremos, ¿no? A través de los noticieros lo van a pasar en forma directa, ¿no? Uh-huh. Se va a poder disfrutar, claro, pero a través de pantallas.
0: Muy bien, perfecto, exactamente. Bien, Paulita, ¿qué más tenemos para esta mañana entonces?
1: Por por último, para cerrar nuestras pinceladas, sí, algo que sigo y que me gusta mucho, es la fragata Ara Libertad. Uh-huh. Zarpó el sábado pasado de Jamaica y llegó a Puerto Rico, al puerto de San Juan, que es la capital de Puerto Rico, sí, en el viaje número 54. Es un viaje de instrucción, sí, uh-huh, y bueno, están en estos momentos en Puerto Rico, donde, bien, por supuesto, como en cada país que van visitando y van tocando, se hacen visitas guiadas, uno puede conocer, ya, y tener la oportunidad de compartir algo tan lindo.
0: Muy bien. Bueno, Paulita, cerramos entonces por hoy y, por supuesto, vamos con una frasecita e invitarlo a los oyentes también el domingo. Estamos con Matices.
1: Sí, si Dios quiere, vamos a tener la presencia de la profesora Camila Goicochea, que va a estar dictando un curso sobre, bien, música, sobre, bien, movimiento en la Casa de España el próximo 22 de agosto. Así que Camila, bien, va a estar charlando en Matices el próximo domingo. Sí, sí.
0: Perfecto, ahí estamos. Muy bien, entonces. Cerramos con la frase.
1: Sí. La frase, bueno, qué privilegio es tener otro día. Despertar, respirar y volver a intentarlo.
0: Bien, ¿la reiteramos?
1: Sí. Qué privilegio es tener otro día. Despertar, respirar y volver a intentarlo.
0: Gracias, Paulita. Como siempre, un placer. Nos vamos a encontrar el próximo domingo, Matices, y el miércoles aquí en Florcitas al Cielo. Gracias.
1: Sí. Un abrazo para todos, Emilio. Gracias.
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4: Buen día, chicos. 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
4: El gatito estaba haciendo caca con las piedritas.
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4: Buenos días, parte de buenas tardes, Tatiño. ¿Cómo está, Emilio? ¿Todos bien? Bueno, yo compartiría los churros con unos mates. Y no sé, bueno, con mis dos bisnietos, Amadeo y Amba. Soy Rosa.
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5: Seguimos en la mañana de la radio, 12:47 minutitos. Estamos en la recta final en esta mañana de radio del mañanero. Saludando a amigos que nos acompañan mañana de la 95. Un ratito vamos también a dar el sorteo esta mañana. Por supuesto, los churros, don Alejandro, para compartir, a ver quién comparte esta semana, esta mañana, este martes, tarde ya mejor dicho, de martes, los churros, don Alejandro, en un ratito nada más. 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
11: Hola.
5: Hola. Hola, hola. Bueno. 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
13: Buenos días.
5: Buen día.
14: Hola, buen día. Yo me cometí los churros.
5: Sí.
14: Con el primero tengo que ganar y ir a buscarlo.
5: Claro, sí, primero.
14: Con el primero que llegue esté tomando mate.
5: Mirá, bueno, mirá.
14: Y si no, me los como solo.
5: Mirá, ahí está, Cachito. Gracias, Cachito, 607.
15: Conmigo y con Abu.
11: Con la Abu, mirá.
5: Con la Abu, ¿quién es con la Abu? ¿Quién será esa persona
11: interesante? Cecilia dice 477.
5: Ahí estamos, Cecilia. 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
16: Chico, yo no me tomaría unos buenos mates a la tarde si me gano y no comparto con nadie.
5: No comparto con nadie. Bueno.
11: Isidra.
5: Isidra, perdón.
11: Está bien, Isidra.
5: Le cambié el nombre.
11: No hay que compartir, no hay que compartir.
5: 12:52.
11: No.
5: Vamos con la última. Saludos a gente.
11: Sí, esa te quedó esa. La última y nos vamos.
5: La última y nos vamos. 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
11: 12:53 minutos, hacemos sí, el señor. Sorteo, señores.
5: Vamos a hacer el sorteo de esta mañana de radio. Gracias a todos por jugar y participar en la mañana por la 95. Muchas gracias. Un numerito, dígame entonces, don Tatiño Ríos. Bien. Entonces, un mensajito que me han enviado esta mañana del 1 al 102.
11: Bien, vamos con el 93.
5: 93 y los churros. Se van los churros del mañanero.
13: Para ahí.
5: Los churros del mañanero se van. Churros. Y el ganador es. Ganador o ganadora. Ganadora Mercedes 639. Comparte con el marido, dice Mercedes.
11: Bien, Mercedes.
5: Mercedes 639.
11: Con el 96.
5: Churros. Con el 96. Mercedes 639. Muy bien. Marido de Mercedes, aclaramos, ¿no?
11: Ah, no sé, no aclaró, ah, Mercedes. No, ah, con sí. Mi marido, dijo, sí.
5: Con mi marido, sí, lo compró el otro día.
11: Ajá.
5: Ya le hizo. Saludos adelante, Mercedes, gracias por estar ahí prendida. La 95, Mercedes 639, son la ganadora.
11: Sí.
5: En el momento viene el amigo Juanjo Victorico, palabras cruzadas. Hoy la visita del presidente del Partido Justicialista de Ayacucho, del PJ local, Juan Pedro R. Irán, será invitado entonces hoy en palabras cruzadas con el señor Juan José Victorica, en un rato nada más.
11: Llévatelo.
5: Hoy también habrá fútbol, pero no transmisión de los 95, sí fútbol de la Unión de Ligas. Hoy juegan partido retrasado de días de fechas anteriores. Belense con Atlético, va a ser en el Estadio Municipal, mejor dicho, Atlético-Belense. 18:30 juega la reserva, 20:30 la primera división de Atlético-Belense. Gracias, señor Jorge Azadet, por la información. Que no pasaba un ratito nada más.
11: 12:55.
5: ¿Qué más? 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
11: 12:56 minutos.
5: Muy bien,
11: ¿estamos
5: vamos
11: en condiciones?
5: Sí, señor, bien. Al espectáculo, señores y señores, vamos al espectáculo en esta mañana con auspicio en esta mañana de radio. 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Damos una vueltita por el rating de anoche. ¿Qué pasó con la tele? Lo visto en la tele ayer fue Gran Hermano nuevamente. 12-1 de promedio para GH, está terminando, a poquito se empieza a eliminar el programa, se empieza a terminar el programa, el ciclo, vamos a ver quién gana.
11: Vamos a ver quién gana.
5: Atentos. Bueno, después, Es mi sueño con Guido Casca, 7 puntos de rating, pegadito de dúo Barassi, ayer en Canal 13, 6-9 para el programa de Barassi, ahora caigo. Luego en América, lo he visto, fue LAM con De Brito y DDM también anduvo cerquita, 3 puntos de rating para ambos. En Canal 9 de momento fue Bendita, 2-7 y 2-1 para Telenueve a la noche. Y por último, la TV Pública, Timideo 0-5, los momentos del día, bien arriba con Carlos Monti.
11: ¿Bien arriba? ¿De quién?
5: Bien arriba.
11: No. Susana no, Casalvo, no.
5: No,
11: sí. Bien, le voy a contar algo.
5: Sí.
11: Adrián Suárez y Natalia Oreiro hablaron de su química filmando Yo, Narciso. No parábamos de reírnos.
5: Pero
11: qué veroma, que son terribles. Son terribles todos.
5: Qué joda divina.
11: Ay, Dios,
5: divina,
11: qué plato divina, se harán
5: qué
11: hecho.
5: Plato, qué plato.
11: Gracias, Talía. Ay, Dios mío.
5: ¿A quién le importa? Bueno, el último del espectáculo, entonces. siguen las repercusiones por la separación de otra vez Nati Jorge.
11: ¿De quién?
5: De Lurra. Lurra, en este caso se habla de un nuevo amorío, de Lurra que lo había mantenido en las últimas semanas. Aparentemente estaría enamorado. Yo, bueno, está bien. Bueno, si el cañón está mal, pero si está enamorado está bien, ¿no?
11: Está
5: bueno,
11: bien, sí.
5: Pobre Lurra, déjenlo tranquilo.
11: Tengo otro. Sí. Cumbre de famosos en el estreno de la serie de Moria Kazán. 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
5: Ahí está. Se viene
11: la
5: serie de Moria
11: Kazán. Se viene.
5: La One. Netflix. 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
11: ¡Nos vamos, Emilio!
5: ¡Emilio, nos vamos! Emilio. Gente, quédense, Tatiño Río, nos vamos a encontrar mañana a partir de las 7 con Mejor Mañana y luego con El Mañanero, claro, como todos los días.
11: Por supuesto.
5: Gracias, mañana. Señor, hasta mañana.
11: Adiós.
5: Gracias, gente, quédense a la 95, ya está el amigo Victorica con Palabras Cruzadas. Chau.

0: Tío.
1: Emilio, nos vamos, gente, que en Z, Tini Ríos, nos vamos a encontrar mañana a partir de las 7 con Mejor Mañana, luego con el Mañanero, claro, como todos los días.
0: Por supuesto.
1: Gracias, señor, hasta mañana.
0: Adiós.
1: Gracias, gente, que en Z, la 95, ya está el amigo Victorica con palabras cruzadas. Chau, chau.

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0: se vuelve grito. Nuestra raza es una raza de amos. Nosotros somos dioses sobre este planeta. Somos tan diferentes de las razas inferiores como ellos lo son de los insectos. De hecho, comparados con nuestra raza, las otras razas son bestias y animales, como muchos son ganado. Nuestro destino es gobernar sobre las razas inferiores. Nuestro reino terrenal será gobernado con vara de hierro por nuestro líder. Las masas lamerán nuestros pies y nos servirán como nuestros esclavos. Discurso del primer ministro de Israel, Menachem Begin, año 1982, en un discurso dirigido al Parlamento israelí. Soy Juan José Victorica y esto es Palabras Cruzadas. Llévatelo, Emilio.
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0: Viniendo por aquí haciendo un ejercicio sobre la historia para saber de dónde venimos y hacia dónde vamos, me acordé del presidente Avellaneda, que al asumir dijo: los argentinos pagarán con su hambre y su sed los compromisos de la deuda externa. Y esto me llevó a reflexionar y hacer un pequeño ejercicio que nos vienen haciendo esto hace ya más de 200 años. Desde Rivadavia, que tomó el primer crédito con Inglaterra, anglófilo él, tardamos 80 años en terminar de pagarlo. Y así sucesivamente. Así Avellaneda, así la década infame, hasta llegar a la dictadura genocida, que el teniente general Videla nos metió nuevamente en el Fondo Internacional con una cuota inicial de 150 millones de dólares y una cuota mensual de la misma cantidad. Luego el doctor Alfonsín, cuando lo despide al doctor Grispun y aparece Surruil, y otra vez la deuda externa, y así sucesivamente Menem, el infiltrado en el peronismo argentino, que vendió todas las empresas públicas a precio vil, y otra vez la deuda externa. Y haciendo este ejercicio histórico, y no es por falso partidismo, es historia lo que estoy diciendo. El general Perón, en su década ganada, la única real ganada, jamás tomó un peso de deuda externa, y si lo hizo fue con capacidad de repago, y lo hizo para obra pública. En aquel momento el general se regía por un viejo principio fenicio: peso que entra, peso que no sale. Después aparece el oasis de Néstor Carlos Kirchner, que canceló toda la deuda externa con el Fondo Monetario Internacional, dejando un país absolutamente desendeudado y en vías de desarrollo, cosa que lamentablemente después no se hizo. Y así sucesivamente pasamos por Macri, con sus 50 mil millones de dólares que nunca se supo dónde están. Pasamos por la tibieza del socialdemócrata elegido por el dedo oficial de aquel entonces, Alberto Fernández, que no tomó los últimos 5 mil millones de dólares que había dejado pendiente el gobierno de Macri. Y caímos en el presidente que supimos conseguir, Javier Gerardo Milei, cuya deuda externa ya a esta altura tomaron 108 mil millones de dólares más. O sea, la historia se repite sin solución de continuidad. Si a esto le agregamos las atrocidades que está cometiendo este gobierno, la insensibilidad social que lo caracteriza, el cipayaje que tienen metido debajo de la piel, es claramente que va a ser muy difícil reconstruir nuestro país. Seguramente, yo estoy absolutamente convencido, porque estoy convencido que tenemos que salir de este síndrome de Estocolmo, que lo hablábamos recién con el director de la radio, donde parece ser que la sociedad padece de este síndrome, donde el secuestrado empieza a tener relaciones afectivas con su secuestrador. Y la falta de reacción de la sociedad, quizá por una conducción absolutamente acéfala, una conducción no formalizada, no jerarquizada, que parece la serpiente de siete cabezas, y en definitiva lo que estamos necesitando es una conducción, un proyecto de país, un proyecto de nación, para salir de todo esto. Por un lado, lo que pretende Milei con la reformulación de la Carta Orgánica del Banco Central es blindar el Banco Central para dejar a este presidente, que se le perdieron 4 billones de pesos, y en conferencia de prensa dijo, no sé dónde están, si lo buscamos bien capaz que lo encontramos. La reforma de la Carta Orgánica, repito, como veníamos diciendo, significa blindar el Banco Central, y el presidente actual del Banco Central, nombrado por Milei, se quedará tal cual los jueces de la Corte Suprema, mientras vivan. Todo esto que está ocurriendo despertó, a partir del trapo aquel del Mundial, cierto fermento en la base de la sociedad que anima, que llama al optimismo, que llama a la esperanza de que se agote finalmente la paciencia del pueblo argentino y comencemos a trabajar por el bienestar de todos nosotros en un país que finalmente queda demostrado, un país riquísimo. Entonces cuesta creer que siendo nada más, somos el octavo país del mundo en territorio, poblado nada más que por 47 millones de argentinos. Cuesta creer que con la riqueza de este país, si no fuera por el constante endeudamiento, no tengamos un bienestar que nos lleve a vivir una vida mucho mejor de la que estamos atravesando. Por un lado, las perspectivas parecen no ser buenas, se acaba de fracturar, al menos en el ámbito bonaerense, la Unión Cívica Radical, lo cual, en el fondo, y haciendo un análisis con frialdad y con tranquilidad y un profundo análisis, repito, quizá tenga un rasgo de optimismo. Finalmente, la Unión Cívica Radical en la provincia se ha fracturado. Hay un ala conducida por Miguel Fernández, el ex intendente de Trenquelauquen. El espacio se llamó o se llama Construir Más. Y las palabras vertidas hace pocos días por el profe Zubiaurre aquí llaman un poco al optimismo en cuanto a la recuperación de la identidad frente al pueblo radical, absolutamente necesario. Por otro lado, queda la UCR tradicional, Evolución, donde también allí anda dando vuelta un posible diálogo y una posible alianza, nada más ni nada menos que con la Libertad Avanza. No llama la atención que este sector de la Unión Cívica Radical esté pensando en eso, porque vienen de hacer una alianza con Macri, ¿verdad? Y personalmente creo, y para el pueblo radical creo, que esto se terminó. Entonces, repito, marca algo de optimismo en el campo político que haya un sector de la Unión Cívica Radical, repito, liderado por Miguel Ángel Fernández, ex intendente de Trenquelauquen, que quiera recuperar la identidad radical y volver a ser aquel movimiento popular desde Irigoyen hasta la fecha. Por otro lado, el campo nacional y popular, con sus internas, que no paran, que no se detienen, y siempre lo mismo, es decir, la Unión Cívica Radical se fractura por la distribución de cargos en la Junta Electoral. Y acá parece que en el campo nacional y popular está pasando exactamente lo mismo. Y repito lo que vengo diciendo hace ya tiempo. se dio vuelta el viejo apotegma. Primero los hombres, después el movimiento y después la patria con suerte. Y esto no puede ni debe ser así, de ninguna manera. Yo creo que hay que buscar una conducción firme, un proyecto de país serio. Va a ser muy difícil revertir toda esta situación de manera tal que no pase lo mismo de siempre, ¿no? Que si el movimiento nacional y popular, el peronismo en este caso, vuelve a retomar el poder del país para reconstruirlo, no sea cosa que a los 6 meses estemos pidiendo milagros. Y no sea cosa que los medios, que sabemos a quiénes responden, empiecen a agitar nuevamente el que, si bien el Movimiento Nacional y Popular, el peronismo en este caso, recupera el poder, se le pidan milagros en 6 meses, después del desastre con lo que se va a encontrar. Para terminar, porque llegó nuestro invitado, don Juan Pedro Regrena, presidente del PJ local, finalmente ha salido a la luz que se han robado el impuesto a los combustibles líquidos. 1,5 billones de pesos. Con el 50% de eso se podrían haber reparado casi el 60% de las rutas a nivel nacional. Todo ese dinero, y lo dijo nada más ni nada menos que el vocero presidencial, fue desviado al Ministerio de Economía y está puesto en plazos fijos y bonos. Esto es un delito. Es falta grave a las funciones de funcionario público, es desvío de fondos y es malversación de fondos. Pruebas al canto, lo acaba de confesar el vocero presidencial en conferencia de prensa. Es decir, claramente se están llevando todas las leyes por delante y a la Constitución Nacional la cruzan como alambre caído, como decimos acá en el campo. Y tenemos que tomar conciencia que Ayacucho no se puede desprender de esta realidad. Ayacucho forma parte del contexto de la provincia y forma parte del país. Y como un efecto dominó, las decisiones que se toman en el gobierno nacional acontecen o golpean sobre la provincia de Buenos Aires y por ende a nuestro pueblo. Por lo tanto, yo creo que va a ser una empresa muy difícil, muy, muy difícil para quien finalmente resulte elegido, que estoy seguro que así será, en el Movimiento Nacional y Popular, en el peronismo en este caso. Tenemos que grabarnos en la cabeza que esta situación es terminal, que la entrega del país es total, que la dependencia de Estados Unidos, de Israel y de Gran Bretaña es una cuestión terminal y va a ser muy difícil. Por lo tanto, vayámonos grabando en la cabeza que un gobierno popular, cristiano, humanitario y con sensibilidad social no se le puede exigir nada en los próximos meses de gobierno. Para lo cual, rápidamente, yo creo que tienen que presentar un proyecto de país productivo, con justicia social, con la defensa irrestricta de la soberanía y volver a sentirnos orgullosos del suelo que pisamos. No va a ser fácil, ¿eh? No va a ser fácil. Pero salgamos de este, como decíamos al principio, de este síndrome de Estocolmo, ¿eh? Que es el, se define, y lo repito nuevamente para ir cerrando, es cuando el secuestrado de alguna manera empieza a tener relaciones afectivas con su secuestrador. Quizás más adelante, cuando vuelva nuestra columnista de salud mental, la licenciada Mariela Cabretón, nos puede explicar de qué se trata profundamente esta cosa que tiene atrapada a la sociedad en un letargo inentendible. Pero pensemos en positivo y trabajemos para ello. Creo que nos merecemos eso y mucho más. Llévatelo, Emilio.
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0: Bueno, ya estamos con nuestro invitado, al que le vamos a pedir, por favor, que nos aclare todo esto, no solo a nivel nacional, sino provincial, sino también en lo local. Juan Pedro, gracias por venir.
1: Buenas tardes, Juanjo, pero no trajiste ese invitado, no soy yo para... No, le erraste un poco ahí, apuntaste mal. Bueno, agradecerte por la invitación, nuevamente por estar en el programa, así que bueno, un saludo a la audiencia también.
0: Bueno. Juan, haceme un resumen de cómo ves el país.
1: Y la verdad es que, mal, en definitiva, digamos, la respuesta es mal. Uno entiende que el camino que lleva este gobierno en gestión va para peor, digamos. No hay luz al final del camino, como decía la vicepresidenta de Macri en su momento. Entiendo que mientras la macroeconomía y esto de mantener el déficit fiscal sea a propensas de cero, o sea, de financiar la educación pública, la salud pública, de que las familias tengan que hacer endeudarse para llegar a fin de mes, de ir en contra del bienestar de la sociedad, me parece que te tengo que contestar mal. Yo no sé si tiene, yo creo que las tiene realmente, las herramientas para enderezar, y poner dinero donde tiene que poner, donde decimos, bueno, a ver, hablamos, por ahí, no sé si la discusión, porque por ahí está un poco como ya trillada esto de estado presente, pero sí de entender de que hay cuestiones que el mercado no va... lo hemos charlado, el mercado no va a dar solución, digamos, a cuestiones que son del día a día de la gente. Y vuelvo a decirte, yo creo que tiene el dinero, o de hecho se sigue endeudando, pidiendo dinero, nada más que para pagar deuda. Pero yo creo que también en la recaudación que ha aumentado y a todo esto que ha hecho, digamos, en desmetro, en desmedido, digamos, de la sociedad, de esto de la zona fría, por decir, toda esa plata que, bueno, son cuestiones que me parece que tiene que, vuelvo a decirte, enderezar sería que la empiece a poner en esto que hablamos, en la universidad pública, en la educación pública, en una paritaria nacional, en salud pública, en seguridad, en cuestiones de las cuestiones de lo que es el día a día de la gente, los servicios. Yo la verdad que uno, porque es dirigente político, pero yo te puedo asegurar, Juanjo, que en estos últimos 5 días, y debo haber tenido, no te miento, 30 reclamos de ayuda, de pedido de ayuda para pagar la luz, ¿viste? Sí, claro. Y es imposible, te muestran, porque te viste cosas que a uno, a mí me cuesta horrible decir que no, porque no soy dirigente, digamos, soy dirigente político, no tengo la potestad, no manejo presupuesto. Entonces, pero te muestran por ahí el sueldo y lo que tienen que pagar de un recibo de luz, y vos decís, viste, ¿y cómo se va a vivir? Bueno, de hecho, a ver, significativo tiene que ser que mañana, creo, a las 12 del mediodía, están citando en el Salón Libertador el Banco Provincia para ver cómo hacen, y esto se lo mandan a los empleados municipales, el tema de la morosidad, no digo empleados municipales, a cualquiera que esté...
0: 6
1: que,
0: millones de personas endeudadas.
1: Bueno, y 3 millones y Ayacucho no es, en este caso, no es la excepción, y digo, a ver... No sé, no lo ve, no lo quiere ver. Entiendo que es su volvemos a hablar de lo nacional, que es la dirección que tiene y que es a costa. En esto, la verdad, cuando estaba el gobierno de Alberto Fernández, decían, vamos a hacer Venezuela. No, vamos a hacer Venezuela. Ahora sí, vamos
0: estamos
1: a hacer.
0: Al borde de
1: ahí
0: serlo,
1: ahí sí. Estamos. Realmente la dirección es esa.
0: Totalmente.
1: Vamos a un gobierno totalmente anarquista de alguna manera, en un sector, un 30% que no llega, un 15-20% de argentinos multimillonario y un 70, un 80 sí. Empobrecido. Si es eso lo que, viste, uno es democrático, intenta pensar de que es lo que eligió la gente, ahora, viste, eso también hablábamos ayer con un grupo de compañeros, la gente, porque vos lo ves por televisión hoy, viste, la mayoría no, lo voté y estoy arrepentido, lo voté, y el que también habrá mucho que dice, y yo no me animo a decir que lo voté, pero
0: como pasó con Menem, recordás.
1: Exactamente, viste, hoy estamos en esa situación que la verdad que ¿quién está contento con esto? El gran capitalista que puede hacer con la timba financiera puede hacer los negocios. Después, yo no puedo creer que alguien de un trabajador, un clase media, uno que tiene un negocio, alguien que, claro, que es empleo público, que esté conforme con este gobierno, porque la verdad que es a ver, que entra en juego lo otro. Vos escuchás mucho también cuando ves en televisión y escuchás el anti. Ah, para que no vuelvan los... Y el otro... pero vos, yo siempre le digo, pues mucho también, la respuesta siempre es... yo me tengo que levantar a laburar con todo. Yo tengo que seguir laburando. Pero no es lo mismo, no vale tu plata lo mismo laburar con un gobierno que te da derecho y que tenés, que vos llegabas a fin de mes y podías cambiar el autito, te iba un día de vacaciones, o pensaban comprar un electrodoméstico, o mantener a tu familia, no sé, lo que sea, salir a cenar una vez al mes, qué sé yo, comprar el asado, a decir no llego a fin de mes, no puedo pagar los servicios.
0: Bueno, vos viste lo que pasó en la costa estos días, que le tomaron la sucursal de EDEA, gente que pagaba 70 mil pesos de luz y le llegó 1,5 millones.
1: No, por eso.
0: 1,5 millones.
1: Ah, sí, lo vi, sí, sí, lo vi.
0: Un pacto suicida en el sur del país, creo que fue en La Pampa, un par de jubilados que dejaron incluso una carta. No queremos ser una carga para nuestros hijos. Con las dos jubilaciones mínimas no llegamos ni al día 10 porque pagamos alquiler, pagamos luz, pagamos gas.
1: Yo creo
0: que el señor falleció y la señora está luchando por su vida ahora. Y esto, el índice de suicidios ha crecido el 23%, de gente mayor de 65 años.
1: Ahí me llevas a un terreno también que digo, que lo ha generado este gobierno con su mensaje y con digamos, con su gestión. Este es el sálvese quien pueda. Digo, el entramado, ahí hablábamos recién del tema de ayer, de la charla que había estado del juego online.
0: Sí.
1: Y
0: otro flagelo más.
1: Y digo, la pasa, el entramado social está tan roto, claro, que va a ser muy difícil también
0: digamos, como consecuencia de la destrucción del tejido productivo.
1: Pero ¿no? Por eso mismo, y digo, y de lo familiar, y de lo social, y esto del sálvese quien pueda, y a mí no me interesa el otro, y bueno, viste, porque lo escuchás también en mucho, en algún reportaje, y bueno, como diciendo, y esa persona no me interesa, que se muera de hambre, que se muera de frío.
0: Es la pérdida de la valoración del otro.
1: Viste, una cuestión, y es un tema grave eso, digo, en las cuestiones de yo creo que también ahí, viste, y digo, es la gestión de las cuestiones de lo personal, porque hoy, las instituciones, digo, son pocas las instituciones que tienen... que vos puedas armar una comisión y te vayan los 20 o que tenga, digo, sí, pasa hasta que lo manejan dos, tres. Digo, hasta en eso, viste, antes, yo compartía, vuelvo a decir, cuestiones, sobre todo la palabra solidaria, de cuestión, me preocupa lo que le pasa al otro. ¿Cómo lo puedo, viste? Que de hecho el pueblo es solidario, digo, ante alguna situación, vos ves en una red, hay una situación, y pues, pero...
0: Juan Pedro, yo creo que... A ver, yo creo que el pueblo es generoso.
1: Generoso,
0: solidario, bueno, que significa hacerse propia la causa ajena, creo que no llegamos a esa etapa todavía. Sí somos generosos, nos sacamos algo de lo propio para darle...
1: Pero vuelvo a decir, es más profundo en el sentido, el entramado social está perdido, el hecho de los mismos pibes, vos viste, hoy es difícil, digo, también esto ha llevado a alguna cuestión de la dignidad del trabajo, de la cultura del trabajo, bueno, en estos pueblos también, digo...
0: De lo que significa un recibo de sueldo que te convierte en un ser visible.
1: Del proyecto de vida, porque no le generás, no le das la posibilidad de un proyecto de vida y creen que eso es lo único, pero eso es porque hay alguien que te lleva a eso, digamos.
0: Sí, claro.
1: No es que no está que vos puedas vivir mejor y el bienestar de el bienestar social, digamos. Parece que ya te digo que y este gobierno ya te viste, vos lo escuchás al presidente y es bueno, que no puede pagar esto, no me interesan los que están endeudados, no es problema mío.
0: El famoso jodete de
1: Miguel de Caputo, bueno, ¿no? Viste, bueno,
0: en el frío abrigate.
1: Viste, el sálvese quien pueda. Cuando nosotros, viste, a ver, como dirigente digo, tenemos que pregonar otra cosa. Si no pensamos en el bienestar social, digo, del conjunto de la comunidad, y la verdad que. Pero bueno, volvemos a la pregunta. Y yo lo veo mal, no vuelvo a decirte, entiendo de qué es su objetivo, digamos, su lo está llevando al pie de la letra. Pero sí. Y que eso a mí lo que me preocupa es que la sociedad en su conjunto no entienda esto, o sea, que no mire esto, que no pueda abrir los ojos y decir, che, ¿y el de al lado? Porque yo capaz que estoy bien, llego a fin de mes, duermo calentito, tengo un autito, qué sé yo, pero bien, ¿y el de al lado?
0: Mientras yo me arreglo, lo demás no importa. ¿Viste? Sí, se ha llegado a eso. Sí, yo manifestaba en el editorial que parece que hay como un síndrome de Estocolmo, ¿viste? Hay cierto sector de la sociedad desarrollando cierto afecto como secuestrado por su secuestrador.
1: Y en eso vuelvo a decirte,
0: basándonos en que la fuerza política más grande en este país es el antiperonismo.
1: No, por eso te digo, ahí voy a eso, porque ganó el anti en muchas cosas y vos ves la. Pero escúchame, te vuelvo a decir, vamos a lo real. Sí, bajó la inflación. ¿A costo de qué?
0: ¿A costo de qué? Los jubilados, de los chicos de Carrahan, de los discapacitados.
1: De la universidad pública, de cuestiones de la ciencia y la tecnología. A ver, ¿a qué modelo de país, digo, pretendemos? Porque eso, digo, si no hay educación, no hay ciencia y tecnología, no pensás en qué, cuál es.
0: Juan, ¿cómo ordenar un país con un gobierno que se lleva la constitución y las leyes por delante? Se acaban de robar un puerto el año pasado. Intervinieron el puerto de Ushuaia y le prohibieron a los funcionarios provinciales, gobernador para abajo, ingresar al puerto. Y se están llevando para la timba financiera 25.000 millones por año, que es lo que reditúa el puerto, y le quitaron esa entrada a la provincia.
1: Sí, no, la provincia, a ver, los 20 billones de pesos, 20 millones, no sé cuánto, que se le debe. Y bueno, viste, el otro día estuvo Alberto Scilioni. Y el reclamo del FONI, del Fondo Educativo, que, bueno, eso es plata que entraba en el bolsillo del docente.
0: Casi son 300.000 pesos menos que
1: y bueno, viste, y como que pasamos, y en esto digo, no porque uno, ya empezó, pero Kicillof se sienta en una mesa, hace los esfuerzos que realmente lo imposible para poder sentarse en una mesa paritaria, de hacer un aumento, que la verdad que, y a ver, y pareciera que la educación nacional no existe. Claro. Porque, a ver, esta de la cuestión, estamos, el otro día se discute a nivel nacional. ¿Y cuál es hoy la propuesta a nivel nacional de un gobierno que no tiene, lo bajó a secretaría, que no existe una reunión, no hay un consejo general de, antiguamente se reunía, me contaba Alberto Siriones, antes no, obviamente que nos reuníamos una vez por mes, todos los secretarios, directores de general.
0: Ni siquiera se sabe el nombre del secretario de Educación.
1: No,
0: desaparecido, igual que el ministro de Salud.
1: Bueno, que desfinancien, digo, la ciencia y la tecnología. Antes el INTI hacía, financiaba las escuelas técnicas y las escuelas agrarias de una manera, a través de Citrared, a través de las tarjetas Citrared, se le daba plata para que pudieran pensar en proyectos. Y hoy, la verdad, es lamentable que no podamos.
0: Ahora, volviendo al síndrome de Estocolmo, ¿no? Ya le cerraron y le vendieron el edificio central de la calle Cerviño al INTA. Ahora se le van a quedar seguramente Eduardo Elstein, el señor que está detrás de Milei quedándose con todo, se van a quedar con las 40.000 hectáreas del INTA. Y yo no veo que el INTA en lo local salga con un discurso informándole, porque bien decís vos, la sociedad no reacciona, a la sociedad me parece que no se le informa también.
1: Y en
0: tiene
1: eso...
0: que salir el INTA a decir, acá está pasando esto, esto, esto, y la gente de campo, y la gente con campo, tiene que salir a respaldar el INTA, porque hace años y años y años que viene recibiendo asesoramiento gratuito, la persona, el especialista del INTA visita los campos, da consejos, da opiniones.
1: Sí, obviamente que cumple una función también en esto de la ciencia y la tecnología, el INTA, en claro, cuanto a esas cuestiones de proyectar, digamos, en un país y en una zona, la nuestra sobre todo, agroganadera, la importancia que tiene, como decís, un ente como ese. Y bueno, y yo también acá voy a parafrasear a otro dirigente peronista de Ayacucho, al compañero Darío David. No me hago cargo, yo no lo voté. Que se hagan cargo de los que lo votaron en estas, claro, situaciones, ¿me entendés? Porque vos decís, ¿y yo qué respuesta te voy a dar si la verdad que... No, yo milité la otra cosa, y me puse la cara de que quería otra cosa. Entonces los que, bueno, den la respuesta que... No, queríamos esto.
0: En lo personal, las declaraciones que ha hecho el exintendente Darío David hace muy poco...
1: Me cambiaste
0: muy pocos días. No, porque salió ese tema. Nah. Y en sus manifestaciones dijo, unidad va a haber... ¿Significa que no la hay?
1: A ver, pensando en el eleccionario, tenemos que ser sinceros, Juanjo, de que el peronismo siempre está en ebullición, digo, a nivel nacional, a nivel provincial, y por qué no a nivel local, pero es un movimiento, tenemos muchas vertientes, pero comparto lo que dice Darío en esto, queremos unidad, pensamos en la unidad, tenemos... diferencias, pero nuestro adversario sabemos muy claro quién es, no son los propios, tenemos que seguir mirándonos como compañero, como compañera, y no como un adversario, como alguien contrario. Y bueno, vuelvo a decirte, yo creo que los melones todavía no se han acomodado, pero que se van a acomodar, porque a ver. Ejemplo tenemos, digo, un poquito más arriba, 2015, ¿viste? El peronismo no puede perder, y la sociedad, ojalá, se dé cuenta que no puede perder la provincia de Buenos Aires. Sería catastrófico, me acuerdo, en una cuestión. Y entonces, esto lo pongo como ejemplo, es decir, a ir divididos a una situación donde es darle la posibilidad de que nos una gestión nación y provincia, con este modelo, y yo, qué sé yo, la verdad que, sálvese quien pueda, va a ser poco. Entonces, digo, eso lleva de que me parece, y uno que tiene por ahí el contacto con dirigentes de otro nivel, todo el mundo dice, estamos en diálogo, estamos con tensiones, pero el diálogo está, y todos tenemos la mirada de que tiene que haber esto de que se acomoden los melones al final del camino. Entonces, esa esperanza está. Digo, a nivel local también, y comparto esto de Darío, que vuelvo a decir, tensiones es un movimiento, tensiones siempre tenemos, siempre hay, porque también te lo refleja, digo, el nivel nacional, el nivel provincial y acá. Sí, claro. Pero bueno, esto ya lo hablo como presidente del PJ, como dirigente, mi intención es el diálogo con todo, que se sienten todos en la mesa, que todos tengan voz y voto, pero adentro del PJ, hemos logrado, el año pasado se logró algo, creo, que era impensado años atrás, de que dejar de hablar mal de los compañeros fuera del partido, y hoy tenemos, discutimos, no nos gritamos, por decir así, pero es adentro del PJ, y vuelvo a decirte, tenemos bien claro que somos de la misma, lo llevo a término futbolístico, que tenemos toda la misma camiseta puesta y sabemos cuál es el adversario. Uh-huh. Entonces, en ese sentido, en lo que caminamos, en lo que gestionamos, en lo que proponemos, propiciamos y obviamente, después, porque me va a preguntar, no es momento de candidaturas. Yo en algún momento, en algún programa acá, digo con Tito, sí, hace 10 años que me vengo preparando, por decir, pero hoy yo no me voy a imponer, no quiero ser candidato, porque yo digo quiero ser candidato. Se hará una síntesis de esto que estamos hablando, una síntesis del peronismo en su conjunto, y de ahí saldrán las candidaturas. Hoy no es momento de decir quién es tal o cual. Porque me parece que también comparto en la nota, y es, esto lo charlamos, la nota de Darío, digo, hoy es momento de escucha, de pensar realmente, y hablo de lo local, de pensar en una plataforma que seduzca, que realmente no hablemos, ya, viste, creo que la sociedad en 16 años que va a tener el gobierno este que conduce hoy a Ayacucho, ya ha visto lo que es, viste, de conservador, de... nosotros pretendemos otra cosa para Ayacucho, algo más progre, realmente generación de trabajo genuino, con otra impronta mucho más en lo que es el deporte, la cultura, la educación, esto que hablamos del entramado social.
0: Volver a reparar el tejido social.
1: Exactamente, la única manera y la única herramienta para combatir los flagelos que hoy estamos viviendo acá en Ayacucho, que se vive en el país, pero acá en Ayacucho con mucha... asiduidad y con mucho poder, como el flagelo de las adicciones, la violencia, se trabajan a través del deporte, de la cultura, de fomentar los buenos valores. Eso no hay otra forma, aparte de va de la mano de las cuestiones sociales y del trabajo en equipo, digo, de los distintos entes que puedan dar a una respuesta a una adicción, digo, pero para prevenir esa situación no pasa por otro lado que bueno, inviertas en cultura, en deporte, en educación, en la posibilidad de darle un proyecto a un propósito. Y vuelvo a decirte, la plataforma que nosotros estamos en este momento tratando de elaborar es para seducir, para de alguna manera que la sociedad nos acompañe proponiendo algo, propositiva. Digo, no es solamente en el sentido de que si nos ponemos a hablar, y uno lo hace, digamos, como dirigente, porque lo ve de las cosas que están mal. Bueno, ¿qué proponemos? Nosotros estamos en ese camino, uh-huh, en proponer cuestiones que digan, bueno, mirá, la verdad que vuelvo a decirte, hoy en infraestructura deportiva Ayacucho está años luz. Yo lo digo en su momento, fui director de deporte y empezamos a gestionar, pero hoy un polideportivo en Ayacucho no puede ser que no tengamos un playón para jugar al handball. Digo el handball porque de 20 por 40, digo, por dar una medida, pero digo que no tengamos un polideportivo que pueda concentrar un montón de cuestiones,
0: los chicos puedan volcar no solo su energía positiva sino descargar toda esa cosa negativa que tienen adentro, pero, víctima de las circunstancias.
1: Pero
0: ¿no?
1: Obviamente, y donde los pueda atender un profe, un docente, un idóneo que tenga y que pueda contener y que pueda, y lo pongo en ejemplo acá, aplaudo lo que hace Nancy y el Chino con los pibes, juntando los pibes el fin de semana, tirando la pelota, entiendo, dando una pelota, por ahí haciendo una hamburguesa, celebro esas cosas. Pero digo, el Estado tiene que estar ahí, no es a pulmón, que sé que lo hacen mucho a pulmón y a cuestiones. Bueno, yo celebro esa cosa, pero tiene que estar el Estado presente en estas cuestiones.
0: Juan, no hace mucho vos manifestaste tu voluntad, si estaban todos de acuerdo, de postularte a la Intendencia de Ayacucho. Lejos de entrar en esa discusión, o ese tema, la pregunta es, ¿soñás con un Ayacucho productivo, pujante, donde realmente utilicemos todo lo que está detenido en este momento, como el frigorífico, que es como una obsesión, para mí por lo menos, dos parques industriales que realmente funcionen, ofrecerle facilidades a pymes o a cooperativas que quieran venir a instalarse en Ayacucho, que para la gente de campo deje de ser Ayacucho el almacén de Ramos Generales y nos transformemos poco a poco en una ciudad? Porque tenemos todo para hacerlo. Tenemos 750.000 cabezas de ganado, tenemos cereales, tenemos frigorífico modelo detenido. Es decir, soñás con un pueblo ganadero, agrícola, empresarial o industrial, de pymes, y no seguir con esta inercia, que pareciera ser que Ayacucho se mueve por inercia, donde el statu quo es rey.
1: Comparto el sueño, Juanjo, comparto el sueño y comparto la visión. Digo, uno tiene ese... esto te lo dije resumido en dos palabras, conservar o progresar. Uh-huh. ¿Viste? Yo lo entiendo, es un gobierno local prolijo y ordenado. Ahora, con eso no...
0: No alcanza.
1: No alcanza, no es lo que yo pretendo para la sociedad, digamos. Prolijo en que en los números, en situaciones que te pintan las sendas peatonales, que la plaza está linda, que cortan el pasto en Independiente. Yo pretendo otra cosa en esto que vos decís, la generación de puestos de trabajo, en esto que hablábamos de darle a un pibe, che, estudia este oficio, vamos a estudiar este oficio porque acá hay una demanda y empezarle a inculcar la cultura del trabajo. Pero tenemos que ser generadores de eso. Si la cultura y sí, que anden en moto y total con vivo, digamos, tengo la motito, me junto con mis amigos. Nosotros le tenemos que generar un proyecto de ciudad donde se puedan desarrollar, donde puedan progresar. Porque acá te vuelvo a decir, yo lo reduzco a esto. ¿Seguimos conservando, prolijito, o progresamos? Progresamos como sociedad, digo, de darle a todo
0: para
1: la...
0: progresar...
1: Obviamente es todo lo que vos manifestás en lo productivo.
0: Es endeudarse.
1: Con
0: capacidad de repago.
1: Invertir donde hay que invertir. Si estamos hablando que falta infraestructura deportiva, si estamos hablando que falta salud mental, si estamos hablando que falta cuestiones en lo cultural, si estamos hablando que falta generación en esto que decimos, bueno, che, ¿a quién apuntamos como emprendedores? Pensemos bien, hagamos bien. A ver, pongamos sobre la mesa, ¿quiénes son los 50 tipos en Ayacucho que tienen una intención de hacer un emprendimiento productivo que dé el día de mañana, si lo miramos... puede generar puestos de trabajo. Y ajá, no pensemos nada más en un FOMUDEL y darle plata. No, fíjate, hagamos un estudio de mercado, a ver, la capacitación, la
0: un
1: compra
0: de factibilidad.
1: Pero comprarle la maquinaria, pero también seguirlo, el seguimiento para que ese producto después tenga la venta. A ver, yo creo que es esto que digo, inversión, digo, pensar, bueno, empecemos a pensar, a ver, no digo un parque industrial, porque no, yo tengo que decir esto, me pongo en esto que no quiero que sea, uno intenta ser propositivo y tengo que decir, pero, a ver, hace 3 años cuando yo iba en la campaña electoral, el intendente actual era, había que festejar de que se había vendido la fábrica de helado, que no produzco un palito. Y había que festejarlo porque se vendió. Hace 3 años pasaron, no sé el festejo, se habrá apagado la vela o estaremos todavía por apagarla. Y el otro día sale, que acá en la esquina hay una, salen los medios, una cuadra de cola para un trabajo, para dos puestos de trabajo, a los 2 días sale, vienen 3 fábricas que van a generar 4 o 5 puestos. ¿Viste? ¿Querés ir de atrás con una... A ver, la realidad... como decía el general, la verdad es
0: la única verdad es la realidad.
1: Entonces, sale, yo entiendo, viste, que es difícil, pero es decisión política, que las motos salen video los fines de semana, sale un video de moto que era un despelote, digo, sí. A los 2 días paramos 4 motos, secuestramos 4 motos, agarramos un alcoholizado, no es solución. Es lo mismo que yo cuando me piden para la luz y te ayudo con algo, y que no es solución.
0: ¿Qué visión tenés del tema de los motos que va increyendo?
1: Y primero, yo te digo, es mucho más profundo. En el sentido esto que estábamos del entramado social, yo pienso, es charlar con los pibes, darle la oportunidad de decir, bueno, a ver, ¿qué apuntás en tu vida? Digamos, la charla de decir, che, pero yo te estoy proponiendo de que vos tenés la posibilidad de progresar. De andar, de hacer tu...
0: Yo voy a intentar facilitarte
1: claro,
0: las armas
1: para que progrese, para el estudio, el oficio, A ver, y después, en lo más pragmático, digo, y obviamente ahí tiene que haber una coordinación, digo, que no lo... No sé si lo hay, no hay secretario de seguridad. ¿Con quién se maneja? ¿Viste?
0: No, el director de tránsito hizo una entrevista y no le han dado la Secretaría de Seguridad.
1: Bueno, entonces, bueno, tenés un nexo, tenés un nexo con las cámaras, hay un montón que yo digo, bueno, tenés cámara, si vos vas a parar y paras en la Plaza de Colón y está parada la moto, bueno, sacá, tenés los papeles cuando está parada, ¿no? Cuando andás corriendo para hacer, porque entrás en el riesgo de producir algo. Pero tenés la posibilidad de yo vuelvo a decirte, es mucho más profundo. A ver, 16 años, o en 15 años, no le voy a decir 16, en 15 años, ¿cuánta? Yo siempre digo, cambió más, me parece, más de director de tránsito que de técnico Boca, debe andar más o menos parecido. Y claro, pero no, ni hablar, digo, no tuviste solución. Y siempre, viste...
0: ¿Cuántos años hace que está vacante la Secretaría de Seguridad?
1: Bueno, a ver, y quiero ser... A Darío David, cuando la última época estaba el Comité de Seguridad, como que está la ordenanza, el Foro de Seguridad...
0: El Foro de Seguridad.
1: Gracias, Emilio. El Foro de Seguridad eran los... asumieron y asumieron de Secretario de Seguridad. ¿Cuánto duró? O sea, tenían las verdades y iban y le hacían... tenían todas las verdades. Y dice, viste, no es tan fácil. Y
0: después hubo una etapa posterior que era un sistema de recaudación, nada más.
1: Bueno, a ver, ahí me toca.
0: Yo, con el otro gobierno.
1: Yo soy un convencido que una de las propuestas que haría, esto obviamente supuesto en una plataforma, es un estacionamiento medido, no recaudatorio, educativo. Uh-huh. Con una buena ordenanza, lo recaudado que sea para las instituciones, hay que ver cómo lo ahora, que haya 10 tipos bien preparados que digan, mira, che, pinté la senda peatonal, vení, acostumbré, che, frená que está pasando un peatón, vení, no estacioné en doble fila, a ver, educativo, uh-huh. que no es de un día para el otro, ahora... Es cultural, son cuestiones culturales que tenemos que invertir, insistir.
0: Hace la convivencia.
1: Y hace la convivencia, y que si mejoramos, seguramente todos van a estar de acuerdo.
0: Juan, hay un tema que te lo quería preguntar. ¿Se sabe qué porcentaje de escrituras de las tierras del partido de Ayacucho corresponden a gente de afuera de Ayacucho?
1: Mira, ayer hablamos, pero es un gran porcentaje que hoy la tasa vial... Y el tipo ni lo conocemos. Paga, antiguamente había que pagar por caja acá y por ahí, aunque sea al empleado. Hoy es con esto, con internet, con ni la cara. Pero obviamente que hay un gran porcentaje de gente que...
0: ¿Supera lo que marca la ley en los municipios?
1: No quiero pecar de la ignorancia, digamos. La verdad es que...
0: A esa gente, los problemas de Ayacucho...
1: Pero obviamente...
0: No les importa para nada.
1: Y sin embargo, la plata...
0: No se les modifica la tasa vial cuando tendrían que ser mayores contribuyentes.
1: Sí, ni hablar. Bueno, esos son temas a pensar, a mirar. Digo, el otro día, lo tengo que decir, también charlábamos el otro día, bueno, ¿cuántos empleos municipales hay? ¿Cuánto contratado? ¿Cuánto subsidiado al día de hoy? Y me dice, no, se lo pidió, le voy a decir, el concejal Angiolini a principio de año, no le contestaron nunca, porque es información confidencial. ¿Cómo informa? ¿Al Consejo Deliberante?
0: Información confidencial.
1: Bueno, en un momento me dice, no, porque nos dijeron que... ¿Pero cómo hace información confidencial? Esto lo habló con un concejal propio, ¿no? Y le digo, pues si el ente regulador, que es el Consejo Deliberante, no puede saber... Y bueno, ese...
0: A ver, ¿cómo pedimos se va a programar el futuro del pueblo información confidencial?
1: Yo digo, viste, hay cosas que son irrisorias, que uno no entiende. En eso también han cambiado un poco los tiempos, lo tengo que decir, digo, de lo legislativo, de otras cuestiones, viste. Uno, digo, en muchas cosas, la gestión, lo digo así, va de camiseta seca, porque no vemos, pero... La gente lo vive, digo, las cuestiones. Y uno, me interesaría, vuelvo a decirte, hablar de lo propositivo, de lo que uno propone. Te vuelvo a decir, en esto del tema del tránsito, yo creo que es apuntar a lo educativo.
0: Me gustó este tema que planteaste de dialogar con los chicos.
1: De dialogar con los pibes, hacer invertir en una cuestión de antiguamente existía, no sé si vos lo tenés que haber conocido, porque es del sector allá en el parque, en el Monte Orfila, el Rosa, había un playón donde había dibujado una cuestión de las... De tránsito.
0: Educación vial.
1: Claro, de educación vial. Bueno, hay que reflotar eso, hay que reflotar, hacer un playón, qué sé yo. Yo en Dolores, la verdad que me quedé sorprendido, hace poco conocí, hay como una mini ciudad para hacer, no con el auto, sino en mini, todas las cuestiones. Bueno, es una inversión que hizo el Estado en su momento. Pero eso siempre apunta a mejorar la calidad en cuanto al tránsito.
0: Siempre el Estado hace esas cosas, por bueno, eso ha estado presente. Bueno, los privados jamás van a hacer una cosa así.
1: Por eso, bueno, en eso me da la letra de decir, bueno, ¿por qué digo conservador y no progre? Y si hablamos de progre, hablo de un visionario como Luis Larrigue, que hizo el Centro Recreativo Comunal, que hoy... Vos vas hoy, un día como hoy, y ves cantidad de pibes, gente caminando. Bueno, eso es ser progre. Uh-huh. Una casa de la cultura pensada, digamos, para espectáculo, para cuestiones, todo lo que sea cultural. Bueno, esas cosas, digo, son pensadas en lo progre. Digo, no sé, los barrios, ¿viste? Vos, ayer vino una persona... gente relacionada a política y me dice, sacame a pasear. Y cuando decía, y esto lo hizo, sí, esto lo hizo Kicillof, y esto lo hizo Kicillof, las casas, ha hecho, sí, digo, todo, está bien, yo en esto digo, la gestión, pero vamos a darnos quién propone un gobernador que está pensando en los 135 municipios, no mirando el color político.
0: Hablando de eso, Juan, para el PJ local, ¿el gobernador Kicillof es el candidato natural?
1: Y hoy, a ver, todavía no es candidato porque él no se ha proclamado.
0: Totalmente.
1: Pero yo creo que es la persona que es la oposición a lo que hablábamos. Hoy es el que se muestra como la verdadera oposición a Milei. Y bueno, yo creo que es el camino.
0: Pero además tiene un proyecto del país.
1: No, por eso, porque creo que está caminando. El otro día tuvimos la posibilidad acá de charlar de educación. El espacio de él, digamos, está saliendo en las distintas áreas a mostrar, digamos, y a armar la plataforma. Porque la verdad es que yo soy un admirador nato de Alberto Scilioni, de escuchar, para mí es muy placentero. El día que largaron la educación en Avellaneda, que tuve la posibilidad de estar presente, Axel lo trató de prócer. Un tipo que la verdad que es un tiene una claridad y una lucidez para hablar de la política pública educativa que uno lo quiere imitar y esto es lejísimo de poder. Y el otro día conté una anécdota que me viene y la voy a contar, es muy placentero. El día que largaron la educación en Avellaneda, que tuve la posibilidad de estar presente, Axel lo trató de prócer. Un tipo que la verdad que es un tiene una claridad y una lucidez para hablar de la política pública.

0: puentes donde más de 80 intendentes de todos los colores políticos de la provincia de Buenos Aires firmaban el convenio del programa Puente en el Hotel Provincial en Mar del Plata. Dentro de esos 80 intendentes estaba Emilio, y los oradores eran Alberto Scilioni y Carly Bianco, ministro de Gobierno. Uh-huh. Cuando la presentadora lo nombra, bueno, Alberto da su discurso y no los 80. El aula entero se paró y lo aplaudió, y que yo 2 minutos, no sé, una eternidad en cuanto a aplauso, se puso de pie y lo aplaudió. La presentadora lo nombra a Carly Bianco, lo presenta a Carly, y Carly Bianco se para y dice: ¿qué quieren que diga después de este fenómeno? Me es imposible decir algo. Y se volvió a parar el aula y aplaudirlo a Scilioni otra vez. Volviendo a esto, la verdad que la propuesta no solo es propuesta, sino también la escucha.
1: Totalmente. Juan, qué cortito se nos hizo. Tenía tantas cosas para hablar contigo. Me gustaría que vengas más seguido, sobre todo cuando tengan más o menos definido un proyecto de productivo, educativo, social, cultural, para nuestro Ayacucho, que no merece estar así, de ninguna manera.
0: Yo vuelvo a decirte, si seguimos en el conservar o progresar, nosotros proponemos progresar.
1: Y hay una gran expectativa, para ir terminando, en la sociedad, a la espera de esto, pero también hay un enorme sufrimiento en la sociedad en este momento. Y el sufrimiento no trae emociones buenas. Entonces, me parece a mí, humildemente, que hay que satisfacer las expectativas cuanto antes para que la gente la empiece a digerir, a estudiar, a pensar.
0: Juanjo, muchas gracias nuevamente por la invitación.
1: Por favor, nos quedaron un montón de temas. Bueno, a ustedes lo de siempre, que el camino se abra a su paso, que el sol les dé siempre en el rostro, que el viento sople a su espalda y que la lluvia caiga mansamente sobre tu campo, y hasta que nos volvemos a encontrar, que Dios te sostenga la palma de su mano. Chau, chau. Hasta el lunes. Palabras cruzadas.

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Hola, ¿cómo les va? ¿Cómo están? Bienvenidos, bienvenidas. Vamos a comenzar tributo a los 90, dos horas de la mejor música de la década, justamente de los 90. Mi nombre es Ani Godoy y nos estaremos acompañando en estos 120 minutos venideros. Quédate con nosotros que recién empieza y la música que tenemos para vos es la que todos queremos escuchar.

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pasemos por el año 1994. Ellos eran Big Mountain haciendo Baby I Love You Way. Nena, yo amo tu camino. Grandes clásicos que suenan en tributo a los 90 en la edición de miércoles.

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recorriendo la década de los 90. Allí encontramos la mejor música, la música que todos queremos escuchar. Esas canciones que prevalecen en el tiempo y seguirán haciéndolo, porque llegaron para quedarse.

y quería recordarte que te pases por Instagram. Allí nos encontrás como Tributo a los 90. Podemos compartir un montón de cosas, videos, gustos musicales, contarnos, comentarnos qué hacías por aquellos años, qué escuchabas, cuál era tu serie favorita, cómo te vestías, comentarnos cuál era ese artista, esa banda que era tremenda para vos. Bueno, nos encontrás entonces y ahí podés comentarnos, arrobarnos

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ABBA. Qué lindos éxitos que suenan aquí en Tributo a los 90. Ya estamos acostumbrados, pero no dejamos de sorprendernos. Ese cariño que le tenemos a la música de los años 90. Qué bien que suena, qué bien que nos hace. Y queda un tramo más, ¿eh? Quedan muchísimas canciones por compartir, por escuchar y sobre todo por disfrutar. Quédate con nosotros.

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0: Aquí escuchábamos en tributo a los 90, Tumbas de la Gloria, de Fito Páez.
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canción que sonaba en todas las discos en 1998, en todas las radios. Ya finiquitando la década de los 90, nos hacía bailar, nos hacía mover esos cuerpos. Así como Le Bouché, nosotros también contribuimos para que vos puedas bailar y mover el esqueleto. No te despegues, que aquí seguimos con los clásicos de los 90.

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0: The Friends.
1: The Friends.
0: Amigobios.
1: Amigobios.
0: Grande Pa.
1: Grande Pa.
0: Uf,
1: qué recuerdos.
0: Acá también tienen su tributo. Acá también tienen su tributo. Vos. ¿Qué mirabas?
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Recordá que estamos en las redes sociales. No dejes de pasar por Instagram. Nos encontrás allí como Tributo a los 90 y ahí ya estamos un poquito más conectados. Ahí estaré yo respondiendo los mensajitos, los saludos, por supuesto. Quédate que hay más clásicos aquí en Tributo a los 90.

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0: comienzo en breve al último bloque. Así que quédate para disfrutar de las últimas canciones que tenemos para vos.
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0: Hola, hola, hola, hola, ¿qué tal, amigos? Un placer encontrarnos otra vez por aquí, por el aire de la radio. Aquí estamos en la 95, aquí estamos en la radio de todas las voces. En esta tarde de miércoles. Miércoles 12 de agosto, aquí estamos. Pero parcialmente nublado. Día, tarde. Como sapo, otro pozo, Sergio Los Calzos, mi nombre. Gracias por estar allí, gracias por sintonizarnos, gracias por seguirnos. Esto es, ahí lo dice, radio. Como sapo de otro pozo en tu radio, tu frecuencia.
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0: Vamos a conocer los datos del tiempo, son presentados por quién, por los amigos de Lo de Rosita, la cocina mamá, más conocido como Lo de Rosita. 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Qué musiquita tenemos hoy, ¿eh? Arrancamos con Robbie Williams y

Tenemos una temperatura de 9 grados 7 décimas. Viento que sopla el sector este sureste a 12 kilómetros en hora de promedio. La presión 1024 media en hectopascales. Humedad de 64%. Los próximos días estarán de la siguiente manera. Mañana jueves, cielo cubierto nuevamente, mínima de 4, máxima de 11. Muy parecido a hoy. El viernes, parcialmente nublado, nublado. Mínima de 8, máxima de 15. Inestable para el sábado, mínima 10, máxima de 13. Alguna estabilidad en horas de la tarde. El domingo, inestabilidad estará por la mañana, mínima de 7, máxima de 16. Nublado, alguna que otra aparición del sol el lunes, que es feriado nacional. Mínima de 4, máxima de 13. Parcialmente nublado para el martes, mínima de 3, máxima de 14. Pero no se esperan porcentuales de lluvia importantes, así que esto permitirá una marcada mejoría en la zona rural, sobre todo.

Se está desarrollando paro docente, con algo de menos de acatamiento que el último de las medidas de fuerza, pero paro docente al fin. Como ya lo hemos explicado en otras oportunidades, no está directamente vinculado a la provincia, si bien el docente, por ejemplo en Ayacucho, es subordinado, es empleado de la provincia de Buenos Aires. Se reclama por recortes presupuestarios que vienen de Nación hacia los territorios bonaerenses, hacia las provincias

buen tema. Hemos ofrecido en varios miércoles la música internacional, siempre para intercalar en la semana, cortando un poquito. Esto suena bárbaro. Phil Robbie Williams. El disco es para Escapology. Ahí encontrás. Williams estuvo en el mundial, ¿no? En la apertura, si no me acuerdo. Con el cierre ya. Parecía que pasó hace tanto tiempo de lo que fue el mundial. Vamos a más buena música. Esto es Green Day, lo que gira aquí en la 95, aquí en la radio de todas las voces. Esto es Wake Me Up, Website.

Estamos escuchando la música de Green Day. Esta banda que está cumpliendo 40 años. De allá en el año 1986. La Baja California, en los Estados Unidos. Actualmente en Berkeley. Liderada allí por Billy Joel. Voz, guitarra. Punk, rock, pop rock. Rock alternativo que tiene realmente un reconocimiento a nivel mundial. No solo en el mismo género musical, sino en realidad se ha ido desarrollando y nosotros disfrutamos de su música. Tenemos algo más de Green Day, su clásico Basket Case. Nos escuchamos aquí en el 95, aquí en Como Sapo, otro pozo.

ahí sonando aquí en el 95 en este miércoles. Bucket Case, temón de esta gran banda norteamericana que disfrutamos aquí en el 95, aquí en la radio de todas las voces. Y hablando de gente de California por allí, qué disco este, Californication, los Red Hot Chili Peppers. De los temas, este disco lo tuve en CD original, que venían con la, ¿se acuerdan cuando comprabas o conseguías con precio siempre con el librito y estaban las letras? No existía Spotify, no tenías internet para andar googleando de cómo eran las letras. Y las iba siguiendo a través del libro. Y ahí ir regenerando las traducciones, por supuesto. Año 99, los Red Hot Chili Peppers acaban a la luz en Californication. ¡Buah! Terrible. Es el corte número 4. Quizás fue el más promocionado. Con Californication, que es el nombre del tema que le da homónimo a la, al disco. Y también otro tema que fue Scar Tissue, también tuvo una repercusión muy elevada.

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El último tema. Es el último tema que apareció en la lista del CD. Corte número 15, Road Tripping. Wow. Tratando buena música, buenas canciones. Tarde de miércoles. En la 95, alguien como Sapo, otro.

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sonando Adele aquí en la 95, sonando aquí en la radio todas las voces este miércoles de música internacional. Enorme voz británica. Adele Lowry Flu Atkins. Adele. Nací allí en la zona de Tottenham.

escuchando este Rolling in the Deep. Algo más allá del Someone Like You. Es un hermoso tema que vamos a disfrutar y compartir aquí en el 95, aquí en la radio, todas las voces. Espero que estés pasándola bien como nosotros este miércoles.

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Temón que estábamos escuchando aquí en el 95. Este clip de Radio Hit, que era lo que giraba aquí en el 95, aquí en la radio de todas las voces. 4310903. Ya estamos en la parte final de nuestro Como Sapo, otro pozo que nos ha pasado volando. Buenas canciones, Presentado por nuestro amigo Chinito Ríos, electricista Chino Ríos, claro, es el Chino. 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Estás en la 95, estás en la radio de todas las voces. When it gets hard, saludos a Marcos allí que se comunicaba con nosotros al 4310903. Estás en el laburo, estás en el negocio, estás en la obra, estás en casa, en el auto con la radio prendida. Dari. Sheeran. Fotógrafo. 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Llega Zia.

0: Temón, decía, ¿eh? John Dolivet, es lo que gira por aquí en la 95, aquí en la radio de todas las voces. Nosotros vamos a ir a los títulos de los medios porteños. Sabemos que la estás pasando bien con buena música, pero tenemos que informar a 5 para las 5 este miércoles. Título que presenta Golópolis. 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Info en su portal online, dólar oficial cerró a 1515, igual que ayer, y el Blue 1535, leve baja. Tras excluir a funcionarios, la Libertad Avanza logró dictamen de diputados para el proyecto de Inocencia Fiscal 2. El oficialismo logró avanzar con la iniciativa en el plenario de comisiones, luego de limitar el beneficio para quienes integren algún poder del Estado. Con esa concesión obtuvo las firmas de los bloques aliados. Se tratará el 26 de agosto. El posteo de Antonino Rocuzzo tras la sentida carta que Lionel Messi dedicó a su padre Jorge. La reacción de Eva Barciela sobre los dichos de Facundo Moyano cuando eran pareja. Caputo adelantó la llegada de nuevos anuncios de inversión. Van a venir algún que otro Rigi por 50 mil millones de dólares. Ya no tiene idea, pero... ¿Viste cuando algún hijo tuyo te pide algo? Papi, quiero comprarme la Play 5. Bueno, sí, sí, ya la... Ya. Yo sé que la vamos a comprar un día de esto. No, sí, ni hablar. Papi, ya sale a buscarte la Play 5. Pinocho, un porón. La luna tapó por completo el sol y en España se vio el eclipse total solar... total, así es, por primera vez en 100 años. Sorpresa en la Fórmula 1 por el cambio de jefe de equipo que realizó una escudería ante el reinicio de la actividad, el Cadillac. Juicio a Pity Álvarez, maté a un chabón, la confesión del músico a su ex suegro tras el crimen. La sentida carta de Messi tras la muerte de su papá, tengo dudas de que vaya a seguir jugando mucho tiempo más. Cristiano Ronaldo le envió un afectuoso mensaje a Messi y a su familia. También el mensaje del capitán de la selección a la gente. Gracias por respetar nuestro dolor e intimidad. Juan Pablo Barqui contó por qué cree que terminó un ciclo para Scaloni y recordó la oferta política que no se dio. Auto 0 kilómetros en 48 cuotas. Cómo tramitar los préstamos personales del Banco Nación y quiénes pueden acceder. Igual no te hagas ilusiones de tasa subsidiada, ni mucho menos, ¿eh? Para los clientes de Banco Nación, alrededor del 30% la tasa. Y para los que no son clientes, alrededor del 40% la tasa. Así que... Bueno, listo, ya está. No se cambia nada el auto. Y son para la línea Volkswagen y te financian hasta 20 palos. Vamos a los títulos ahora de Página 12, presentados en este caso por Golópolis. 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Rutas abandonadas. Un fallo adverso para el gobierno. La justicia federal conminó al gobierno nacional a asumir su plena responsabilidad y reparar las rutas nacionales 7, 8 y 33 en el sur de Santa Fe. El fallo resulta un caso testigo en medio de una emergencia nacional de rutas que sigue cobrándose vida después de que el vocero admitiera el desvío de fondos. ¿Cuándo irá a durar el vocero? Paso una grada. El doloroso mensaje de Lionel Messi, tengo dudas de que vaya a seguir jugando mucho tiempo más. La muerte de su padre, la final del mundial y la cercanía del retiro. Otro capítulo de la persecución a Cristina, ordenaron embargar el departamento de San José 1112. De Ronaldo a Chiquitapia y Ferran Torres, los emotivos mensajes de apoyo que recibió Messi. Arranca la fase de apriete del plan reaccionista. Eleccionista de Milei. Todo después del fracaso legislativo. Caputo definió cómo se va a timbear el dinero de las indemnizaciones laborales. Fondo de Asistencia Laboral, es el FAL, que no es el fusible. Lo que dejó una tensa reunión de la Mesa Política Libertaria, con Sturzenegger en el centro de las dudas. Un freno al lamelismo. El peronismo citará a Lamelas al Congreso. Y Thiago Almada contó la historia de la bandera de Malvinas y reveló quiénes la hicieron. Fue una locura total. Un grupo de amigos de Thiago, el que tiró la bandera. Con el título de los medios porteños, te los hemos contado aquí por el aire de la radio aquí en la 95, presentados por Orijas. 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Nos vamos, amigos, esto ha sido todo por hoy. Quédense en la 95, quédense aquí en la radio de todas las voces. Nos estaremos encontrando mediante mañana, mañana jueves a las 4 de la tarde, con más Como Sapo de Otro Pozo. Abríguense, miren que hace frío. Cuídense mucho, nos encontramos mañana. Chau, chau.
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2: 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Rubro ventas. Se vende propiedad horizontal con dos departamentos y terreno para construir tres unidades.
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0: se entrega con renta vigente. Contacto 2494-585593. Se vende un calefactor marca AMG de 5.000 calorías, tiro natural, un leño a gas natural, un TV color 21 pulgadas de tubo y un juego de copas varias. Todo tratar al teléfono celular 2494-210424. Se vende rifle de aire comprimido PCP Fox P13900. Consultar al teléfono celular 2494-666626. Se venden 6 cubiertas, medidas 165-7013. También un televisor de 20 pulgadas, marca Hitachi. Todo tratar al celular 2494-317468 o 2494-313493. Se vende vitro convector marca Peabody de 2000 watts con control termostato, vidrio templado, seminuevo. Celular 2494-568603. Se vende propiedad en Ayacucho, en calle Moreno 654. Consta de 3 dormitorios, baño completo, living comedor integrado, entrada pasante para auto, galpón y patio. Consultar con Mariela al 2494-028068. Libre de gastos. Rubro alquileres. Se alquila cochera céntrica, tratar al 2494-486782. Se alquila departamento en Buenos Aires, en Barrio Palermo, a una cuadra de Alto Palermo Shopping. Consta de 2 ambientes, máximo 3 personas y mínimo 2 noches. Consultas al celular 2494-484183.
1: Trabajos ofrecidos. Se ofrece matrimonio para puestero o cuidado de campos, también para trabajar en la zona rural. Llamar al 223-61-61-093.
0: Se ofrece clases de guitarra los días martes a partir de la hora 14. Por turnos, llamar al 2296-454753 o al celular 2494-542411. Cupos limitados. Se ofrece señora para cuidado de personas mayores de lunes a viernes y los fines de semana con experiencia. Tratar al número celular 2494-596683. Se ofrece hombre para tareas en el campo, puestero, con muy buenas referencias. Tratar al teléfono 2268-405365.
1: Se ofrece para trabajo en el campo o cuidado de quintas, matrimonio con hijos. Comunicarse al 2494-483145 con referencias. Se ofrece mujer para cuidado de niños o persona mayor con experiencia. Contactarse al 2494-585403.
0: Se ofrece hombre jubilado para tareas varias. Comunicarse con Ricardo al teléfono celular 2494-533399. Se ofrece hombre jubilado para cuidado de quinta o chacra con referencias. Comunicarse con Rodolfo al 2494-061565. Se ofrece hombre para trabajos en el campo o para puestero con referencias comprobables. Tratar al celular 2268-419822. Se ofrece señorita para trabajos domésticos, niñera, cuidadora domiciliaria, disponibilidad horaria de mañana y fines de semana. Comunicarse al 2494-004043. Se ofrece señora para cuidado de adulto mayor o niños con disponibilidad horaria durante la semana y fin de semana. Con referencias, contacto al 0223-3494-722. Se ofrece hombre para sereno en comercio.

0: socios con referencias. Tratar 2494-5347-78. Se ofrece joven para cuidado de personas mayores, disponibilidad horaria nocturna. Comunicarse al 2494-028260 o en Babio 1380. Se cuenta con experiencia. Se ofrece matrimonio para trabajo de parquero o campo chico con experiencia. Tratar al celular 2494-006075. Se ofrece señora para cuidado de personas mayores, limpieza o niñera. Tratar al celular 2494-637040. Se ofrece señora para empleada doméstica, niñera o cuidado de personas mayores. Cuento con referencias. Consultas al celular 2494-002373. Se ofrece puestero para el campo. Comunicarse al teléfono móvil 2494-009623. Hasta aquí los clasificados en la 95. Y recuerde que por el suyo puede pasar de lunes a viernes de 8 a 13.
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2: Muy, pero muy buenas a todos. ¿Qué tal? Bienvenidos a Rock de las Pampas. Comenzamos este miércoles 12 de agosto del 2026 con los fabulosos Cadillacs haciendo el satánico Dr. Cadillac. Bueno, amigos, espero que estén todos del otro lado muy bien. Comenzamos con un clásico y vamos a seguir en esa sintonía. Por lo pronto, Valentín Cunio, que les está hablando, Marcos está en la operación y Pablo Sturzenegger en la coordinación general. Bueno, como lo saben, nosotros hacemos 2 horas de lo mejor del rock, así que los invitamos a que se queden en toda esta jornada. Ahora seguiremos con un temón de Andrés Calamaro, de sus primeros inicios del 88. Llega a Cartas sin marcar. Bueno, no los quiero interrumpir más, empecemos con buena música en este miércoles, así que bienvenidos.

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2: Tema incluido en el disco Una Hora a Tokio. Con guitarras potentes y un sonido más maduro, el álbum marcó un paso adelante en la evolución de los hermanos Sardelli, consolidando su lugar dentro del rock argentino contemporáneo. Y lo que escuchábamos de Airbag se llama Ella No Está. Y bueno, mientras pasaba esta canción, vamos a escuchar ahora un tema del año 2020, una versión acústica de Te Encontraré de Ciro y los Persas. Así suena.

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1: Bueno, espero que estén todos del otro lado muy bien. Este miércoles de Rock de las Pampas recién empieza, así que quédate conectado con nosotros, no te perdiste de mucho. Y tendremos por delante unos timones, tenemos una lista armada que es espectacular, así que dale, subí el volumen, porque ahora te traemos a Cruzando el Charco haciendo ¿Por qué?

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2: Malas decisiones, The Turf, canción infaltable en este día miércoles para ponerle muy buena onda y mucho rock. Y ahora, hablando de buena onda, escuchemos a No Te Va a Gustar junto a Julieta Venegas en esta reversión de Chau.

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1: Noche sin sueños es una balada que forma parte del álbum Guerrero del Arcoíris de 1991 y es el tercer trabajo de Rata Blanca. Con producción de Polygram, el disco alcanzó gran popularidad y fue disco de oro antes de salir a la venta, reafirmando el impacto del grupo en la escena del heavy metal latinoamericano, en esos tiempos sobre todo, ¿no? Y bueno, mientras sonaba Noche sin sueños, aquí vamos escuchando lo que sigue, Guasones hace perdón.

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2: Seguimos con más canciones en este día miércoles, en esta mitad de semana. Y ahora te traeremos una de las canciones recientemente lanzadas por Barbie Recanati. Escuchemos Gauchito.

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1: Y si hablamos de bandas que no pueden faltar en un día miércoles y en una selección de canciones como la que hacemos nosotros, estamos hablando de la banda Los Estelares, que así van sonando con Ella.

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2: Desde Rauch llega la información a través de la nueva verdad de Rauch 95.7, radios H y Blue FM. Fiesta Nacional del Ave de Raza. Cronograma completo de actividades confirmadas en el predio de la Sociedad Rural de Rauch. El viernes 11 se inaugura oficialmente y habrá presentaciones soberanas y shows en vivo. La apertura formal de las actividades en la rural tendrá lugar por la tarde.
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2: Desde Rauch llega la información a través de la nueva verdad de Rauch 95.7, radios H y Blue FM. Fiesta Nacional del Ave de Raza. Cronograma completo de actividades confirmadas en el

0: Exposición de Avicultura de la Sociedad Rural de Rauch, la Exposición Nacional de Avicultura y la 11ª Exposición de Gallinas Bantam. En simultáneo, se dejará inaugurada la muestra de comercio e industria, organizada en conjunto por la Sociedad Rural de Rauch y la Cámara Comercial, Industrial y de Servicios Local. A las 18:15, presentación oficial de las embajadoras de la Fiesta Nacional del Ave de Raza, reinas visitantes y las postulantes a embajadoras de la edición 28ª. Escenario musical del viernes. A partir del atardecer, la música tomará el protagonismo en el predio. A las 19 se presenta Pisando Calles, 19:45 Dale Que Tira. A las 20:45 Los Clappers. A las 21:30 cierre musical a cargo del DJ Miguel Cerveta. El sábado 12, gastronomía, zona kids, cocina en vivo y el show de Yerba Brava. El sábado la propuesta comenzará temprano en el patio de comidas de la Feria Pagar y se extenderá hasta la noche. A las 13, una que sepamos todos para acompañar el almuerzo en el patio gastronómico. A las 14, presentación musical de Contrabando. A las 14:30, Zona Kids, espacio dedicado a los más chicos con la actuación de Percusirco, Mago Ariel y el payaso Soquete. Más sorpresas para toda la familia. A las 16, cocina en vivo junto a la chef Nati Penchas. A las 17, ritmo y baile con Caloba Cumbia. 18:30, presentación central de Yerba Brava. A las 20, cierre a pura fiesta con los DJs Facu Vélez y Agus Alberino. El domingo 13, folclores, cumbia, propuesta familiar e instituciones locales. El domingo estará pensado especialmente para disfrutar en familia, combinando la presencia de instituciones comunitarias y artistas locales y regionales. A las 14, Junta Mambo, música folclórica. 14:30, Zona Kids, nueva función de Percusirco, Mago Ariel y el payaso Soquete, con entretenimientos para la niñez. A las 15, La Voladura, música folclórica. Y a las 16, cierre bailable con Banda Cero. Las instituciones que participan durante el fin de semana acompañarán con sus stands y propuestas institucionales el Rotary Club Rauch, Escuela Agropecuaria, Ministerio de Desarrollo Agrario, Biblioteca Guido y Hispano, Asociación Bernardino Rivadavia, Taller Protegido de Rauch. Todas las actividades programadas en el predio de la Sociedad Rural cuentan con entrada libre y gratuita, invitando a vecinos y visitantes a disfrutar de un fin de semana festivo en la ciudad. Informaron 95.7 Radios HG Blue FM y La Nueva Verdad de Rauch.
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2: Y así pasaba Solo un paredón de La Vela Puerca. Y mientras finalizaba esa canción, quédate, porque ahora continuaremos con una banda que surgió en Hurlingham en 1988, tras la disolución de Sumo. Fundada por Ricardo Mollo y Diego Arnedo, se consolidó como la aplanadora del rock, gracias a su potencia en vivo y su capacidad de fusionar géneros como chacarera, funk y reggae con el rock más visceral. Con discos como La Era de la Boludez y Acariciando lo Áspero, marcaron generaciones enteras. Y lo que ahora escucharemos de Divididos se llama Salgan al Sol.

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2: Bueno, si hablamos de canciones, claramente que no podían faltar en este día, estamos hablando de este timón, de esta reversión de Ojo en Blanco, hecha por Dread Marai. Subió el volumen y disfruta.

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1: Les está hablando y acompañando en este día miércoles, es Valentín Cunio, y los invito a que me sigan en Instagram, me encuentran como arroba valencunio, nada más. Ahí van a poder ver mi contenido y mucho más. Ahora escuchemos este tema del 90 de Charly García, Filosofía Barata y Zapatos de Goma es lo que va sonando.

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1: Editado en 1991 por los estudios EMI, dentro del álbum Cataratas Musicales, este tema reflejó el estilo irreverente y humorístico de la banda liderada por Pippo Cipollatti, con influencias del twist y el pop rock, los cuales se convirtieron en uno de los cortes más recordados de su repertorio. Y lo que escuchábamos es El Estudiante, de los Twist. Bueno, que cabe recordar que no hace mucho, ¿no? Ya hace un mes aproximadamente, no me acuerdo bien la fecha, se murió Melingo, el cantante. Así que bueno, un recuerdo para él. Ahora escucharemos a Sandra y Celeste haciendo Yo no te pido.

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1: Y así va finalizando en la radio Momentos de Gloria de Sponsors. Y bueno, mientras pasaba esta canción, vamos a un tema un poco más actual. La banda 1915 lanzó el año pasado este temón, dos partes.

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0: ¿Qué tal? ¿Cómo les va? Muy, pero muy buenas tardes. Esto es 433 por la 95. Arrancamos una nueva edición del programa deportivo con toda la información del deporte local y nacional. Tenemos mucha, pero mucha información para compartir en la jornada de hoy. Una jornada que tendrá fútbol también hoy, con Atlético Belense, gran partido en el estadio municipal, a partir de las 8:30. Pero bueno, tenemos un programa con mucha información que vamos a compartir. 60 minutos a puro deporte en la 95. Estamos con Leo Del Vecchio en los controles. Ya anda Aparicio Pérez Echeverri por allí atrás. También va a estar Maggie en la jornada de hoy. Así que, bueno, hoy nos va a acompañar Melissa, que está cursando. Así que tenemos mucha, pero mucha información en 433 de este miércoles 12 de agosto. Arrancamos, Leo, con los títulos y ya estamos presentando el programa. Muy bien, en los títulos de hoy hablaremos de la Unión Regional Deportiva, de lo que se viene. No tenemos fecha todavía para el fin de semana, pero sí podemos adelantar algunas cositas. Pero hoy sí hay fútbol. No solamente juega Atlético Belense, hay otros partidos también de la URD, algunos partidos atrasados que se van a jugar entre hoy y mañana, se han reprogramado, y también se reprogramó el partido de Defensores frente a Unicem para el próximo jueves 20, así que tenemos la información de todo lo que se viene en la URD para los próximos días. Atención los chicos de sub-15, hoy ganó Tandil. Tandil ganó de visitante 2-1 ante Necochea. Tandil se afirma en la punta de la tabla de posiciones, que bueno, ha ganado los dos partidos Tandil. Antes le había ganado Azul, ahora le ganó a Necochea y en la próxima fecha Tandil visita nuestra ciudad con las dos categorías, con el sub-13 y el sub-15. El sub-13 de Tandil quedó libre en esta fecha. Pero bueno, tenemos para hoy el fútbol femenino con Aparicio Pérez Echeverri, que vamos a estar hablando de la gran victoria del último fin de semana de Atlético frente a El Potrero y bueno, toda la actualidad del fútbol femenino. También tenemos el bloque del automovilismo en la voz de Maggie Belloc para tener toda la presencia del deporte motor. Tenemos también información de Newcom con bueno, algo que estábamos esperando, pero ya se confirmó, es la clasificación del equipo de Defensores a la Copa de Oro del Círculo Regional de Newcom. ¿Sí? Después de una gran campaña que tuvieron, terminaron en el quinto puesto y esto les permitió jugar a partir del próximo fin de la próxima fecha, jugar Copa de Oro. También tenemos información de Jiu-Jitsu, que se va a estar realizando el próximo fin de semana un torneo con participación ayacuchense, así que también tenemos la actividad de Jiu-Jitsu. Hay información de pádel, información de tenis. También en lo que respecta a la actividad de deportistas ayacuchenses que están desarrollando sus disciplinas. Hay pelota paleta, tenemos información de motocross para el próximo fin de semana, se viene una nueva fecha de MX del centro. Tenemos también la información de colombofilia con los tenis, que llegó a la final en quinta categoría dobles. No tenemos fecha confirmada todavía, pero seguramente ya estarán ahí pendientes para jugar la final el Curi Quiroga y Emilio Méndez, que van a estar jugando contra Cristian de la Vega y Martín Bustos. ¿Sí? La información de tenis. Bueno, se viene ciclismo para el 23 de agosto. Tenemos información de los bonaerenses. Hoy hubo actividad de ayacuchenses en Tandil. No se logró ninguna clasificación, pero bueno, el pádel estuvo cerca. Jugó una de las duplas, jugó la final y perdió frente a Tandil, pero bueno, no pudo ser. Y mañana sigue con la instancia local de tenis en el Centro Cultural. Y para el día viernes, básquet, ya instancia regional en Balcarce. Bueno, tenemos todo lo de fútbol nacional también, con lo que sucedió ayer, con Campeonato Argentino, Copa Libertadores y Copa Sudamericana. Hoy también tenemos con el atractivo de que hay Copa Argentina con Juanmi Arrayago en el plantel de Independiente, que va a jugar contra Atlético Tucumán. Juegan en Rosario, en la cancha de Newell's. Mirá qué cancha para que pueda hacer el debut Juanmi Arrayago hoy. En principio está entre los convocados, no lo vamos a hacer entre los titulares, pero si uno por ahí piensa, ¿no?, algunos minutitos que podrá sumar en el segundo tiempo, veremos si se anima. En un ratito juegan, 19-15, Atlético Tucumán, Independiente. Bueno, vamos a estar ya con el fútbol femenino. Vamos a una pausa y estamos con Aparicio Pérez Echeverri para hablar del fútbol femenino.
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0: Muy bien, bueno, tenemos, volvemos al espacio del fútbol femenino. Hacía como un mes que no jugaban las chicas, ¿eh? Y bueno, volvieron a jugar y volvieron a ganar.
1: Sí, ni hablar, ni hablar.
0: ¿Cómo estamos, Aparicio?
1: Hola, Jorge, un placer estar nuevamente aquí en el aire de la 95. Voy a saludar a todos los las y los oyentes de la 95 que siempre están en 433.
0: Exacto, y bueno, a ver, un triunfazo en la última fecha. Ya había, venía de una victoria muy importante contra Independiente y ahora le ganó el Potrero.
1: Sí, Independiente acá de local en el Severio le había ganado. Y después hubo, como bien dijiste al comienzo, dos jornadas, una que quedó libre, la otra que no se jugó, se suspendió por las inclemencias del clima. Y bueno, en este caso al Potrero que le ganó el otro día del fin de semana, muy bien, sobre la hora, en la última pelota.
0: Sí, en la última pelota.
1: Sí, terrible partido que jugaron las chicas ahí en contra el Potrero de visitantes. Es un partido parejo, porque locales se hacen bastante fuerte el Potrero, con un mejor plantel del que habían venido anteriormente aquí a la ciudad, que habían visitado a las chicas. Y con un primer tiempo muy parejo hasta los 30 minutos que empezaron a atacar mejor en el Potrero y apareció la arquera Tiara Tort, que está haciendo muy buenos partidos.
0: Sí, está reemplazando a Victoria Fontán.
1: A Victoria, que es la arquera que generalmente hace de titular. Pero Tiara tiene muchas condiciones de arquera, la verdad.
0: Sí, Tiara había dejado un tiempo. Y bueno, este año se volvió a sumar. Victoria era la arquera titular, pero en los últimos partidos ha sido titular.
1: En un equipo, el que se presentó el otro día, de Atlético Ayacucho, de los últimos momentos, ¿no? De los últimos minutos, se podría decir, tanto del primer tiempo como del segundo, porque en el primer tiempo tuvo dos ocasiones que estallaron en el travesaño. Y bueno, podría haberse ido con ventaja al entretiempo, pero no fue así, fue 0-0. Y bueno, ya en el segundo tiempo, Atlético Ayacucho mejoró mucho, fue más ofensivo. Y el Potrero se tiró más a jugar de contra, si se quiere.
0: Claro.
1: Después empezó la merma física, obvia, y bueno.
0: A ver, merecida victoria, aunque se da en esta que decíamos del último, ya en tiempo adicionado.
1: Sí. De todas formas, Atlético, como te decía, fue bastante bueno en los últimos minutos de ambos tiempos, ¿no? Pues, claro. Con los cambios le vinieron muy bien y pudieron por ahí acertar en una jugada de pelota parada que un poco el fútbol tiene mucho de intentar. Quizás no sale, pero va a haber que seguir intentando. Y otras veces es... también puede ser conjuntamente con el intento y el esfuerzo, una pelota desafortunada que te entra en tu propio arco o una pelota a favor que te entra en el último minuto, 92 minutos y pico, había adicionado 3, o sea, iban hasta el 93 y bueno, fue a partir de un córner, como decíamos, que alcanza a desviar Jazmín Villalba, que había entrado en el segundo tiempo, y Jazmín Gómez termina invocándola.
0: La goleadora del Atlético, ¿eh?
1: Sí, que fue titular también nuevamente.
0: Exacto. Bueno, y con respecto a... a ver, yo lo decía, tiene dos victorias consecutivas muy importantes.
1: Sí.
0: Contra Independiente, en el partido anterior.
1: Sí.
0: Que Independiente, para ponerlo en contexto, ¿no? Independiente está cuarto con 26 y el Potrero, que le ganó ahora, está quinto con 24.
1: Sí, ahí ahora vamos a estar viendo la tabla para decir que fue un triunfazo el último y el anterior. Fueron dos triunfazos, claro, porque son competidores directos de Atlético en la tabla.
0: Y una cosa que le estaba faltando a Atlético era ganarle a las que están arriba.
1: Claro.
0: Porque en la primera ronda había hecho la...
1: Arriba de ellos.
0: Se habían dado resultados lógicos. Mm. Con los de arriba Atlético había perdido y con los de abajo Atlético les había ganado.
1: Sí, recordemos también que con San José acá, me parece que fue en San José, sí, las chicas iban ganando 1-0,
0: sí,
1: hasta en el segundo tiempo, y fue un partido que le ganaron más con Potrero, las otras medio como llevándolas por delante. Y en este caso contra Independiente, tanto Independiente, no sé si fue así contra el Potrero, pero por ahí... Contra Independiente fue al revés. Atlético fue las que se impusieron desde la actitud, ¿no?
0: Claro.
1: Entonces le ganaron un partido a Independiente por ahí con más incluso más que con juego, con actitud.
0: Sí, sí, exactamente. Bueno, pero es lo que decíamos, ¿no? Por ahí muchas de las cosas que le faltan al Atlético.
1: Rodaje en ese aspecto.
0: Ese rodaje.
1: Sí. Bueno. Excursionista sigue con 36 y San José también. Bueno, lo sigue Juventud Unida. Recordemos que hay algunos partidos pendientes. San José tiene que jugar con Independiente. Mañana sería ese partido. Juventud Unida tiene 28, Independiente 26, El Potrero 24 y Atlético de Ayacucho con 23, junto bien. Con Ferrocarril Sur, que son los que están entre los 20 y los 30, ¿no? Y después sigue Gimnasia con 16, Santa Marina y Loma Negra y Juarense en la última etapa.
0: Sí, un dato importante es que, bueno, a ver, van 15 fechas, Atlético ha jugado 14, le queda uno pendiente.
1: Claro.
0: Y son 22 fechas, faltarían 6 o 7. Bueno, al Atlético le faltan puntualmente 6 partidos. ¿Sí? Debe faltar 5 fechas y el
1: pendiente.
0: Claro. Bueno, y contra el Potrero, bueno, ya jugó. Ahora le queda el próximo fin de semana con Ferro.
1: Sí, primero quería decir que las categorías sub-14 y sub-16 jugaron también. Respectivamente perdieron 5-0 la sub-14 y la sub-16 2-0. Que hay que decirlo esto también, el Potrero tiene muy buenas categorías inferiores.
0: Sí, sí.
1: Y viene haciendo bien las cosas en respecto.
0: Primera también, Primera es uno de los equipos que habitualmente animan los campeonatos.
1: De buena.
0: Por ahí en este campeonato está un poquito más abajo, no peleando la punta, pero es de los buenos equipos. Por eso decíamos...
1: Dos triunfazos.
0: Lo de Independiente y lo de Potrero, impresionante.
1: Vamos a ver el sábado, como decíamos, a ver si... se juega finalmente el sábado, sería el sábado en el estadio municipal de aquí de la ciudad. Jugarían contra Ferro, ¿no?
0: Sí, que ahí está. Después de esta fase, clasifican 6 al hexagonal final. Ahora, a este momento, Atlético está sexto con 23 y Ferro séptimo con 21.
1: O sea que tienen que ganar, sí o sí, un partido por 3.
0: Sí, hasta el empate le viene bien, pero bueno, después faltan varios partidos. Bueno,
1: ganás, más de aire.
0: Si ganás el sábado, claro, ya... A ver, no solamente que le sacás 5 a Ferro, sino que además podés superar al Potrero y podés superar al Independiente.
1: Sí, que tienen un partido pendiente también.
0: Claro, bueno, Independiente juega hoy. Mañana jugaría.
1: Y el Potrero también tiene...
0: El Potrero también tiene, sí, hay varios partidos pendientes todavía. Creo que los únicos que están... El único que está completo es Excursionistas y Gimnasia, que tienen 15 partidos jugados. Después el resto... a todos les falta algún partido.
1: No es para ponerles presión a las chicas, pero si ganan estos 6 partidos que le quedan, clasificaría.
0: bueno. Igualmente, Aparicio, lo que tenemos que marcar acá, ojalá se clasifique.
1: Sí.
0: Pero yo creo que...
1: Hay una evolución.
0: Sí, hay una evolución.
1: Sí, se nota.
0: Que es lo que debemos marcar.
1: Sí, por supuesto.
0: Y lo decía recién, por ahí el sub-16 y el sub-14 no pudieron, pero... están en ese proceso.
1: Sí, total. Es paso a paso.
0: Muchas de las sub-16 han tenido oportunidad de jugar en la primera y ese roce se va ganando solamente con partidos.
1: Sí,
0: total. No hay otra.
1: Ni hablar.
0: En los entrenamientos.
1: Experiencia.
0: En los entrenamientos se puede mejorar la parte física, táctica, pero después el tema de entrar a la cancha.
1: Del roce, de la presión.
0: Nervios,
1: de
0: la presión. Sí. Es total, en la cancha.
1: Total. ¿Y en qué cancha también? ¿En contra quiénes también? ¿Y cómo lo hacen sentir?
0: No sé si alguna vez habían jugado. Este fin de semana se jugó en cancha de Boca de la base aérea. ¿Sí? Uh-huh. Allá yendo para Azul ya.
1: Sí, ya.
0: Tienen que pasar todo Tandil. Y bueno, Tandil tiene varias canchas. Que algunas canchas son muy complicadas para ir a jugar.
1: Sí, Gimnasia, sí.
0: No siempre se juega. Tampoco sé si han jugado mucho en el San Martín, pero bueno. Jugar en San Martín es un lujo.
1: Sí, claro. Después, es como jugar acá en el estadio.
0: Claro, pero sí, yo, las canchas de acá, te digo que están muy bien con respecto a lo
1: claro,
0: que
1: va a ser. Al entorno.
0: Figueroa.
1: Claro, sí, el ambiente que se puede llegar a generar con toda la presión que el público también juega un partido aparte.
0: Bueno. Así que bueno, bien por las chicas. Sí. Y ahí estamos, en camino.
1: Sí, por suerte sí, espero que este sábado, si es que se juega ese día, tengan un buen partido y bueno, vamos a estar mirándola así y por ahí traemos alguna...
0: Exactamente, aguardamos confirmación porque de la Liga Tandilense todavía no han pasado la fecha, pero bueno, por lo que nos había comentado el técnico de Atlético, sería el sábado, se jugaría en el estadio porque en el Luciano Severio juegan las infantiles.
1: Claro.
0: De Atlético. Entonces, Atlético jugaría en el estadio.
1: Así que puede que se juegue más tarde.
0: Puede ser, porque también en el estadio
1: con el calorcito.
0: No tengo, como no tengo la fecha tampoco, por ahí juega Estrado Sarmiento en las inferiores.
1: Sí, claro.
0: Y habrá que ver en qué horario se pueden programar las chicas, porque también contra, ¿quién dijimos? Contra Ferro.
1: Sí.
0: Y Ferro debe tener sub-14 y sub-16. Así que seguramente están las tres categorías. Ahí sí. Veremos. Bueno,
1: vamos a ver.
0: Bueno, veremos. Gracias a Fabricio. Y bueno, estaremos la semana que viene con este espacio del fútbol femenino.
1: Claro que sí. Adiós.
0: Muy bien. Ya presentamos el automovilismo, Leo. Está Maggie por allí. Así que vamos rápido a la presentación comercial del espacio del automovilismo en 433.

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2: Muy bien, estamos ya recibiendo a Magui Belloc para hablar del automovilismo con mucha información. Magui, buenas tardes, buenas noches ya.
3: Buenas tardes, buenas noches, buenas nochecitas, buenas tardecitas. Sí, no sabemos muy bien qué sería, pero yo creo que ya estamos de tarde, me parece.
2: Sí,
3: este horario es tarde
2: este
3: todavía.
2: Este horario es tarde, sí.
3: Por ahí noche sería más tirando a las 8, 9.
2: Justo hoy estábamos hablando, porque el cambio de horario, que nosotros hicimos antes, veníamos a las 8, me va a complicar un poquito en verano.
3: Claro. Porque vas a estar de día en este horario.
2: En la pileta voy a estar a las 6:30.
3: Y pero bueno, pero se puede salir en vivo desde la pileta. Ahí se puede arreglar algo para hacer una salida en vivo.
2: Estamos en streaming ahora.
3: Claro.
2: No sé.
3: Y podemos hacer un streaming desde la pileta, ¿cómo no, Jorge?
2: Claro.
3: Una pool party.
2: Le tengo que decir a Cata que.
3: Claro.
2: La camarita en casa.
3: Exacto. Bueno, hoy hubo eclipse, hubo un piloto del Dakar que lo aprovechó a full el eclipse.
2: Bien, ¿qué pasó?
3: Edgar Canet voló bajo el eclipse, hizo un book de fotos. Está subido a través de Instagram y ya lo están replicando un montón de cuentas. Decidió aprovechar el momento del eclipse para hacer distintas tomas de saltos.
2: Opa.
3: Así que es el primer piloto que ha hecho esto en la era de los eclipses.
2: Es un piloto artístico.
3: Exacto, claro. Exacto. Vio que siempre le comento.
2: Es que hoy pasa todo así por la tecnología, las redes.
3: Es que yo siempre les comento que cuando se está desarrollando el Dakar hay pilotos que compiten contra ellos mismos, pilotos que compiten para ganar las etapas, para conquistar el triunfo en el Dakar, y hay pilotos que directamente van haciendo su diario del Dakar. Van simplemente disfrutando del paisaje, haciendo sesiones de foto, no les importa si tardan tanta cantidad de horas en llegar o no. Y en este caso, hoy justamente sorprende Edgar Canet a través de las redes sociales, haciendo este book de fotos muy lindo para aprovechar el eclipse. Fue el piloto que lo aprovechó a full.
2: Bueno, así que se recomienda ver el book de fotos de
3: Edgar Canet. Ganar las etapas para conquistar el triunfo en el Dakar. Y hay pilotos que directamente van haciendo su diario del Dakar. Van simplemente disfrutando del paisaje, haciendo sesiones de foto, no les importa si tardan tanta cantidad de horas en llegar o no. Y en este caso, hoy justamente sorprende Edgar Canet a través de las redes sociales, haciendo este book de fotos. Muy

0: Tirado las fotos, KTM Factory Racing, carburando, están todos publicando ahora las fotos del eclipse.
1: Bueno, muy bien.
0: Bueno, y también tenemos actividad el próximo fin de semana, Jorge, así que si te parece vamos a comenzar a desarrollar.
1: Sí, vamos, que hay mucha información.
0: Muy bien, se viene el próximo fin de semana el TC Mouras y el TC Pista Mouras en el Mouras de La Plata con la fecha número 8. Las TC Pickup y TC Pista Pickup se separan del Mouras, se van a Rosario por la fecha número 7 y la NASCAR en Richmond con la cita número 25. Pero vamos a hablar de las novedades que presenta el deporte motor y nos vamos a meter de lleno en el turismo carretera. La primera información tiene que ver con un cambio en la sanción hacia Facundo Chapur. Un Chapur que estuvo muy descontento con lo que pasó en el desafío de las estrellas, si bien dijo que le parecía correcta la exclusión de la competencia final, porque obviamente había perjudicado a dos pilotos y los había hecho abandonar. Lo cierto es que no estaba para nada conforme con la sanción que se le impuso para la próxima fecha en la que participaba, que era justamente largar en la última posición. Esto tiene que ver con lo que sucedió puntualmente en el desafío de las estrellas, como decimos, donde lamentablemente choca a Carinelli y Carinelli posteriormente choca a Bonelli. Carinelli y Bonelli se bajan de los autos, realmente muy enojados, pensaron que era entre ellos el choque. Y obviamente quisieron tener golpes de puño, intercambio de fuertes palabras. Lo cierto es que después, a través de las distintas imágenes, se vio que quien había iniciado toda esta maniobra era Facundo Chapur. Pero Facundo Chapur después dijo, yo voy a apelar a la sanción, porque justamente lo que yo venía teniendo era un problema mecánico. Venía sufriendo una cuestión con los frenos. Entonces, si tenía un problema mecánico, obviamente eso valía para no tener semejante penalidad para la siguiente competencia. Y es por eso que tras la reunión de los días martes, es decir, tras la reunión del día de ayer, que es habitual por parte de la CAF de la ACTC, se modificó la penalidad para Facundo Chapur luego de analizar las diferentes cámaras aportadas y las fotografías presentadas respecto al funcionamiento mecánico de los frenos delanteros del auto del cordobés. Es por eso que la CAF decidió levantar la sanción impuesta de largar en la última posición en la próxima serie, aplicando ahora la sanción de recargo de 15 puestos para la próxima clasificación que participe. Así que, obviamente, fue excluido, ¿sí?, de la competencia final. Eso no se modifica, pero sí se modifica la parte de la penalidad. Ya no tiene que largar en la última posición en la próxima serie, sino que tiene que penalizar 15 puestos en la clasificación. Por otro lado, si hablamos de turismo carretera, hablamos de algunas otras cuestiones, como por ejemplo la desvinculación. Joaquín Ochoa deja el SAP Team, equipo con el cual compitió durante varios años en las divisionales de la ACTC. Moscardini entra en su lugar tras anunciar que no seguirá en el Gurí Martínez competición. Moscardini se suma al SAP Team para conducir la 2 Challenger que era de Joaquín Ochoa. Y a su vez hay otro piloto que decidió hablar. En este caso es Mariano Werner, que está completamente disconforme con la sanción. 25 segundos con un auto de seguridad y faltando 5 vueltas es una locura. Es lo que expresó Mariano Werner en Campeones tras la remontada desde el puesto número 44. Y arribar en el puesto número 6 en el desafío de las estrellas, pero que luego recibió una penalización por exceder los límites del sector 7 y cayó al puesto número 19. La sanción de 25 segundos no la comparto para nada, pero la respeto. Viene 20 vueltas atrás de Martín Vázquez, que era rezagado, y yo pedía por favor que le muestren la bandera azul. Me hizo desgastar el auto. Los que tienen que tomar la decisión o decirle por radio son los comisarios. Martín se excedía en reiteradas ocasiones en la entrada a la recta y el único lugar de sobrepaso era la curva 1. No lo hice para beneficiarme, sino para sacarme de encima a un piloto que no venía en mi vuelta. No corría contra él, expresó y luego agregó. Vi muchas maniobras en la entrada en la recta sin sacar provecho, porque excederte así o por un metro, si no pasas al otro, no hay una ganancia de tiempo. Así que Werner, disconforme, no apeló a esta sanción, pero sí dijo que la respeta, pero no la comparte. Y en otras cuestiones que tienen que ver con el turismo carretera, hay un posible cambio en el cronograma, porque el mediodía del domingo con las carreras del TC siempre fue una tradición en nuestro automovilismo argentino. Desde hace tiempo, las finales del turismo carretera se están largando a partir de la hora 14 aproximadamente. La excepción fue el desafío de las estrellas, que la duración era de 2 horas y el horario de inicio se adelantó para las 12:50. La ACTC, por estas horas, están evaluando volver al viejo horario de las 13 por

0: razones organizativas y televisivas, lo que podría derivar en un reordenamiento de todos los horarios de las series del TC Pista, de la final del TC Pista y también de la Fórmula 2, que es la que acompaña en cada una de las fechas. Por otro lado, dejando la actividad de la división mayor del turismo carretera, vamos a hablar ahora sí de las TC Pickup, porque Balcarce sigue avanzando. Se realizan las últimas obras en el Juan Manuel Fangio de Balcarce con vistas a su reinauguración el fin de semana del 26 y 27 de septiembre, donde se van a estar presentando las TC Pickup junto a distintas divisionales zonales. La sala que utilizará la técnica ya está terminada, ahora se trabaja en la zona donde se realizará el podio, se sigue con el perfeccionamiento en las medidas de seguridad, las camas de leca, la pintura y también la siembra del césped. Y también hay otra fecha confirmada. La ACTC confirmó una nueva sede para el calendario de las TC Pickup, que va a ser el Cabalén de Alta Gracia, Córdoba, donde se albergará la fecha número 9 el próximo 18 de octubre. Con respecto al turismo nacional, Domenech cambia. Alfonso Domenech se desvinculó del Saturni Racing, equipo con el cual consiguió los títulos del 2016 en la clase 2 y 2024 en la clase 3, y vuelve al MGC Pergamino con el Honda Civic que deja Leonel Pernía, que va a conducir ahora un nuevo Ford Focus. Y hay una baja importante: Gonzalo Antolín no seguirá compitiendo en la clase 3 con el Chevrolet Cruz por razones presupuestarias en lo que resta del calendario. Así que baja sensible para el campeonato de la clase 3. Y por último, Jorge, vamos a lo que tiene que ver con la información de la Fórmula 1. Porque aunque estemos en periodo de vacaciones, mientras aún se evalúa si podría realizarse las últimas los dos grandes premios de este año, que van a ser en Qatar y Abu Dhabi, esto tiene que ver por el conflicto en Medio Oriente, los promotores del campeonato están planificando cómo armar los calendarios para 2027 y 2028 ante el interés de varios países de organizar su propia carrera e integrarse en una de las 24 fechas previstas. Durante una entrevista de la cadena Sky, Stefano Domenicali admitió que cuenta con varios postulantes y que podrían tomar aquellas plazas que serán rotativas en los futuros calendarios, como va a ocurrir con Sandburg y Barcelona, que serán reemplazados por Turquía y Portugal en 2027. Y aclarando también que toda nueva carrera será incorporada desde 2028. Las negociaciones están progresando muy bien en África. Estamos manteniendo conversaciones en Sudamérica y también en el Lejano Oriente, es lo que sostuvo. Entre las que podrían sumarse figuran, en este caso, Hockenheim, Ruanda, Sudáfrica, Tailandia y Buenos Aires, que desde hace meses está llevando a cabo una obra de remodelación en el Gálvez para adecuarse a las normas FIM para poder tener todas las carreras de la MotoGP desde el año 2027. Días atrás, Jorge Macri, que es el jefe de gobierno de la Ciudad de Buenos Aires, anunció que se está trabajando también para obtener la homologación de FIA para poder organizar un gran premio de Fórmula 1 desde 2028. Así que, Jorge, no tenemos actividad por el momento de Fórmula 1 porque estamos en periodo de vacaciones, pero los organizadores están trabajando en lo que va a ser 2027, 2028 y tal vez vamos a rezar, vamos a prender todas las velitas, porque tal vez en 2028 tengamos un gran premio aquí en nuestro país.
1: Bueno, buen dato.
0: Es un buen dato. Se está trabajando. Primero, la reglamentación es para las motos. Claro. Sí, porque es justamente la actividad que vamos a tener en 2027. Pero bueno, la idea es 2028 apuntar a la Fórmula 1. ¿Quién les dice que por ahí no tengamos Fórmula 1 en Argentina y con tres pilotos?
1: Bueno, eso ya sería... A ver, es más importante lo de los pilotos que lo de la,
0: exactamente,
1: la localía, pero es todo un combo.
0: Ya sabemos que Colapinto está, claro. Nico Barrone podría sumarse,
1: sí.
0: Nos falta Mattia Colnaggi,
1: ahí está,
0: que también está ahí,
1: sí,
0: está un poquito más lejos porque, claro, está en la Fórmula 3 actualmente,
1: pero bueno, por ahí el próximo año puede ser
0: en Fórmula 2. Y ya 2028, Fórmula 1, yo me voy a ilusionar.
1: Sí, cómo no.
0: Si están, hay que vivir ilusionado.
1: Es como un chico de fútbol que está en la quinta.
0: Claro.
1: Uno piensa, bueno, el año que viene puede jugar en la reserva.
0: El único temor que tenemos todos en este momento es que sí, muy lindo cómo va a quedar el Gálvez, muy lindo el diseño, espectacular. Primer punto, se le piensa cambiar el nombre. Ya va a dejar de ser Oscar y Juan Gálvez. Ya en este momento no es más el Oscar y Juan Gálvez, porque el mítico trazado que conocemos todos ya no está más. Y la otra pregunta es, al ser un trazado ahora para motos y se espera para Fórmula 1, ¿las categorías nacionales van a poder continuar allí o no?
1: Ahí es otro tema ahí.
0: Ahí ya tenemos otro punto. Pero bueno, si podemos tener categorías internacionales, bienvenido sea, que nuevamente se le abran las puertas al mundo internacional. También Córdoba sigue luchando por tener al World Rally, que por el momento se está escapando y se está alejando cada vez más. Pero bueno, lo cierto es que las remodelaciones van viento en popa, están quedando maravillosas. 2027 vamos a tener MotoGP en nuestro país, con epicentro en Buenos Aires, y tal vez 2028 ya podamos estar hablando de una carrera de Fórmula 1. Jorge, cerramos el bloque. Vamos a destacar que tenemos TC Mouras y TC Pista Mouras en el Mouras de la Plata con la octava cita del año, TC Pickup y TC Pista Pickup en Rosario con la fecha número 7 y la NASCAR en Richmond con la cita número 25. Mañana vamos a estar hablando un poco de karting y tenemos que hablar también de motocross.
1: ¿Va a estar Matías Iribarren en el próximo fin de semana?
0: Exactamente. Semana de carrera puso él en redes sociales.
1: Sí, Race Week. Estuve ayer el otro día con Mati y me dijo que iba a 25 de mayo.
0: Exacto. Así, y también vamos a estar hablando de Indio Pereira mañana.
1: Indio, bueno, estuvo en Catamarca y ahora tiene. Es en Tandil.
0: En Tandil, exactamente. El MX del.
1: Del centro.
0: Del centro. Sí.
1: Así que bueno, mucha información. Mañana nos volvemos a encontrar.
0: Muy bien, será hasta mañana.
1: Muy bien, Leo. Hacemos una pausa. Estamos en 19:14. Si después de la pausa estamos con el resto de la información.
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1: Muy bien, bueno, ya parte final de esta entrega de 433. Bueno, ya está jugando Independiente con Juanmi Arrayago en el banco de suplentes del equipo rojo. Frente Atlético Tucumán. 2 minutos de juego por Copa Argentina en el estadio Marcelo Alberto Bielsa de Newell's. Y bueno, allí está el ayacuchense Juanmi Arrayago. Esperemos que tenga, que sume minutos. Vamos con algo del fútbol nacional también. Está jugando Platense frente a Coquimbo Unidos. En este caso van 19 minutos de Copa Libertadores. Cancha de Platense contra el equipo chileno. Partido de ida. Hoy también juegan, están jugando Palmeiras Cerro Porteño 0-0 y después juegan Cruzeiro frente a Flamengo. Por Copa Sudamericana está jugando Tigre, 19 minutos de la primera etapa. Tigre, Montevideo City, Torque están jugando en cancha de Tigre 0-0 por el momento. También hoy juegan Bragantino Atlético Mineiro. Ayer fue victoria de Boca por Copa Sudamericana en un partido que había comenzado perdiendo, después lo dio vuelta, ganó 3-1 con goles de Ascacíbar viene siendo el goleador, creo que viene 3 o 4 partidos consecutivos convirtiendo goles el ruso Ascacíbar. Ascacíbar, Delgado y Flores los goles de Boca para la victoria ante el equipo paraguayo de Recoleta. La semana que viene se juega la revancha en Paraguay. También ayer por Copa Libertadores empataron 0-0 Fluminense Independiente Rivadavia Mendoza. Gran campaña en Copa Libertadores Independiente Rivadavia de Mendoza, que bueno, había ganado su zona y le tocó enfrentarse con Fluminense, partido de ida allá 0-0 y se define en Mendoza la semana que viene. Impresionante, gran campaña Independiente Rivadavia de Mendoza. A ver, que no, esto no quiere decir que va a clasificar, pero no perdió en Brasil, ya es muy importante. Bueno, y Estudiantes de La Plata empató 1-1 con Universidad Católica en La Plata, allí en la cancha del Vincha. Así que bueno, se define en Chile la semana que viene por Copa Libertadores, ¿sí? Bueno, ayer jugaron Independiente de Rivadavia de Mendoza, Estudiantes, hoy está jugando, como decíamos, Platense, son los equipos que siguen en Copa Libertadores. Ayer, victoria de Lanús en Córdoba 3-0 frente a Talleres por el campeonato, en este caso, ¿sí? Un partido que quedaba pendiente. Y bueno, con respecto a lo que se viene para mañana, también tenemos actividad, en este caso por Copa Libertadores juega Rosario Central frente a Corinthians, juegan en cancha de Rosario en la jornada de mañana 21:30 y
11: por Copa Sudamericana. Mañana no hay presencia argentina, hay tres partidos, pero ninguno de los equipos de nuestro país. Bueno, y reiteramos que, bueno, ya lo decíamos, el partido que debía jugar River por Copa Sudamericana se debía jugar hoy en Independiente Santa Fe de Colombia, fue postergado por los terremotos que ha registrado Colombia en estos últimos días. Así que la semana que viene se juega el partido de día en Colombia y una semana después se va a definir en Buenos Aires. Bueno, tenemos algo de información de Newcom. Le agradecemos a Toto Montanari que nos pasaba el dato. Ya la última fecha habíamos estado informando que, bueno, ha tenido una gran campaña el Newcom de defensores en el círculo regional, pero quedaba definir o quedaba la confirmación hasta que no estuviera la tabla de posiciones para ver si finalmente podían clasificar a Copa de Oro. Bueno, categoría mixto más 60, terminó en el quinto puesto el equipo de Newcom de defensores y esto le permitió clasificar a Copa de Oro. El primer puesto para Unicen, compartido con La Banda, con 50 puntos. Con 49, muy cerquita, Tres Arroyos y Newcom Necochea Verde. Después, defensores de Ayacucho con 44. O sea, realmente muy buena la presentación. Terminó en el cuarto puesto. Después, Newcochea Amarillo terminó con 42, dos puntos por debajo de defensores. Bueno, y después quedaron Unión y Progreso, Benito Juárez, Carpa de Azul, González Chávez, Serranos, Edal, Santa Lucía, Independiente de la Villa Alfredo Fortabat, Ferro Azul y Ferro Rojo. Todos los equipos, son muchos equipos. Se jugaron en total, cada equipo jugó 15 partidos. Defensores terminó con 10 partidos ganados y 5 perdidos. El puntero, que fue Unicen, terminó con 12 partidos ganados y 3 perdidos. O sea, no fue mucha la diferencia entre el primero y el quinto, que fue defensores. ¿Sí? Quinto, sexto, séptimo terminaron ahí muy parejitos. Habrá algún dato más que tenemos. Defensores ganó 23 sets y perdió 14, de diferencia de set más 9. En tantos a favor, prefieren que seguimos la línea. Defensores de Ayacucho convirtió 464 tantos, le convirtieron 348, una diferencia de 116. Son datos anecdóticos, pero bueno, en la tabla por ahí justo no definió la posición de defensores, pero podría haber incidido. Lo cierto es que Defensores ha tenido una gran campaña en el Newcom y clasificó entonces para la Copa de Oro, ¿sí? Bueno, veremos ahora, creo que la próxima, a ver si teníamos la próxima fecha, la sexta fecha se juega en Edal el 12 de septiembre, ¿sí? Allí van a estar, ya es la fecha en la que arranca la Copa de Oro y Copa de Plata, donde van a estar los otros equipos que quedaron por debajo. Así que bueno, ahí quedó el Newcom, ¿sí? Bueno, ¿qué más tenemos para compartir? Algo mencionamos con Maggie recién. Se viene, hay dos actividades de deporte motor para el fin de semana. Que una es el MX del Centro, donde va a estar participando Indio Pereira. Veremos si algún otro más se suma para Tandil, y karting, donde va a estar participando Matías Iribarren en 25 de mayo, este próximo fin de semana, con respecto al deporte local. Bueno, hoy fútbol, ya deben estar jugando la reserva el Estadio Municipal Atlético frente a Belense, ¿sí? Que arrancaba 18:30, debe estar por arrancar el segundo tiempo, y 20:30 arranca la primera división, ¿sí? Atlético frente a Belense. Vamos a ver que tenemos el historial por acá de Atlético frente a Belense, que se han jugado, bueno, es un clásico de los últimos tiempos ya, desde aquella definición del título, y se han jugado partidos importantes y decisivos. Bueno, en total han jugado 30 partidos con 14 victorias de Atlético, 10 de Belense y 6 empates. Atlético ha convertido 50 goles, Belense 44. Aquí en Ayacucho han jugado 15 veces, con 10 victorias de Atlético, 2 de Belense y 3 empates. Así que bueno, ya es el historial de Atlético frente a Belense, que juegan hoy 20-30 horas por un partido pendiente de la 15ª fecha del fútbol de la Unión Regional Deportiva. Bien, bueno, hoy hubo actividad de bonaerenses. Bueno, no tuvieron suerte los chicos de Ayacucho. En fútbol 11 estuvo participando un equipo dirigido técnicamente por Fran Liuzzi. Perdieron 2-1 contra Mar Chiquita, el gol de Bruno Arroceres, categoría sub-16, ¿sí? Fútbol libre, fútbol 11 libre, y bueno, perdieron los chicos de Ayacucho, así que no pudieron clasificar. Y también hubo pádel, ¿sí? Con participación ayacuchense en Tandil también. Jugaron en sub-14 Alfonsina Naveira y Francisca Antonelli, que perdieron en la final. Llegaron hasta la final, ahí perdieron frente a Tandil en 2 sets. En sub-16 jugaron Albertina Traiani y Ana Kelly. También perdieron contra Tandil, en este caso en semifinales, en 2 sets. Y en sub-18 jugaron Milagros Olavarrieta y Sofía Almada, que perdieron en 3 sets contra Tandil también. Así que, bueno, las chicas de Ayacucho perdieron en las 3 categorías contra Tandil, en diferentes instancias. Pero bueno, las chicas sub-14 llegaron a la final y, bueno, ahí no pudieron superar esa instancia. Bueno, vamos cerrando esta entrega de 4-3-3. Reiteramos, 20-30 entonces está jugando Atlético Belense. A ver si actualizamos Independiente por Copa Argentina con Juanmi Arrayago en el banco. Siguen empatando 0-0 en 13 minutos. Platense, Coquimbo siguen 0-0. Tigre, Montevideo City, Torque también siguen 0-0 por Copa Libertadores y Sudamericana respectivamente. Pero bueno, vamos a ver Independiente un ratito antes de ir a la cancha, al Estadio Municipal, para ver a Atlético frente a Belense. Nosotros nos volvemos a encontrar mañana 18:30 horas en 4-3-3 por la 95. Muchas gracias, hasta mañana. Gracias, Leo.
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2: La Libertad Avanza busca cerrar alianzas amplias para ganar la provincia y mira de reojo la interna peronista. En el oficialismo se muestran optimistas por la posibilidad. Sin el calendario electoral definido, la Libertad Avanza se muestra optimista ante la posibilidad de arrebatarle el peronismo a la conducción de la provincia de Buenos Aires en las próximas elecciones de 2027. Detrás de la figura del jefe de gabinete, Diego Santilli, aventajado a varios en la carrera por la candidatura libertaria. El sello violeta aspira a quedarse con el sillón de la gobernación, ubicado en la ciudad de La Plata. Para concretar las deseos del armado que lidera la secretaria general de presidencia, Karina Milei. Los libertarios se juegan a que el peronismo mantenga la división que impera entre el actual gobernador, Axel Kicillof, y el espacio que lidera la titular del PJ, Cristina Kirchner. El consumo privado descendió el 1,2% interanual en julio. El indicador elaborado por la Universidad Palermo registró además una baja mensual del 0,2%. En el acumulado de los primeros 7 meses del año, la retracción del gasto de los hogares alcanza el 1,5%. El consumo privado registró en julio bajas del 1,2% interanual y 0,2% con relación a junio, según un estudio privado. El gobierno se prepara para enfrentar un dato negativo de inflación. Mañana el INDEC da a conocer la inflación de julio, que apunta a mostrar que el proceso de desinflación se detuvo. El promedio de las principales consultoras señalan que el costo de vida del mes pasado fue del 2%, según el relevamiento de expectativas de mercado REM, que publicó el Banco Central. La inflación de julio se ubicaría por encima del 1,9% de junio y en consecuencia se habría pausado el proceso de desinflación al que apostaba el gobierno en la segunda parte del año. Caputo, Argentina ha sido arrasada en los últimos 25 años y hoy necesitamos reconstruir este país. El funcionario disertó en la Bolsa de Comercio de Córdoba también. Adelantó la llegada de nuevas inversiones y deslizó la chance de una reelección del presidente Milei el próximo año. El ministro de Economía, Luis Caputo, afirmó este miércoles que la Argentina ha sido arrasada en los últimos 25 años y sostuvo que en estos tiempos se necesita reconstruir este país, mientras que anunció la llegada de nuevas inversiones por más de 50.000 millones de dólares. El titular del Palacio de Hacienda recordó distintas crisis que atravesó Argentina a lo largo de su historia, en las que nombró la etapa del corralito y el default de la deuda en 2001, entre otros sucesos. A pesar de no haber estado en ninguna guerra, Argentina ha sido arrasada en los últimos 25 años y hoy necesitamos reconstruir este país. Hemos vivido agresiones constantes que hoy hacen que la gente tenga ese temor nato. La política les inculcó ese temor. No es que los argentinos nacieron con ese don, precisó el ministro durante su exposición en el ciclo de coyuntura de la Bolsa de Comercio de Córdoba.
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2: Desde Ayacucho llega la información de la mano de la 95 FM y urgente Ayacucho. Sin transporte, 60 chicos no pueden ir a la escuela en Udaquiola. Necesitamos una solución. Las escuelas rurales del distrito de Ayacucho continúan atravesando una problemática que se mantiene desde el inicio del ciclo lectivo. La falta de transporte escolar, una situación que afecta a cientos de estudiantes de distintas zonas rurales. Uno de los casos más críticos se registra en la escuela secundaria número 2, Juana Azurduy, ubicada en Udaquiola, a unos 70 kilómetros de Rauch. Según relató Mónica, mamá de uno de los alumnos, alrededor de 60 estudiantes no pueden concurrir de manera presencial a la institución debido a la falta de transporte. Según el relato de las familias, los inconvenientes con el transporte escolar rural no son nuevos y suelen repetirse al comienzo de cada ciclo lectivo. Sin embargo, este año la situación se prolongó durante varios meses sin una solución definitiva. Desde las familias, esperan que las gestiones puedan avanzar y que finalmente se alcance un acuerdo que permita recuperar el servicio de transporte escolar para los estudiantes de Udaquiola y de otras zonas rurales del distrito. Obras pluviales, avanzan trabajos en puntos críticos de Ayacucho. El municipio de la ciudad avanza con obras pluviales en Avenida Colón y Miguens y trabajos de cordón cuneta en el barrio La Feria. La municipalidad de la ciudad de Ayacucho comenzó obras en distintos sectores con problemas históricos de escurrimiento, entre ellos Avenida Colón y Avenida Miguens y barrio La Feria, donde se realizan trabajos para mejorar la evacuación del agua y reducir los anegamientos. Mientras se desarrollan los trabajos en Avenida Colón y Avenida Miguens, se encuentra restringida la circulación vehicular en el sector. Se solicita a los conductores y vecinos circular con precaución, respetar la señalización y utilizar vías alternativas. La banda municipal y alumnos del Jardín 901 grabaron un cancionero infantil. La propuesta forma parte de las actividades por el 75 aniversario del Jardín de Infantes número 901 y reunirá canciones interpretadas por los propios alumnos de la institución. En el marco de las actividades conmemorativas por el 75 aniversario del Jardín de Infantes 901, la banda municipal y alumnos de la institución compartieron una jornada de grabación musical. Durante la sesión se registraron dos canciones interpretadas por las voces de los propios niños, quienes fueron protagonistas de esta propuesta artística y educativa. El material producido durante la jornada de grabación será presentado formalmente el día del aniversario del Jardín de Infantes 901. De esta manera, la celebración contará con una propuesta musical realizada especialmente junto a los niños de la institución y la banda municipal de Ayacucho. Advirtieron en Ayacucho sobre los riesgos del juego online y el acceso de menores a plataformas ilegales. María Laura García, vicepresidente del Instituto Provincial de Lotería y Casinos, y el licenciado Mauro Ernesto Guevara visitaron FM 95 en el marco de las jornadas Alerta Temprana sobre Juego Online, que se realizaron este martes en Ayacucho, día del aniversario del Jardín de Infantes 901. De esta manera, la celebración contará con una propuesta musical realizada especialmente junto a los niños de la institución y la banda municipal de Ayacucho. Advirtieron en Ayacucho sobre los riesgos del juego online y el acceso de menores a plataformas ilegales. María Laura García, vicepresidenta del Instituto Provincial de Lotería y Casinos,

0: Del programa de prevención que lleva adelante el gobierno de la provincia de Buenos Aires, remarcaron la preocupación existente por el crecimiento del juego online ilegal, especialmente entre adolescentes. García y Guevara difundieron las herramientas de asistencia disponibles para quienes atraviesan una problemática vinculada al juego. El programa de prevención y asistencia al juego compulsivo cuenta con 10 centros de atención en distintos puntos de la provincia y una unidad virtual de atención para quienes no pueden trasladarse. La asistencia es gratuita y confidencial, tanto para las personas que tienen problemas con el juego como para sus familias. Además, se encuentra disponible la línea 0800-444-4000 que brinda orientación y contención durante las 24 horas. Informaron la 95 FM y Urgente Ayacucho.
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2: El dólar oficial subió por primera vez en cuatro ruedas, pero sigue en 24,5% por debajo del techo de la banda. El blue perdió impulso en una rueda de Andrés Gil Domínguez contra el artículo 11 del decreto 467-26. Consideró que no acreditó un perjuicio concreto. Siete alianzas se inscribieron para competir en las elecciones convencionales de Bariloche. El gobernador Belén Tinelli y el intendente Walter Cortés conformaron un frente, mientras que La Libertad Avanza y el PRO hicieron lo propio. El PJ jugará con su lista, tubo de ensayo, con miras a 2027. Hallaron una avioneta abandonada en Santiago del Estero e investigan un presunto vínculo narco. Un hombre se movilizaba por el lugar a caballo cuando halló a la aeronave en un sector de Bañados de difícil acceso, próximo al límite entre los departamentos de Rivadavia y Aguirre. Una avioneta abandonada apareció en la zona rural de la provincia de Santiago del Estero y la justicia federal investiga un supuesto vínculo narco. Según informaron medios locales, un hombre se movilizaba por el lugar a caballo cuando halló la aeronave en un sector de Bañados de difícil acceso, próximo al límite entre los departamentos de Rivadavia y Aguirre, a unos 30 kilómetros de la ciudad de Selva.

0: El poblador sostuvo que el agua le llegaba al pecho, por lo que no pudo acercarse más y tomó una fotografía, que luego le entregó a las autoridades policiales y judiciales. En ese contexto, se prevé un encuentro entre Massa y Quintela.
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Puede salir solo a caminar por Lima. 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

¿Con qué dinero compro a la Madre Teresa? ¿Cuánto vale Jesús? Tu hijo. El ir a comer con la abuela. Mi madre decía, soy tan pobre que ni siquiera tengo un patrón. Se quejaba un hermano mío. Anduvimos 7 años a la deriva de pueblo en pueblo cruzando campos. Un día se quejó un hermano y le dijo, todos tienen casa menos nosotros. Y mi madre le dijo, ellos son pobres porque solo tienen una casa. Nosotros somos ricos porque el Señor nos dio un mundo para caminar. Sigue andando.

Le contaba ayer a una amiga en un programa de televisión. Era tan responsable y tan agradecida que quería levantarse para hacer su propio cajón. Y nos hizo prometerle, cosa que por supuesto hicimos, que cuando cerráramos el cajón escribiéramos arriba: gracias. Le daba las gracias al cuerpo que la llevó por el mundo. La que aún comiendo de la basura en la calle antes se arrodillaba para dar las gracias. Diógenes, cada vez que pasaba por el mercado se reía porque decía que le causaba mucha gracia y a la vez le hacía muy feliz ver cuántas cosas había en el mercado que él no necesitaba. Es decir, rico no es el que más tiene, sino el que menos necesita. Es decir, mano ocupada, mano perdida. Es decir, el conquistador, por cuidar su conquista, se transforma en esclavo de lo que conquistó. Es decir, que jodiendo se jodió. San Francisco tenía una de las fórmulas de la felicidad: deseo poco, y lo poco que deseo, lo deseo poco. Tenía un pedido hermoso. San Francisco le pedía a Dios: Señor, haz de mí un instrumento de tu paz.